0: Gloria a Dios. Hermosa alabanza para la gloria del Señor. Así que está abierta la línea telefónica. Ahí está mi amada esposa María Isabel. Así que nos puede llamar al 73-236-1063. Es el fono de bendición en esta noche. Señor, sea bendiciendo a todos los locales también, Panimá y de San Rafael, El Sauce bajo Meralda, Puyen, amén. Señor, sea bendiciendo el lugar de Linares, también a todos los hermanos que están en sintonía. Y también ahí los puede escribir al WhatsApp, ¿verdad? Del Jesús es el camino. También está la bendición para la gloria del Señor. Bueno, en esta noche tenemos unos invitados a. Especiales para la gloria al Señor, unos pastores que han tomado una decisión de dejar sus tierras y llegar a una tierra desconocida, ¿verdad? Y también nuestra pastora superintendente actual encargada de la iglesia cuadrangular de la séptima región, ¿verdad? Y ellos han llegado ya 2 años. Más o menos por este lugar.
1: En octubre.
0: Bueno, voy a dar la oportunidad, Pastor Jopia, él se presente.
2: Buenas tardes, que el Señor la bendiga. Para mí es una gran bendición de estar en este lugar.
0: Amén.
2: De Panimávida. Acompañando a nuestro Pastor Quero. Y damos gracias al Señor porque el Señor ha sido bueno con nosotros, ha sido muy lindo, porque todas las cosas en el Señor son muy hermosas, son lindas. Así que me presento, yo soy Ricardo Jopia Ramos, soy de la ciudad de Antofagasta, pero ahora pertenezco a la ciudad de Talca.
0: Gloria
2: a Dios. Aquí me ha traído el Señor a alabar y glorificar el nombre del Señor y a exaltarlo de sobremanera. Y también voy a presentar aquí a mi esposita que tengo al lado, ¿cierto? Ella se va a presentar.
3: Que el Señor les bendiga, mis amados amigos, hermanos, pastores. Una bendición poder estar compartiendo aquí, haciendo memoria de recuerdos pasados. Trabajé junto a mi esposo mucho en radio. Pero hoy estamos aquí en Talca, trabajando para el Señor. 2 años ya vamos a cumplir y hemos visto cómo el Señor nos ha bendecido. Y solamente pudimos decir, Señor, aquí estamos. Si aún servimos, Señor, aquí estamos. Y el Señor le plació y nos trajo hasta este lugar, de lugares lejanos.
0: Amén.
3: De Antofagasta.
0: Gloria a Dios. El paisaje similar.
3: Muy similar.
2: Idéntico. El clima, sobre todo.
0: Gloria
2: la lluvia, torrenciales, igual que en Antofagasta.
0: ¿De cuándo no llueve en Antofagasta, Pastor?
2: Hace muchos años, desde que hubo un aluvión. No te escucha. Póngase el celular. Desde que hubo un aluvión. Desde que hubo un aluvión, no se escucha. No se escucha.
0: Sí. Estamos en vivo, en directo. Así que
2: en vivo, en directo, sí.
0: Ya, gloria al Señor.
2: Bueno, digo, no se escucha la lluvia.
0: Claro.
2: Bueno, desde que hubo un aluvión en Antofagasta, donde hubo bastante mortandad, ¿cierto? Derrumbes, aluviones, cambió los cerros, mucha mortandad. Entonces, de esa vez que no llueve como debería llover aquí en Talca, ¿no? Yeah. Yo siempre digo una lluvia así como en Talca y en Antofagasta, nuevamente pasaría lo que está pasando, porque en estos momentos en Antofagasta toda la gente, sobre todo los extranjeros, han construido sobre el cerro, a la orilla del cerro. Medio parecido, para que la gente se dé, entienda un poco, es así como Valparaíso. Vale. Es como han hecho una favela prácticamente.
0: Vale.
2: Como una escalera, ¿cierto? Pero en el cerro, construyendo gente. ¿Dónde? Construyendo casas. Donde no llega nadie, no, absolutamente nadie. Donde no llega la policía, los bomberos, se cuelgan de cualquier parte. Bueno. Es acento.
3: Amén.
2: No quisiéramos que nunca se repitiera lo que se repitió. Pero el hombre es porfiado, ¿cierto? Así es. El hombre, nosotros somos porfiados, no entendemos una vez lo que el Señor quiere hablarnos, pero ahí estamos. Y gracias al Señor por estar en este lugar.
0: Gloria a Dios.
2: Alabado y glorificado el nombre del Señor.
0: Me alegro de poder conocerles también hace unos años atrás por unas clases que tuvimos ahí por
3: nivelación
0: pastoral y poder y bueno, el pastor Jopia, después nos topamos, el primer reencuentro fue allá por el sur, por Guayún. Y el año pasado también ahí también estuvimos en la casa de él en Antofagasta, fue una bendición y es puro desierto y son otros climas. Uh-huh. ¿Qué los trae acá, pastora, a Talca? ¿Cómo toman esa decisión, pastora?
3: Bueno, como decía, le dijimos al Señor, Señor, si todavía a esta edad tú puedes usarnos. La verdad es que yo, bueno, para que se entienda más o menos, nosotros con el pastor Ricardo somos casados hace 5 años.
0: Gloria a Dios.
3: Ya, ambos éramos viudos, pero el Señor permitió que nos conociéramos y en la voluntad del Señor. Y bueno, yo en realidad yo dije, no quiero nada más ministerio, nada más, ya. Y por eso igual yo dije, bueno, pero el Señor tiene otras cosas.
0: Así es.
3: Él es el que nos da. Entonces, Él empezó nuevamente a tirar esa cuerdita, a poner ese anhelo en el corazón, ese deseo de volver. Y aquí estamos. Dijimos, Señor, si somos útiles, aquí estamos a la edad que tenemos. El Señor nos tomó en cuenta.
0: Además, donde estuvieron en Talca, donde están ahora, estaba solamente el lugar físico de la casa de oración. Tuvieron, además, reconstruir, hacer una construcción para su hogar.
2: Claro. Por eso digo, yo lo he repetido en reiteradas veces, y yo se lo digo para la honra y gloria de Dios, como Dios hace las cosas. Mi esposa decía, a la edad que tenemos, ¿cierto?, para que se entienda bien, yo tengo 74 años, mi esposa tiene 65 años. No quiero aumentarse más, hace como 5 años que tiene la misma edad.
3: No,
2: tiene 65 años, tiene 65 años. Bueno, pero yo tengo 74. Pero junio ahora lo cumplí. El Señor ha hecho muchas cosas en nuestras vidas y ha hecho las cosas rápidas, porque el Señor entiende los tiempos del hombre.
0: Amén.
2: Entiende el tiempo del hombre. Y en el tiempo del hombre, el Señor nos ha hecho hacer cosas maravillosas. Hemos visto cosas maravillosas, nos damos cuenta con mi esposa de que cómo el Señor nos ha utilizado, cómo el Señor ha hecho cosas para que veamos con nuestros propios ojos las maravillas que Él puede hacer. ¿Cierto?
0: Amén.
2: Y uno ve, por ejemplo, ven en otros ministerios, ¿cierto?, que cuesta mucho, pasan años, pasan tiempo y las cosas se tornan un poco grave o
3: difíciles,
2: ¿cierto?, económicamente, materialmente. Pero nosotros hemos venido con tanto amor a atender aquí esta región y tener también nuestra comodidad en Talca, que el Señor ha permitido que hiciéramos una casita. Nosotros cuando recibimos la iglesia, estaba bonita. Yo dije, cuando la miramos, cuando nos dijeron, ustedes van a ir a Talca, ¿cierto? Miramos al tiro el Google.
0: ¿Dónde van a ir?
2: La googleamos, ¿dónde vamos a ir? Y ahí aparecía una foto, ¿cierto? Una foto antigua. Claro, en donde aparecía la iglesia hecha de pura madera. Claro, y ahí había unos palos firmando una pared. Así, y yo dije, claro, así que ya se caía para el lado. Entonces yo dije, bueno, el Señor es grande, poderoso, construimos una iglesia nueva. ¿Qué tanto? Para la honra y gloria de Dios. Pero cuando llegamos acá, el Señor nos sorprendió y que se nos ha llamado a hacerlo.
0: Una casa de
2: sol. El Señor nos sorprendió. ¿Qué es un...?
3: Estaba el templo listo.
2: Paradito, con banca, con todo. Nosotros, ¡ay, qué precioso! Para mí es un gozo estar en ese lugar. Y cómo el Señor ha ido proveyendo para que nosotros arregláramos la casa del Señor aún mejor. Y también cómo el Señor nos entregó el tiempo y en la parte de financiera, entregarnos los recursos pertinentes para construir la casita que tenemos hoy en día.
0: Gloria a Dios.
2: Una casita que, porque si uno le pide una casita al Señor, el Señor le va a entregar una casita, ¿no?
0: Claro.
2: Pero si uno le pide una casa con las comodidades que uno necesita, ¿cierto? El Señor le va a entregar la casa que uno está pidiendo, porque el Señor es Dios.
0: Amén.
2: Él es vivo y todopoderoso.
3: Amén.
2: Entonces, bajo esa primicia, nosotros le pedimos al Señor.
3: Dos dormitorios para visita, con un baño para visita.
2: Gloria. Esa es la mentalidad que teníamos nosotros.
0: Gloria a Dios.
3: Así la Dios.
2: La visión que tenemos nosotros, bueno, a mí me gusta mucho que me visiten, me gusta mucho que nuestros pastores, nuestros hermanos vayan para allá. Sé que he invitado a mucha gente, pero son pocos los que han ido. Mm. Pocos los que han ido. Muchos dicen, no, que voy a molestar allá, que esto, este otro. Pero no es la idea, sino que la idea es que nos visiten, ¿cierto? Y los animen, tal como nosotros vamos a decir, venimos para acá. Si nosotros nos negáramos venir acá a esta radio, ¿cierto?
0: Así.
2: Ya no sería bendición para ustedes, no. Pero ni para mí tampoco, ¿cierto?
0: Así es.
2: Sino que es una bendición para mí que ustedes nos inviten, ¿cierto? Y que ustedes, que nosotros estemos aquí en este lugar también.
0: Amén.
2: Para todos es una bendición, viene de parte de Dios la bendición.
3: Amén.
0: Amén. Qué lindo ver y escucharle, pastor, como también decía, puso el Google ahí, buscó dónde está la ubicación.
3: Amén.
0: Y también nosotros, amigos, también tenemos que ver dónde vamos, nuestro hogar, después de dejar el escenario de esta tierra, dónde va a ir a parar nuestra casa. Dice la palabra que está establecido que los hombres mueran una sola vez y después el juicio. O sea, hoy tenemos una oportunidad de poder elegir dónde también vamos a pasar la eternidad.
3: Amén.
0: Vemos como Dios es bueno, se manifiesta en nuestras vidas, y para el que cree todo es posible. Amén.
2: Amén.
0: Como nuestros pastores dejaron sus tierras, como por ahí dijo, deja tus tierras y va a conquistar, ¿verdad? Y como dijo también a Moisés, si tu presencia no va, conmigo no voy.
2: Yo, claro.
0: Y he visto la presencia de Dios y le amamos en el nombre de nuestro Señor Jesucristo. Así que
2: gracias,
0: estar acá también, y ella también ha tomado, además, pastora, usted al venirse a la región también ha tomado otra responsabilidad mayor que tiene. Ay, que
3: cuente. En realidad lo toma, pero a uno se lo dan. Cuando la pastora me llamó para darme el cargo de supervisora de la zona, la verdad es que me dijo tantas cosas que me fue como imposible decirle, no, pastora, no, yo no soy la mejor persona para estar en ese lugar. Pero sabemos que Dios sí es el que pone en el corazón de las personas, y bueno, hay que cumplir lo que el Señor nos manda.
0: Gloria a Dios.
3: Ya, claro. A lo mejor difícil, hay que enfrentar muchas cosas, pero con la ayuda del Señor todo es posible.
0: Amén, amén.
3: Así que ahí estoy trabajándole al Señor en la iglesia y también en la región,
0: así que
3: para mí ha sido un desafío grande.
0: Gloria a Dios.
3: Pero ahí estamos, haciendo las cosas que Dios pide que hagamos.
0: Gloria a Dios.
3: En su amor, en todo lo que implica servir a los demás.
0: Gloria a Dios.
3: Amén.
0: ¿Ves lo que es una trayectoria, como trayectoria de en cuanto al pastorado, y dejar después, como decir, ya yo no quiero descansar, y al Señor de alguna manera le trae con cuerda, lo corrala, como se dice?
2: Claro.
0: Acá lo va trayendo y para trabajar en la obra del sí. Señor. Bueno, Señor, sabemos que si Dios nos da una responsabilidad, porque Dios respalda su obra. Amén. Sí, que
2: amén.
0: Sean bienvenidos acá a la región. Y vamos a ir a un tema musical en esta hora para dar gracias al Señor por lo que Dios hace. Y llámenos al 36-1063. Está mi esposa María Isabel atenta al llamado, a los hermanos que están en la sintonía de los diferentes lugares, al 73-2-36-1063 es el fono de bendición. Si usted quiere llamar, llámenos para orar, peticiones, y estaremos orando. Y estas llamadas, también las peticiones, las necesidades, la llevamos a nuestros locales, y también tenemos un WhatsApp donde allí colocamos las peticiones, la necesidad. Amén, porque hay un pueblo y Dios dice, clama a mí y yo te responderé y te enseñaré cosas grandes y ocultas que tú no conoces. Amén.

0: Gloria a Dios, bendito sea el nombre del Señor. Bueno, tenemos una hermana que acompaña a nuestros pastores Ricardo y a la pastora María Soledad en esta hora. ¿Y ella se presenta, hermanita Marta? Bueno,
1: me presento, soy la hermana Marta Cofreras González, soy de la iglesia de Talca, Cuadrangular, El Camino, donde estoy acá acompañando a nuestros pastores acá, pastor Ricardo Jopia, con nuestra pastora María Soledad. Bueno, para mí es una sorpresa de haber venido a este lugar, porque yo segunda vez que estoy en radio, porque años atrás estuve como cuando tenía como mis 30 y tantos años. Y bueno, para mí es segunda oportunidad de poder aquí compartir, no sé, las bendiciones del Señor.
2: Amén.
1: Donde yo he sido muy bendecida.
2: Gracias.
1: Junto a todas mis hermanas y hermanas que allá en la iglesia de Talca son todas muy bien buenas para trabajar en la obra del Señor. Cuando hay que aportar algo, ellas siempre están ahí dispuestas para aportar en cualquier cosa que hagamos para el beneficio de nuestra iglesia. Así que todo eso lo hacen ellas con amor. Así que yo doy gracias al Señor por esta oportunidad que me han dado. Y también las animo a todas las hermanas en el nombre del Señor.
0: Amén.
1: Que siempre sigan siendo fieles al Señor. Bueno, yo sé que muchas de las iglesias locales de aquí, de este lugar, yo sé que muchas escuchan este programa, y ojalá que haya una persona que aún no haya aceptado al Señor como su Salvador. También le deseo que también participe de estas bendiciones del Señor, escuchando aquí la palabra del Señor, que pronto nuestro pastor aquí lo va a entregar. Y es muy importante que cada persona que no ha entregado su vida al Señor, es bueno que entregue su vida al Señor, porque el Señor es lo que más quiere, que todas las personas sean salvas.
2: Amén.
1: Y es muy importante para que la persona entregue su vida, porque si entrega su vida al Señor, las cosas van a ir en su hogar mucho mejor.
2: Amén.
1: Porque
2: Amén.
1: Si hay algún enfermo, el Señor lo puede sanar.
0: Amén.
1: Si hay alguna dificultad, en problemas, el Señor es el que está siempre ahí preocupado de cada situación, de cada persona.
2: Amén.
1: Así que por eso les dejo la invitación.
0: Amén.
1: Para que ya pronto escuchen el valioso mensaje, que es la palabra del Señor. Que el Señor les bendiga.
2: Amén. Amén.
0: Gloria a Dios. Toda una locutora, la hermana Martita Cofré, ¿verdad? Ella estaba ahí nerviosa, pero una palabra, como ella decía también, si usted quiere que se ore por su vida, tiene una necesidad, puede llamar al 361063, el fono de bendición del programa. Así que y vamos a ir ya a la palabra del Señor en esta oportunidad. Va a tener la bendición nuestro pastor Ricardo Jopia de poder compartir la palabra. Sabemos que aquí nosotros no predicamos una dominación, sino que la iglesia de Jesucristo. Amén. El Señor cuando vendrá por una iglesia sin mancha ni arruga, a un pueblo. Así que Dios bendiga a toda la congregaciones, Dios bendiga a todos nuestros hermanos de diferentes dominaciones que creen a este Dios maravilloso, amén, que han encontrado el camino. Y dice la palabra de Dios que la fe viene por el oír y oír la palabra del Señor, amén.
2: Bien.
0: Así que voy a dejar los micrófonos a nuestro pastor Ricardo para que él en esta noche nos comparta la bendición de la palabra del Señor. Quédese la sintonía y llame. Ahí nuestra hermana Isabel está en otra cabina recibiendo también los llamados teléfonos. Pastor Ricardo, vamos a ir a una ¿se puede poner una música?
2: Sí.
0: Sí,
2: sí.
0: Si puede poner una música así como de fondo, bajita, la por favor.
2: Sí.
0: Vamos a dejar
2: bueno.
0: Pastor Ricardo.
2: Bueno, ¿tiene? Honra y gloria a nuestro Señor, ¿no es cierto?
0: Amén.
2: Los días han cambiado en el transcurso de los tiempos. Las generaciones también han cambiado. Ya no, nosotros no somos los jovencitos de antes,
0: así,
2: ¿cierto? En que éramos obedientes a nuestros padres. Se dice, en reiteradas oportunidades he escuchado que nuestra generación, y de hecho en las redes sociales hay un tips de los que éramos antes, ¿cierto? Cuando jugábamos al trompo, cuando jugábamos a la bolita, cuando jugábamos a la rueda, así, cuando jugábamos a la pilladita, y tantas cosas, ¿no es cierto?, hermosas, que en ese tiempo no había celular, no había, inclusive no había televisión, ¿cierto? Y aún cuando llegó la televisión a nadie le importaba, eran muy pocos los que le importaba la televisión, y algunos veían cuando un vecino compraba una televisión,
0: así es,
2: algunos se acercaban a la ventana y miraban por la de afuera, decían, entro, mirá la, oh, en la película están pasando, qué sé yo. Bueno, pero los tiempos han cambiado mucho. Ahora todo, nuestra manera de vivir, ¿cierto?, totalmente diferente a lo que es hoy. Es decir, nuestros padres nos enseñaron con códigos totalmente a lo que hoy se enseña a diferentes generaciones. Esta generación se dice que es la última generación, por todos, inclusive la gente del mundo, la gente secular, la que no conoce a Cristo, ¿no es cierto?, andan haciendo estos tips en las redes sociales, diciendo que esta es la última generación, ¿cierto?, que es la generación, ya no va a haber más generaciones. Pero más que de generaciones, querido oyente, amigo, hermanos en el Señor, podemos decir que es una degeneración. Es una degeneración de la generación que Dios creó para honrar y bendecir su nombre. Ya no somos los mismos de antes. Usted dice, obvio, estamos en otra era. Es otra generación que ha ido evolucionando en el tiempo. Pero la generación pasada comparada con la actual y la futura se ha desgastado, o en otras palabras, se ha ido degenerando. Lo único que no cambia es el tiempo, en las promesas del Señor, que son las mismas hoy y por todos los siglos. Eso lo dice en Hebreos 13:8, que es el lema que nosotros tenemos como iglesia del Evangelio Cuadrangular. Jesucristo es el mismo de ayer, hoy y por todos los siglos. Entonces podemos decir, ¿cierto?, que el único que no ha cambiado, que el único que no ha cambiado es nuestro Señor Jesucristo.
0: Amén.
2: En creerle a Él, servirle a Él, pertenecerle a Él y ser obediente con Él. En la medida que nosotros seamos obedientes, es como nuestro Señor va a actuar en nosotros. Hoy en día, ¿cierto?, la generación dorada, que le llaman mucho, ¿cierto?, en el fútbol, en todos lados, ¿cierto?, es la juventud hoy en día, pero resulta que la generación dorada que tenemos, inclusive en el fútbol, que ya no es la misma, ¿cierto?, en la cual nos han enseñado a los jóvenes muchas malas costumbres, ¿cierto?, con respecto a lo que son los jóvenes hoy en día. Hoy en día ha avanzado mucho lo que es la droga, la delincuencia, la desobediencia misma. Y esto es producto, ¿cierto?, de las redes sociales, del celular y todo eso, lo que no había antes. Inclusive los hijos hoy en día han cambiado también, porque ya no son los hijos obedientes que éramos nosotros, ¿no? Cuando los padres nos decían, en el caso mío, por ejemplo, mi padre me decía, hijo, vaya a comprar, yo me daba vuelta y arrancaba. Y mi padre me decía, ¡ey! ¿Para dónde va? Y yo le decía, papá, tú me mandaste a comprar. ¿Pero qué va a comprar, pues, hijo? Ah, en verdad. Así éramos de inocentes antes nosotros. Pero hoy no. Usted manda a un hijo a comprar. ¡Ay! Que vaya el otro. ¡Ay, papi! ¿Por qué no hay tú, papi? Mejor, o papá, ¿por qué no hay tú? Entonces, con ese tipo de obediencia, ¿cierto?, no llegamos a ningún lado. Y si somos capaces de mentirle a nuestro Dios, de ser desobediente, perdón, a nuestro Padre, ¿ah? Si somos desobedientes, de desobedecerle y no obedecerle a nuestros padres físicos, ¿cierto? ¿Cómo no vamos a ser desobedientes en desobedecerle a nuestro Señor Dios Todopoderoso? Amén. ¿Sabe usted que el pecado más grande que puede haber en el hombre, el pecado más grande que puede haber en el hombre, es el no creerle a nuestro Señor? No creerle. Nuestro Señor nos ama tanto, tanto, tanto, nuestro Dios. Fíjese que dio su único Hijo suficiente, su único Hijo, Señor Jesucristo, murió en la cruz del Calvario por usted, por mí y por todos nosotros. Basta que usted disponga su vida y se la entregue a Él en obediencia. Y va a ver usted cómo Dios va a cambiar su vida. Así como la cambió la mía, así como yo le dije, sí, Señor, voy, y le obedecí, y ahora estoy aquí en este lugar, alabando y glorificando el nombre del Señor. Pero si usted se arrepiente, ¿cierto?, las cosas van a cambiar. Va a haber una vida nueva, una generación que va a tener usted en el futuro, ¿cierto?, que ya es demasiado corto en el Señor. Porque Cristo viene y viene en cualquier momento. Como decía ya la misma gente del mundo, dice que este va a ser la última generación. Solamente Dios lo sabe. Pero Dios es poderoso y misericordioso para con nosotros. Aún tenemos tiempo. Aún tenemos tiempo de arrepentirnos, de decir, Señor, perdóname, aquí está mi vida, aquí está mi corazón. Yo sé que he pecado contra ti, contra los hombres, Señor, pero aquí está mi vida, Señor. Cámbiala. Es lo único que quiere el Señor que tú le digas. Si tú no lo conoces, acércate al Señor. Abre tu boca y dile, Señor, aquí está mi vida. Cámbiame, Señor. Ayúdame, Señor. Estoy metido en este tiempo, con este mundo, en el fondo del pozo cedagoso. Pero aquí estás tú, Señor. Ayúdame, extiéndeme una mano. Yo quiero que tú hagas conmigo lo que tú quieras, mi Dios. Y el Señor le va a escuchar. Le va a escuchar al Señor. Por eso le digo que hay una palabra del Señor que está en Nahum 1:6, que vamos a dar lectura, ¿cierto? Y pastora, por favor, léala. Nahum 1:6, ahí está.
3: 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Su ira se derrama como fuego y por él se hienden las peñas.
2: Amén. Claro, aquí tenemos la palabra del Señor, ¿cierto?, en Nahum 1:6. ¿Quién permanecerá, dice, delante de su ira? Dígame usted, cuando el Señor se enoja. Hace poquito nomás tuvimos un terremoto ahí en Venezuela, ¿cierto? Que el Señor ayude a los hermanos de Venezuela, ¿cierto? Nadie quisiera pasar por eso, porque a pesar de que aquí también hubo aquí en Chile un terremoto grande que fue en Valdivia, ¿cierto?
3: Por la zona. Acá,
2: en el 2010. Fue un terremoto en que se cayeron muchas casas, ¿cierto? Hubo también algunas muertes, ¿cierto? Sí. Pero imagínese usted allá con en ese entonces no existían tantos edificios como hay ahora, ¿no? Claro, estaban bajos. Pero ahí hubieron edificios que se derrumbaron, la gente corría. Imagínese, es un caos total. Es un caos total. Y la palabra del Señor dice ahí en Mateo 24, ¿cierto?, que estas serán señales de los últimos tiempos. Nuestro Señor Jesucristo viene ya. Aunque usted no lo crea, viene ya nuestro Señor Jesucristo. Y esta es una señal muy fuerte y poderosa. Y la palabra del Señor dice, quién permanecerá delante de su ira? Es como Dios cuando demuestra con su naturaleza, como es Dios todopoderoso, omnipotente, omnisciente, con todo su poderío, ¿cierto? Él dice una palabra y la palabra es. Por cuando, por ejemplo, le dice al mar, tú llegas hasta acá, hasta esta orilla, y llega hasta esta orilla nomás, no te vas a pasar para allá. Aun cuando el mar pudiera salirse en una ciudad, ¿cierto? Pero ese es producto de los temblores, de los tsunamis. Pero hay una palabra aquí mismo, está hablando, ¿cierto?, acerca de la venganza de Dios hacia Nínive. La ira de Dios a Nínive. Para ser más exacto, ¿no es cierto?, ¿cuál era el pecado de Nínive? Y vamos a verla, porque resulta de que estamos en estos tiempos y el pecado es casi similar. Eran idólatras, violentos, crueles, apresores, mentirosos y ladrones. No pasa a ser menor lo que pasa hoy en día. Hoy en día, si son violentos, ahora somos súper violentos, súper violentos. Idólatra, ni contar que si nos acercamos a unos monos de yeso, ¿cierto?, y nos inclinamos y los adoramos y hacemos manda y tantas cosas, ¿cierto? Idolatría. Crueles con nuestros semejantes, ¿cierto? Con todos somos crueles hoy en día. Si alguien se cruza, ¿cierto?, vamos manejando, alguien se cruza, oye, ¿qué te pasa? Crueles. Y tratan de, inclusive han habido muertes, ¿cierto?, disparos con respecto al problema del tránsito, ¿cierto? Opresores, como los hombres vienen y toman presos, ¿cierto? Podemos ver en Estados Unidos, sin decir absolutamente nada, ¿no es cierto?, como en Estados Unidos toman presos a aquellos que son de aquellos inmigrantes, ¿cierto? Mentirosos, como los mismos hombres hoy en día, gobernantes, han sido mentirosos con la misma gente, ¿cierto?, con el mismo pueblo mentiroso. Y ladrones, como a ellos mismos, ¿cierto?, nos enseñan a nosotros a robar. Además, este pueblo de Nínive, además era llamado la ciudad de la sangre. Eran guerreros, despiadados, saqueadores, con brutalidad hacían todas estas cosas. Su economía era desatada en robos. O sea, la economía de ellos era muy buena, porque ellos, cuando hacían guerra, ¿cierto?, saqueaban y le robaban todo a ese pueblo. Y más encima quedan hombres extorsionando y saqueando a las ciudades que conquistaban en ese entonces. Eran idólatras y hacían el ocultismo. De todo este pecado que tenía Nínive, ¿cierto? Recuerden que esta es la segunda vez en que Dios mandaba a Nahum, ¿cierto?, a destruir Nínive. En la primera vez, ¿cierto?, cuando Dios tomó la decisión de destruirlo y lo perdonó porque el pueblo se volvió a él, ¿cierto?, fue cuando Jonás, ¿cierto?, lo tragó en la ballena, ¿se acuerdan? El pez grande, que es, según dicen que es la ballena, pero bueno, sí, se imagina, es un pez muy grande, ¿cierto? Y lo llevó y lo vomitó en ese lugar porque el mismo hombre fue desobediente. El mismo hombre fue desobediente y no le hizo caso a nuestro Señor. ¿Cuántos de nosotros somos desobedientes hoy en día? ¿Cuántos desobedientes somos nosotros hoy en día? Y porque nuestros hijos, nuestro esposo o nuestra madre, nuestra familia, le damos prioridad a ellos y no le obedecemos a nuestro Señor. ¿Sabe usted que la desobediencia trae muchas consecuencias? El Señor podría haber dicho a Jonás, ¿sabes qué? Sencillamente no me sirve, ya que se lo trague el pez nomás y que se lo muera. Pero Dios, en su infinita misericordia, había escogido a este hombre porque era la voluntad de él. Y sobre su voluntad, ¿cierto?, es mucho lo que tenemos que hablar, ¿cierto? Y por lo tanto no somos capaces de hablar acerca de la voluntad de Dios, decir que hay que obedecerle sencillamente. Uno no sabe los propósitos muchas veces por lo que el Señor nos escoge. Por eso que yo en su día oportunidad, cuando el Señor me dijo, te vas para Talca, ¿cierto? Amén, Señor, amén, me voy a Talca, junto a mi esposa me voy a Talca, y aquí estamos, solamente haciendo la bendita y poderosa voluntad de Dios. De aquí solamente Dios nos dirá hasta cuándo iremos a estar, y, o si no, hasta cuando Él nos llame a su presencia, por algún propósito, por algún propósito, y uno de los propósitos ha sido de gran bendición para nuestras vidas. Solo que tenemos que dedicarnos exclusivamente a nuestro Señor. Porque sí que aquí podemos ver cómo el hombre desobedeció a Dios. Pero sin embargo, ¿cierto? Sin embargo, tenemos en la actualidad que este pueblo de Nínive, ¿cierto? Por segunda vez, ¿cierto? Naún manda a Naún a cumplir, ¿cierto?, lo que Dios, la profecía que Dios le había mandado a este pueblo Nínive. Nínive, ¿cierto?, después de 100 años, volvió a lo mismo. Ellos se arrepintieron, pero después de 100 años, ¿cierto?, vino otra generación y otra, ¿cierto?, cumpliendo 100 años, ¿cierto?, la generación que le obedeció a Dios, ¿cierto?, se quedó atrás. Ya no existían ya. Pero sin embargo, después de 100 años llegó la gente como la que está pasando hoy en día. Antes nuestros padres lo obedecíamos y lo que soy lo que soy ahora en este momento, y todos los adultos somos lo que somos en este momento, ¿cierto? Gracias a nuestra obediencia que tuvimos con nuestros padres. Honra a tu padre y a tu madre, dice en Efesios, ¿cierto? Para que te vaya bien, ¿cierto? Para que te vaya bien y seas de larga vida en esta tierra. Honra a tu padre y a tu madre. ¿Y nosotros qué hicimos nosotros? Honramos a nuestro padre, ¿cierto? Y nos ha ido muy bien, gracias al Señor. Hoy en día, ¿cierto?, los hijos por su desobediencia. ¿Y quién de los antiguos de nosotros, ¿cierto?, pensó en decir, me voy a casar, pero primero tengo que tener esto. Entonces, y al final de cuentas pasaban 5 o 10 años, ¿cierto?, y no nos casábamos nunca, ¿cierto? Y después hacíamos los hijos y nos íbamos, ¿cierto? Pero hoy en día están volviendo a lo mismo, ¿cierto? Pues sin embargo, los hombres antiguamente, ¿no?, se casaban sencillamente, ¿cierto?, con su mujer, tenían sus hijos y dan gracias a Dios, ¿cierto?, por tener a sus hijos. Pero hoy en día no. Hoy en día las cosas han cambiado mucho. Ya no es lo mismo. Ya no es lo mismo. Tiene el niño para el matrimonio, para consagrarse como matrimonio, tiene que tener auto, casa, de todo, ¿cierto?, para poder recién y aún, ¿cierto?, dejar de lado la creación de Dios, ¿cierto?, o sea, de formar la familia. Todas estas cosas han cambiado en el tiempo. Es parte de la desobediencia que hoy en día el joven, ¿cierto?, el hombre, la mujer, están llevando a cabo. La desobediencia para con el Señor. Fíjese que en ese entonces, ¿cierto?, pasaron 100 años, ¿cierto?, cuando Nínive volvió otra vez a lo mismo. Entonces, cuando nuestro Señor mandó a Naún a destruir a Nínive, y se iba a cumplir, ¿cierto?, y lo destruyó, sencillamente, destruyó por la desobediencia, porque habían vuelto a lo mismo y aún peores todavía. Con este pecado que ellos tenían, ¿cierto?, y aún el doble de pecado. Si eran malos, eran re malos. Si eran perversos, eran re perversos. ¿Me entiendes? O sea, en otras palabras, ¿no es cierto? En otras palabras, la desobediencia de los hombres aumentó en Nínive. Aumentó mucho, mucho, mucho, que llegó al trono de la gracia nuestro Señor. El pecado era muy grande. Así que mandó a destruir a Nínive. Mandó a destruir a Nínive. Y le prometió borrarlo de la faz de la tierra y que nunca más tuvieran memoria de este pueblo, Nínive. Solamente que quedara, ¿cierto?, como una enseñanza de la desobediencia nuestra, ¿cierto? Y que no seamos desobedientes, porque la destrucción va a venir sí o sí por la pura desobediencia de nosotros. Fíjese que entonces, ¿cierto? Podemos ver que en la actualidad, ¿cierto? Nínive está ubicado en Irak, en la ciudad de Mosul. Ahí está. En Mosul, ¿cierto? En Irak, en el país de Irak, ahí está, en Mosul. Era la capital y ciudad más grande del imperio neosirio. Grande de sobremanera, fíjese. Además, muy próspera, poblada del antiguo imperio asirio. La población era demasiada y sumamente grande. Tenían un ejército muy poderoso, situada a la orilla del río Tigris. Era el centro y epicentro de importantes rutas comerciales. Era un pueblo, pero sumamente poderoso, ¿cierto? Pero de todo poder que ellos tenían, ¿cierto? Incomparable con el poder de nuestro Señor. Nuestro Señor les puso la mano sobre ellos, ¿cierto? Hasta desaparecer este pueblo. Este pueblo es tan malo, tan maldito, ¿cierto? Que nuestro Señor, ¿cierto? No quiso nunca más que tuvieran memoria. Vamos a leer en el versículo 14 de Nahum 1:14, dice: más acerca de ti mandará Jehová que no quede ni memoria de tu nombre, que no quede ni memoria de su nombre, imagínense, ¿eh? De la casa de tu Dios, o sea, de los dioses que tenían ellos, destruiré escultura y estatuas de fundición. Allí pondré tu sepulcro, porque fuiste vil, fuiste malo de sobremanera. Dios nos libre de todo esto.
0: Amén.
2: Dios nos libre de todo esto, de la desobediencia en especial. Que tengamos mucho cuidado nosotros con desobedecerle a Dios. Mire, querida vecino, hermanos, personas que nos escuchan en estos momentos, el no creerle a Dios es un pecado muy grande. Es un pecado inmensamente grande. Dios te está dando la oportunidad, querido vecino, amigo, para que tú te acerques al Señor y escuches su palabra. Porque es importante de que tú le escuches a nuestro Dios. Si tú te das cuenta y tú me dices, ¿quién es Dios? Y tú miras alrededor de todo lo que tú ves y de darle gracias al Señor, porque tú aún tienes vista. Puedes mirar a tus hijos, puedes mirar a tu alrededor si estás en una pieza, las paredes, ¿cierto? Puedes, si sales a la calle, puedes mirar lo verde, los árboles, la creación de todo lo que el Señor ha hecho para contigo. En su infinita misericordia, Dios te ha dado una pared para que tú te protejas, un techo, ¿cierto? Y Dios lo ha permitido. Dios lo ha permitido. Porque Dios ha puesto inteligencia en los hombres para que se abriguen y estén a cubierto de todas las tempestades que vienen. Por eso lo digo ahora en este momento, vecino, querido amigo, acércate al Señor. Nuestro Señor es el único y suficiente Salvador de nuestra vida. Y yo quiero llevarte a orar en este momento y darle gracias al Señor, porque la obediencia es importantísima. La obediencia es importantísima, ¿cierto? Oremos al Señor para que el Señor te dé obediencia. Padre amado, te damos gracias, infinitas gracias, porque no queremos pasar lo que pasó al pueblo de Nínive, Señor. Señor de los cielos, por su desobediencia y por causa de la maldad, de la ira, Señor amado, que ellos tenían en contra de todo lo que tú haces, mi Dios amado, yo te doy gracias, mi Dios amado, porque aún tenemos tú tienes misericordia en nuestra vida y aún tenemos tiempo de entregarte, Dios amado, este mensaje, Padre amado, a cada uno de las personas oyentes de este programa. Gracias al Señor por tenernos en este lugar para alabar y glorificar tu nombre por intermedio de estas ondas radiales, mi Dios amado. Señor, bendice el alma que escuchó de tu palabra. Señor, que solamente le pidamos perdón por nuestra desobediencia. Te lo pido, Padre amado, visítale con tu Santo Espíritu donde quiera que se encuentre.
0: Amén.
2: En el nombre del Padre, Hijo y Espíritu Santo. Amén y amén.
0: Amén. Dios bendiga a nuestro pastor Ricardo en esta noche que ha compartido con nosotros la palabra del Señor, y Dios nos llama a la obediencia. Amén. Así que bueno, como tenía el plan de Dios aquí en la destrucción de esta ciudad de Nínive, ¿verdad? Quería, era el resultado del pecado de ellos, amén. Pero Dios también nos estamos en un tiempo de gracia donde tenemos esta oportunidad. Aún dice la palabra del Señor, cuando aún hay vida, hay esperanza.
2: Amén.
0: Amén. Mientras hay vida, hay esperanza.
2: Amén.
0: Porque está establecido que el hombre muera una vez y luego el juicio. O sea, amén, aquí ya el purgatorio no sirve, porque es un engaño. Porque dice la palabra de Dios, es clara, eficaz, y nos dice de esta manera. Aquí como nos habla de esta Naún, este profeta, ¿verdad?, de la destrucción de Nínive, también el resultado, por el resultado del pecado, Dios también, habían otras ciudades como Sodoma y Gomorra que fueron destruidas a causa del pecado. Pero la palabra de Dios también nos da una puerta de esperanza, porque dice, si confesáramos nuestros pecados, Él es fiel, ¿verdad? Él borrará, dice, las cosas viejas pasaron, mas todas son hechas nuevas en Cristo Jesús. O sea, cuando nosotros reconocemos, primero nosotros tenemos que reconocer, ¿verdad?, el error, reconocer nuestra actitud delante de la presencia de Dios para que Dios vaya obrando en nuestra vida. Tenemos que reconocer nuestro pecado, nuestras flaquezas, nuestras debilidades para que Dios actúe. Dejarlo entrar a nuestro corazón. El Señor dice, aquí estoy a la puerta y llamo, si alguno oyere la voz, ¿verdad?, del Señor, entraré a él y por su interior correrán río de agua viva. No sé si mi esposa por ahí tiene el llamado. Marisabel, lo llamamos, lo da de allá. Bueno, yo voy a dar algunos saludos mientras tanto llega mi amada por ahí. Y bueno, también nuestra pastora Mónica Baeza, pastora de aquí de San Rafael, dice que el Señor les bendiga a nuestros hermanos y pastores que están en el radio. Amén. Dios les use mucho. Gracias, pastora, por su saludo. También nuestra hermana Laura, pues a nuestro hermano Miguel Sánchez, ¿verdad? Dice, Dios que les bendiga a mis hermanos de una manera muy especial, y a nuestros pastores Ricardo y Soledad, bendiciones en este momento tan lindo en la radio. Un fuerte abrazo. También nuestro hermano Carlos Silva, también un saludo, bendiciones, dice. Nuestra hermana Trinidad de Bajo Esmeralda, Dios bendiga a los pastores, hermanos, que están en la sintonía de la radio. Nuestra hermana Jacqueline dice, bendiciones, mi hermano Manuel, pastores Ricardo y pastora María Soledad, un abrazo, bendiciones, amén. Y acá mi amada también tiene unos saludos que estaban, llamaron ahí a la radio.
4: Amén, Dios les bendiga. Llamó mi hermano Fortunato.
0: Gloria a Dios.
4: Para pedir oración por Berta Orellana. Y le manda mucho saludo y cariño a los pastores.
2: Dice, amén.
0: Gloria a Dios.
4: Aquí. Amén. También llamó a nuestro hermano Enrique para saludarle a los amados pastores. Dice,
2: amén.
4: Hermana. Hermano Manuel, a todos nos saluda.
0: Gracias.
4: Y para avisar que el próximo sábado estará en este lugar Cruzada Misionera con la pastora Lorena.
0: Amén. Gloria a Dios.
2: Amén.
4: Gloria al Señor. Así que mucho saludo y cariño le mandaba ahí a nuestro hermano Enrique, que estaba escuchando el programa de casita, dijo.
0: Amén.
4: Así que saludos también ahí a mi hermana Margarita Silva, que no estuvo de cumpleaños.
0: Gloria,
4: nuestra hermana de nuestra congregación.
0: Amén.
4: Mi hermana en sangre.
0: Mañana le celebramos cumpleaños.
4: La bendiga mucho. Y los cumpla mucho más. Amén.
0: Amén.
4: Saludos a mi papito también, que está en casita. Que Dios lo bendiga, lo guarde, y a cada uno de mis hijos y mi hija, cariño y bendiciones para todos.
0: Amén. Gracias al Señor por todo lo que Dios hace. Dios es bueno, Dios lleno de misericordia. Dios bendiga a las damas de la región que hoy estuvieron en el lugar del Sauce planificando las cosas de Dios, trabajando en las cosas de Dios. Como dijo Jesús, en los negocios de mi Padre me conviene estar. El mejor negocio, pastora María Soledad.
3: Aprovechando,
0: amén,
3: que usted dijo que estuvimos ahí, claro,
0: gloria,
3: estamos programando nuestra confraternidad regional de damas. Así que queremos ver a todas nuestras hermanas de la región el 29.

0: Rafael, esta
1: Ay,
0: semana, también
1: 18.
0: el 18 por ahí, esta semana, feriado jueves, y que también hay un trabajo espiritual ahí, están todos invitados, ahí lo de San Rafael, alrededor es gratis, hay una bendición, una palabra para usted, para que vaya y se pueda reunir ahí con los hermanos, va a ser bienvenido, vecino de San Rafael, allí de población San Sebastián, sean bienvenidos a ese lugar.
2: Amén.
0: También hablando de cumpleaños, también nosotros, también el programa radial cumple 26 años y también esto será el domingo 9 de agosto en la iglesia del pastor Jorge Retamar en Puispuyén. Amén. Así que también a todos los que están en sintonía orando por esta actividad. Vamos a ser despedidos y también con una oración por los enfermos que están en la sintonía. La palabra del Señor dice que ciertamente Él llevó nuestras enfermedades, sufrió nuestros dolores y nosotros le tuvimos, dice, por azotado y por herido de Dios y abatido. Mas el herido fue y por nuestras rebeliones, molido por nuestros pecados, el castigo de nuestra paz fue sobre él y por su llaga fuimos nosotros curados. Amén.
2: Amén.
0: A través de esta oración también, orando por los enfermos, Pastor Ricardo también los despide de
2: Amén.
0: orando por los que están en casita.
2: Padre misericordia, te damos gracias en el nombre de Jesús.
0: Amén.
2: Señor, una vez más vamos a tu presencia, mi Dios eterno. Específicamente te rogamos, Padre amado, por toda la audiencia que Señor, nos honraron con su presencia, Dios amado, con su oído, Padre amado. Padre eterno, te doy gracias también porque, Señor, en medio de tu pueblo, Padre amado, de aquellos que no conocemos tan bien y de aquellos que escucharon muchas veces, Dios amado, se encuentran enfermitos, Padre
0: Amén.
2: amado, y yo te ruego que la bendición del Padre, Hijo y Espíritu Santo esté sobre su vida, Padre
0: Amén.
2: amado.
0: Sí,
2: Tu
0: Señor.
2: palabra dice que por tus llagas nosotros fuimos curados,
0: Amén,
2: Padre
0: Señor
2: amado.
0: Jesús.
2: Fuimos sanados, Padre eterno.
0: Amén,
2: Señor, y Señor, tu sangre gloriosa fue derramada en la cruz del
0: Amén.
2: Calvario, Dios amado, con un propósito para que nosotros no sufriéramos, Padre
0: Así es,
2: amado.
0: Señor.
2: Señor, y aquí estamos pidiéndote a tus pies, Padre amado, que tú tengas
0: Amén.
2: misericordia de
0: Amén.
2: todos aquellos que están enfermos, Padre amado.
0: Amén.
2: Señor, visítale con la unción de tu Santo Espíritu, Padre amado.
0: Amén.
2: Llénalos de tu gracia, de tu poder, mi Dios amado.
0: Amén.
2: La sangre gloriosa tuya, Padre amado, sea
0: Amén.
2: fluida, Padre amado.
0: Amén.
2: Señor, aquellas personas que son enfermas, necesitadas, Padre amado,
0: Amén.
2: y que tienen imperiosas, Dios amado, necesidad.
0: Amén.
2: Señor, también te doy gracias por haber estado en este lugar.
0: Amén. Sí,
2: Bendice
0: Señor.
2: esta radio,
0: Gracias,
2: Padre
0: Señor.
2: amado, estas ondas radiales que van por el aire, Padre amado, Señor, llevando el mensaje de tu palabra,
0: Amén.
2: el mensaje de salvación para aquellos que no te conocen,
0: Amén.
2: y también para aquellos, Dios amado, que te conocen, tú los refuerzas aún más, Padre
0: Amén.
2: amado. Señor, que esta tu palabra de la, Señor, de la obediencia, Dios de los cielos, que es tan importante escucharte, Padre amado, y
0: Amén.
2: obedecer lo que tú nos ordenes y nos mandas, Padre
0: Amén.
2: amado. Señor, te doy gracias por aquellos que, Señor, te conocemos, Padre amado,
0: Amén.
2: y bendícenos, ayúdanos y
0: Amén.
2: guárdanos.
0: Bendice,
2: Ándate con nosotros, Padre amado. Llévanos, Señor amado, al lugar de donde somos, Padre eterno, y también quédate con aquellos, Dios amado, que están en este lugar. En el nombre del
0: Amén.
2: Padre, en el Espíritu Santo. Amén.
0: Amén, amén. El Señor les bendiga.
2: Amén.
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6: 21 horas, 4 minutos.
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1: Amén. Buenas noches a cada uno de ustedes. Que el Señor les bendiga. Contenta con el Señor de poder estar en este lugar.
0: Amén.
1: Una vez más, adorando y exaltando el nombre que es por sobre todo nombre, amén, el nombre de Cristo.
0: Amén, amén, amén.
1: Y bueno, aquí hemos llegado como damas casa de Dios.
0: Sí,
1: bueno, nuestro pastor aquí nos acompaña, mi esposo.
0: Amén, amén. Sí, Señor.
1: Y hemos llegado aquí a adorar y agradecer todo lo que el Señor nos ha dado. ¿Cómo le podremos pagar al Señor?
0: Amén.
1: Solo con servirle y amarle hasta,
0: amén,
1: el último día de,
0: amén,
1: nuestra,
0: Señor,
1: vida, de,
0: gloria,
1: nuestra existencia.
0: Amén.
1: Así es que para nosotros es un agrado poder estar aquí en este lugar, en Radio Cristalina, y por sobre todo poder predicar a Jesucristo.
0: Amén.
1: Predicar,
0: gloria,
1: este nombre,
0: Dios,
1: que es por sobre todo nombre.
0: Sí, Señor.
1: Y que el que viene a Él, el Señor no, gloria, le echa afuera. El Señor está pendiente de todos nosotros.
0: Amén.
1: Así es que adoro al Señor, exalto al Señor, y le voy a dar la oportunidad a nuestra hermana Lorena para que salude,
0: amén,
1: a la audiencia,
0: amén,
1: en esta hora.
2: Amén. Amén. Buenas noches, mis hermanos, que el Señor les bendiga.
0: Sí,
2: a todos los que están en la radio escuchando en esta hora.
0: Amén, amén.
2: Le damos gracias a Dios también nuevamente por,
0: gloria,
2: estar aquí.
0: Dios, Señor.
2: Para nosotros una bendición, sí, de obedecer al Señor, de,
0: amén,
2: venir a hablar de su palabra.
0: Amén.
2: Y sé que va a ser,
0: gracias,
2: de muchas,
0: Señor,
2: bendiciones para cada persona que,
0: amén,
2: está en el otro,
0: amén,
2: lado escuchando.
0: Sí, gloria a Dios.
2: Y gracias le doy a mis pastores también por haberlo invitado,
0: sí,
2: nuevamente.
0: Señor,
2: así que aquí estamos con ellos.
0: Amén.
2: Y que el Señor tome dominio de este lugar hoy día. Y Señor bendiga la radio también, porque
0: sí,
2: es algo de mucha,
0: gloria,
2: bendición.
0: Dios,
2: esta radio,
0: Señor,
2: para muchas almas que necesitan hoy día una palabra.
0: Amén.
2: Eso,
0: es,
2: Dios le bendiga.
1: Amén, amén, amén. Dios,
0: amén,
1: bendiga,
0: gracias,
1: a nuestra hermana,
0: Señor,
1: Lorena. Y es una realidad,
0: amén,
1: el programa y la estación de Radio Cristalina ha sido mucha bendición durante,
0: amén,
1: todos estos años. Hace,
0: amén,
1: poquito ellos,
0: es,
1: también,
0: Señor,
1: estuvieron de cumpleaños.
0: Así es.
1: Radio Cristalina,
0: amén,
1: cumplió 31 años.
0: 31 años ya.
1: Así que damos gracias a Dios por eso, por esta puerta también de bendición para nosotros, para poder predicar el Evangelio y llegar a muchas, muchas,
2: amén,
1: almas, muchas personas,
0: amén,
1: que por un u otro motivo quizás no se congregan,
0: amén,
1: pero,
0: amén,
1: a través de la radio ellos están alimentando,
0: amén, amén,
1: hay gente,
0: sí,
1: que,
0: Señor,
1: está postrada, gente,
0: gloria,
1: que no,
0: Dios,
1: puede ya asistir a un templo,
0: sí,
1: y a través de la radio pueden,
0: amén,
1: escuchar palabra del Señor.
2: Amén.
0: Sí, amén.
1: A nuestra hermana Elcira le voy a dar la oportunidad para que pueda saludar, pueda hablarle a la audiencia también.
0: Amén.
1: Así que Dios bendiga a mi hermana Elcira.
3: Bueno, yo, hermanos y hermanitas, en esta tarde les doy gracias al Señor y mucha bendición para todos los que están viendo el radio Cristalina en este momento. Que el Señor les ponga,
0: gracias,
3: entendimiento a cada hermano que,
0: amén,
3: están viendo viendo la cristalina.
0: Amén.
3: Y le doy gracias también al Señor, en el nombre del Señor, a nuestro pastor, que los pudieron traer y dar una oportunidad para venir a llegar a este lugar. Amén. Escuchar de su palabra y comer pancito del cielo, que luego nos va a tocar escuchar en otro pastor, el de la palabra. Y me siento feliz porque tenemos que ser hijas obedientes cuando el pastor, en el nombre del Señor, los invita a este lugar.
0: Amén.
3: Le doy muchas gracias al Señor.
0: Amén.
1: Amén.
0: Muchas gracias.
1: Amén. Dios bendiga a nuestra hermana Elcira, a nuestra hermana Lorena, que nos han acompañado una vez más.
2: Sí, señor.
1: Y así también motivar quizás a otras hermanas que puedan, cuando nosotros le invitemos, puedan asistir. Yo sé que
0: así es, señor.
1: A lo mejor queda lejos desde Yerbas Buenas hacia acá, pero poder programarnos y poder asistir cuando se les haga la invitación.
0: Amén.
1: Dejo aquí también a nuestro pastor, a mi esposo, que el Señor les bendiga. Diga y para que también él pueda saludar a nuestros hermanos que están escuchando Radio Cristalina.
0: Amén. Saludo a todos, en especial a los hermanos de la congregación.
2: Sí, sí.
0: Saludo en esta ocasión, si me estuviera escuchando, a mi madre, mi padre,
2: amén,
0: en Quinamávida,
2: sí, sí,
0: a mi suegro en Baragruesa.
2: Amén.
0: Y quiero saludar a todos los hermanos que están por las dos plataformas del ministerio, ¿cierto? La de Facebook, la del MIC, Ministerio Amén. Iglesia Casa de Dios. Nos puede buscar en el Facebook y seguir nuestros en vivos.
2: Amén.
0: Y también a través de mi plataforma, Simón Ananías Valdés Muñoz, que es mi Facebook personal. Hay varios saludos ya, Pastora Judith, y
1: Amén.
0: Hay hartos hermanos, entusiasmo en la transmisión de este evento, de este momento,
1: Amén.
0: En el que traemos palabra del Señor.
2: Amén.
0: Instar a dos cosas. Número uno, a que nos llamen. La línea está disponible y estaré yo en la línea.
1: Amén.
0: 732-3610-63 y al final estaremos todos los saludos, mensajes también en ambas plataformas, dando a conocer saludos, peticiones, necesidades.
1: Amén.
0: Y lo otro, mañana tenemos culto, Dios mediante, a las 11 de la mañana.
1: Amén.
0: En la localidad de Coironal. Si quiere más información, llámeme, yo presto,
2: Amén.
0: Le entrego toda
2: Amén.
0: La
2: Dios.
0: Información necesaria para que llegue y se congregue,
2: Amén.
0: Se quede con nosotros.
1: Amén.
0: Bien, dejo esta oportunidad y que el Señor guarde y bendiga todo lo que haremos en bendición de las almas.
2: Amén.
0: En el nombre de Jesús.
1: Amén.
0: Gracias, pastora.
1: Amén. Que el Señor nos bendiga. Amén. Y esténos llamando al 732-36-1063.
0: Así es.
1: Para algún saludo, para oración, ya que en este tiempo tenemos que estar orando el uno por el otro.
2: Amén.
0: Así es.
1: Aquí hay muchos conectados a través de la plataforma del ministerio.
0: Sí,
1: hay bastante saludos,
0: qué bueno.
1: Bastante.
0: Qué bueno. Acá también se está
1: oraciones. Nuestra hermana Fran dice: bendiciones, queridos
0: amén.
1: Pastores, hermanas,
0: amén.
1: Que sea un bendecido
0: sí,
1: programa
0: amén,
1: en el nombre del
0: amén.
1: Señor.
0: Gloria a Dios.
1: Hermana Claudia Andrea,
0: sí,
1: muy buenas
0: amén.
1: Noches, mis queridos pastores,
0: amén.
1: Queridas hermanas, que Dios les bendiga grandemente
2: Dios,
1: y que
2: sí,
1: tengan
2: señor.
1: Un buen
0: amén.
1: Y bendecido programa
0: gracias,
1: llegando a muchos corazones.
0: Amén. Amén.
1: Hermana
0: amén.
1: Valeria, también muchas bendiciones para mis pastores y hermanas.
0: Sí, amén.
1: Hermano
0: amén.
1: Patricio Abarca, mañana les esperamos en la Casa de Dios,
0: amén.
1: Nuestro templo central
0: qué
1: en Coironal,
0: bueno. Harto
1: sin
0: movimiento.
1: Número a las 11 de la mañana.
0: Qué bueno.
1: Hermana Luz Retamal también, ella nos está viendo y saludando. Muy buenas noches, mis pastores. El Señor Jesús les bendiga. Bendiciones, mis pastores.
0: Amén.
1: Amén. El hermano Jorge Michel, bendiciones, dice. Nuestro hermano Jorge Michel dice: saludos, pastores, hermanas.
2: Amén.
1: Nuestra hermana Pamela Urra, buenas noches, Dios les bendiga. Hermano Pedro Pablo Méndez Troncoso, saludos, pastores, hermanas, que el Señor sea en cada uno de ustedes.
2: Amén.
1: Nuestra hermana Lidia no está viendo, nuestro
0: amén.
1: Hermano Marcial Urra también
0: amén.
1: No está
0: amén,
1: viendo,
0: amén,
1: que el
0: Gloria
1: Señor les bendiga. Y el Señor sea
0: amén,
1: sobre
0: amén,
1: sus vidas.
0: Amén,
1: así
0: amén.
1: Que muchos conectados, sé que ellos también están compartiendo esta transmisión y a lo que hemos venido es a predicar la palabra del Señor.
0: Amén.
1: Y la palabra del Señor en esta hora se encuentra en Mateo capítulo 7,
0: amén.
1: Del verso 7 en adelante.
0: Amén, amén.
1: Le vamos a ir dando lectura y vamos
0: amén.
1: A ir conversando,
0: muy
1: dando...
0: Bien.
1: para que opinemos, sí. Porque es muy importante esta palabra.
4: Ojalá nos puedan llamar también.
1: Amén, que nos puedan, ¿cierto?, estar llamando al 732-36-1063. Sí. Ese es el número de Radio Cristalina. Amén. Y va a estar mi esposo atendiendo los llamados. Amén, así es que Dios bendiga a mi esposo y pastor.
4: Amén, sí, gloria a Dios.
1: Mateo 7. Verso 7 dice así: la oración y la regla de oro.
4: Amén. Escuchémosle entonces.
1: Dice: pedid y se os dará, buscad y hallaréis, llamad y se os abrirá.
4: Interesante.
1: Esta palabra y este verso habla de algo muy importante. Y estas palabras, por lo menos en mi Biblia, salen en rojo, que quiere decir que son palabras directamente dichas por el Maestro, por nuestro amado Señor Jesús. Amén. Y dice, pedid y se os dará. La primera cosa que tenemos que hacer los cristianos es pedir.
4: Amén.
1: Pedir, porque si pedimos... Y esto nos lleva a la oración. Muchas veces no tenemos grandes respuestas del Señor porque no pedimos.
2: Así es, Señor. Amén.
1: Porque no oramos. Amén. Los cristianos, porque no hemos perdido esta bendición de clamar al Señor. De quizás, voy a decir algo que quizás se puede malinterpretar, pero lo voy a decir. Quedarnos dormidos orando.
2: Así es, Señor.
1: Que nuestro espíritu se conecte con el Señor y que ya nos venza el sueño, pero amén, estamos clamándole al Señor.
4: Es más fácil quedarse dormido viendo el mundial.
1: Claro.
4: Por lo menos en
1: o
4: este
1: TikTok.
4: Tiempo.
1: O TikTok. O cualquier otra cosa.
4: Pero sí,
1: cosa,
4: se entiende,
1: sí,
4: pastora, lo que usted está tratando de decir es que es preferible.
1: Es
4: usted
1: preferible.
4: No está diciendo que
1: no,
4: es bueno quedarse dormido orando.
1: Yo estoy diciendo
4: pero
1: que
4: está diciendo,
1: preferible
4: es
1: estar
4: preferible
1: buscando eso. Porque dice, pedid y se os dará. Amén. Pero si no pedimos...
4: Nunca vamos a tener.
1: Nunca vamos
4: sí,
1: a tener.
4: Ahí lo dice, claro, ahí lo
1: pedid,
4: dice.
1: Pedid, dice Jesús, y sí, se os dará.
4: Mire lo que dice ahí.
1: Buscad
4: y
1: hallaréis.
2: Sí, amén.
1: Tenemos que buscar. Y el profeta Isaías dice, buscar a Jehová mientras tanto él está cercano.
4: Claro, o sea, va a haber un tiempo que Dios acerca otro que se aleja.
1: Y otro que se aleja. Entonces, buscad y hallaréis. Si buscamos, vamos a hallar.
4: Claro.
1: Si buscamos, vamos a hallar una respuesta que nosotros estamos buscando en oración.
4: Claro.
1: Ya sea a lo mejor una puerta de trabajo se nos pueda abrir.
4: Claro.
1: O quizá en la salud. A lo mejor alguien está luchando con su salud no muy buena o su economía no ha estado yendo
4: debe haber
1: bien.
4: Gente escuchándolo.
1: Pero si le pedimos al Señor, si buscamos al Señor, Él nos va a responder.
4: Amén.
1: Y hallaremos nuestra respuesta.
4: Amén.
1: Y también dice, llamad y se os abrirá.
4: Sí.
1: Si llamamos a una puerta, el Señor nos va a abrir esa puerta.
4: Amén.
1: Tenemos que aprender a tocar la puerta celestial.
4: Amén.
1: Es importante este verso. No sé, nuestra hermana Lorena, ¿qué piensa de este verso tan importante?
4: Amén,
1: que
4: amén.
1: Jesús dice pedir.
4: Gloria a Dios.
2: Hermosa la palabra, porque habla que cuando nosotros buscamos algo,
4: sí. Gloria a Dios.
2: Y muchas veces pensamos que esa puerta se va a cerrar, pero con Dios todo es posible. Muchas veces necesitamos algo y muchas veces decimos, no, Diosito no los va yo, pero no es así. Dios
4: amén.
2: Nos da todo, se abre puertas de mucha bendición.
4: Amén, amén.
2: Muchas veces uno mismo anda buscando trabajo y dice claro. Uno, no va a encontrar, pero Dios tiene preparado todo esto.
4: Sí,
1: amén.
4: Señor.
2: Así que de bendición y a todos mis hermanos lindos, que el que muchas veces piensa que no se va a abrir esa puerta, que confíen en el Señor, que le pidan al Señor, porque Dios, Él todo los da.
4: Amén.
2: El Señor nada deja de no ayudarlo porque Él es maravilloso.
1: Amén.
2: Así que eso, mi pastora.
1: Amén. Hermana Elcira, ¿qué ha visto usted a través de la oración? ¿Dios le ha respondido alguna petición que usted ha tenido? ¿O se ha refugiado usted en la oración?
3: Amén, mi pastora, sí. Yo cada vez que oro, el Señor me lo da.
4: Amén,
3: así como dice
4: amén,
3: la palabra, es que se le golpea, se le abre.
4: Sí,
1: amén.
3: Y yo estoy muy agradecido del Señor porque Él...
4: Amén, gloria a Dios.
3: Ha hecho cosas muy, muy grandes en mí y en mi familia,
4: Señor.
3: Maravillosa.
4: Amén, amén.
3: Y yo tengo mucha fe porque cada vez que oro, le pido al Señor, Él todo me lo da.
4: Amén.
3: Entonces, ¿cómo no alabarle al Señor en este momento? Agradecerle a Cristo porque Él es el Rey de Reyes, el Señor es Señor.
4: Sí,
3: Él todo
4: amén.
3: Lo puede.
4: Amén.
1: Amén.
4: Sí, Señor.
1: Amén. Amén. Amén. Mi pastor, ¿se puede leer el verso 8?
4: Vamos a leerlo.
1: de este capítulo.
4: ¿El verso 8?
1: El verso 8 dice algo también Amén. Muy importante para nosotros los cristianos, los que hemos creído en Jesucristo.
4: Amén. A ver lo que dice. Dice, porque todo aquel que pide recibe, y el que busca halla, y al que llama se le abrirá.
1: Amén.
4: Eso tiene una base en Jeremías 29. No sé si lo puedo buscar.
1: Sí, búsquelo. Amén.
4: Entonces usted nos comenta también.
1: Amén. Amén. Ahí vuelve, Jesús vuelve a repetir lo mismo, pero quizás con unas palabras que todos lo entiendan, porque dice, porque todo aquel que pide, recibe.
2: Sí, amén.
1: Y tenemos que pedir, tenemos que clamar al Señor, pedirle al Señor. A lo mejor usted está luchando con alguna adicción.
4: Claro.
1: Pero si usted le pide y pone de su parte, el Señor le va a ayudar.
2: Así es.
1: A lo mejor sus hijos están luchando con alguna situación difícil, ya sea de rebeldía, de adicciones.
2: Amén.
1: Pero si usted pide al Señor, el Señor le va a ayudar, le va a abrir esa puerta de bendición.
4: El profeta Jeremías había dicho, pastora y hermanos que nos escuchan, entonces me invocaréis y vendréis y oraréis a mí.
1: Amén.
4: Y yo os oiré, dice el Señor.
1: Mire,
4: entonces después
1: bonito.
4: Dice, y me buscaréis y me hallaréis. Pero hay una receta que da la Biblia para encontrarlo. Mire, dice, porque Jesús dice, usted me hace leer el 8, porque todo aquel que pide recibe. No está diciendo todo evangélico.
2: Amén.
4: No dice todo católico.
2: No.
4: Porque a veces nos adueñamos en la religión y decimos, nosotros tenemos la verdad.
1: Sí. Claro.
4: Y la verdad es una. Yo soy el camino.
1: La verdad.
4: Yo soy la verdad. Y yo soy la vida, dijo Jesús de Nazaret.
1: Amén.
2: Amén.
4: Entonces, está clarito quién es la verdad.
1: Amén.
4: El que cree en él, anda en la verdad. Dice, porque todo aquel que pide recibe. Y el que busca halla, y el que llama se le abrirá. Y el que busca halla, pero mire cómo hay que buscarlo. Jeremías dice, me invocarás y vendré y orarás a mí y yo te oiré, pero me buscarás y me hallarás porque me buscarás de todo vuestro corazón. Ahí está la receta. ¿Quieren saber cómo se encuentra al Señor?
1: Sí.
4: Búsquenlo con todo el corazón, sin medida.
1: Amén.
4: Amén. Dios nos ayude.
1: Amén.
4: Dios nos ayude.
1: ¿Cierto?
4: Amén.
1: Qué bonito,
4: sí,
1: que la palabra se une tanto al... Porque algunas personas o algunos cristianos tienen como obsoleto el Antiguo Testamento.
4: Claro, algunos creen que no es necesario predicar.
1: Pero ahí se entrelazan.
4: Es entrelazan una espada de dos filos, recuerde. Tiene dos filos.
1: Y muy bonito lo que dice el profeta
4: Jeremías en el capítulo 29.
1: Que tenemos que buscarlo, pero de todo nuestro corazón.
4: Sí, amén.
1: Con ansias, con anhelo, con llanto, con lloro.
2: Amén.
1: Para que el Señor nos responda.
4: Así es.
1: Porque nosotros somos sus hijos, pero... yo lo comparo como cuando nosotros, los que tenemos hijos, nos piden algo.
4: Claro.
1: Y más abajo también habla de eso.
4: Sí, sí,
1: nos piden algo y nosotros decimos, no te lo puedo comprar aún, pero te lo voy a comprar. ¿Pero cuándo? Espera el momento, vamos
4: espera
1: a tener,
4: tiempo,
1: claro. Quizás no lo tenemos al tiro para dárselo,
4: claro,
1: pero se lo vamos a dar, ¿cierto?
4: Amén.
1: Así es nuestro Dios.
4: Claro.
1: No nos responde
4: claro.
1: Express, al tiro, pero
4: no,
1: nos va a responder en algún momento.
4: Así es.
1: El verso 9, ¿sí lo puede leer nuestra hermana Lorena?
2: Amén.
4: ¿El 9?
1: Sí.
4: Una pregunta.
1: Una pregunta.
2: Dice, ¿qué hombre hay de vosotros que si sus hijos le piden pan, le darán una piedra?
1: Una pregunta. Buena pregunta. Hermana Elcira, si su hijo le pide un pan, ¿usted le da una piedra?
4: Cómete esta piedra, vos. ¿Le dice eso usted? Ni por muy enojada
1: sí,
4: que pueda estar una madre, yo creo le dice, cómete una piedra.
1: Cómete una piedra.
4: No,
2: trataría de una manera u otra,
4: a
2: pedir al Señor que me diera la fuerza.
4: Provéeme, Señor.
2: Para probar que
4: dirígeme.
2: Me diera el pan para dar a mis hijos.
1: Sí, pues amén. Ven.
4: Y ahí dice que Jesús le está haciendo una pregunta.
1: Sí, pues. ¿Qué hombre hay de vosotros que si su hijo le piden pan, le dan una piedra?
4: No existe ese hombre, por malo que sea.
1: No existe. Y así Dios también es con nosotros. Si nosotros le pedimos a Él, Él nos va a dar, nos va a responder.
4: Pero pastora, ahí hay una enseñanza en ese verso, permítame comentarlo, complementar, porque dice, ¿qué hombre hay de vosotros? Y ahí ese hombre, ¿saben quién es ahí, quién se personifica? Es Dios. Ese hombre ahí... en esa comparación de un hombre papá que está ahí en el verso escondido, está diciendo que si un hombre caído como nosotros que tenemos pecado sabe distinguir y le va a dar algo bueno a su hijo porque le está pidiendo, piensen ahora, ese hombre soy yo, ese hombre que no fallo, Dios hecho hombre, yo no les voy a dar a ustedes algo que les haga daño.
2: Amén.
4: Yo les voy a dar lo que necesitan.
2: Sí, amén.
4: Así que Podríamos decir que si buscamos al Señor de todo corazón, podemos pedirle todo lo que queramos.
1: Amén.
4: Y estamos seguros que todo lo recibiremos para la gloria de su nombre.
1: Amén. Amén. Y también dice, y si os pidiere, y si le pide un pescado, ¿le dará una serpiente?
3: No.
4: Ah, no, que sea un padre chino.
1: Ah, claro, no, ahí ya. Ahí ellos comen de todo, pero nosotros no daríamos eso, ¿cierto? No
4: es
1: daríamos.
4: Una broma, ¿cierto?
1: Sí, es una broma.
4: Sí.
1: Pero dice, si le pide un pescado, le dará una serpiente. No, yo creo que ninguno, ninguno de nosotros haría eso con nuestro hijo, ¿cierto? Le tratamos de dar
4: lo mejor que tiene uno, trata de darle, ¿cierto?
1: Amén.
3: Puede dejar de comer uno para darle a sus hijos.
4: Claro, claro. Sí. ¿Y cuántos papás no están escuchando?
3: Sí. Amén.
4: Y esa es una realidad.
1: Amén.
4: Porque el papá ama al hijo.
3: Amén.
4: El hijo después crece y entiende cuánto me amó mi mamá, cuánto me amó mi papá. Y eso
1: con
4: es lo que
1: cuánta
4: Dios
1: dificultad
4: quiere.
1: Me crió, me dio los estudios, me sacó adelante,
4: después,
1: claro.
4: Suele pasar cuando somos adultos o padres nosotros después. Ahí decimos, ¿cuánto se sacrificó mi viejo?
3: Ahí se da cuenta.
4: Claro.
3: Antes no.
4: Así
3: es. Lo toma mal uno cuando está joven.
4: Claro, cualquier consejo que le dan se enoja con los padres.
1: ¿Qué vas a ver este viejo?
4: ¿Qué vas a ver si este viejito no sabe, esta viejita? ¿Sí o no?
1: Sí,
3: amén.
4: Pero sabe más que uno.
1: Amén. El verso 11, mi hermana Lorena, si lo puede leer.
2: Dice: pues si vosotros, siendo malos, sabéis dar buenas dadivas a vuestros hijos, ¿cuánto más vuestros padres que estás en los cielos dará buenas cosas a los que le pidan?
1: Mire lo que dice Jesús.
4: Dádiva. Eso es regalo, pastor. Usted sabe que la palabra
1: dádiva es un regalo. Regalo significa, esa palabra significa regalo para sus hijos.
4: No porque merezcamos, Dios nos va a dar lo que le pedimos. Es un regalo, dice, buena dádiva. Si no una, dice, buenas dádivas.
1: O sea, muchos regalos.
4: Está dispuesto a responder muchas oraciones, en el fondo, porque ese es el tema. Pedir, pero como no pedimos, como somos flojos para la oración, los cristianos, yo siempre pongo el ejemplo de Corea del Sur.
3: Sí.
4: Las iglesias protestantes más grandes están allí. ¿Cuál es el secreto? A las 3 de la mañana hay filas de 5.000 hermanos entrando al templo para orar antes de irse a su trabajo. Otro,
1: amén,
4: una hora y se van. 5.000 más a las 4, 5.000 más a las 6, 7.000 y así todo el día según cierto, el horario de trabajo que tienen los hermanos.
1: Amén.
4: Entonces, ¿por qué? Porque es una cultura disciplinada en primer lugar.
1: Amén.
4: Y además le creen al Dios de la Biblia.
1: Amén.
4: No es casualidad que tengan las iglesias más grandes allá.
1: Creo que
4: la oración está ahí.
1: La clave es
4: la
1: creer en lo que estamos pidiendo.
4: Sí, pues, sí.
1: Porque
4: lo dice ahí,
1: si no creemos, obviamente no vamos a tener nada.
4: No
1: vamos a tocar el corazón de Dios porque no, como decía el profeta Jeremías, si me buscan de todo vuestro corazón, voy a responder.
4: Exacto.
1: Pero si nosotros no le buscamos o nuestras oraciones son insípidas o son cortas o son sin sentido.
4: Claro.
1: Porque también la palabra del Señor dice, pides, pero pides mal.
4: Así claro, si dice. Pues.
1: Sí, o pides para tu deleite.
4: Para el
1: yo.
4: Petición.
1: Para el yo. Mal, y no para compartir con el que necesita.
4: Claro.
1: Entonces necesitamos volvernos al Señor, pero de todo nuestro corazón,
4: Dios
1: en oración,
4: Dios
1: en súplica,
3: Dios,
1: y buscar a Dios mientras Él pueda ser hallado.
4: Sí,
1: y el verso dice, el 11, como lo leyó nuestra hermana Lorena, pues si vosotros, dice, siendo malos, o sea, si nosotros
4: claro,
1: somos malos. ¿Por qué?
4: Sí.
1: ¿Para qué disfrazarnos y decir,
4: no somos tan malos?
1: No
4: hay ni siquiera uno bueno.
1: Somos malos.
4: Todos somos malos.
1: Jesús dijo que somos malos.
4: Algunos son más malos que otros, pero todos somos malos.
1: Sí.
4: O sea, estamos en la misma sintonía.
1: Siendo malos, sabéis dar buenas dádivas a vuestro hijo.
4: Claro.
1: ¿Cuánto más vuestro Padre Celestial que está en los cielos dará buenas cosas a los que les pidan?
4: ¿Y sabe lo que significa, pastor, eso? Mire, me gusta, es un comentario de la Biblia, este no es mío, pero me gusta tanto lo que dice aquí que se lo voy a leer textual. Aquí Cristo nos está mostrando el corazón del hombre, está hablando del Padre amoroso, que es su papá.
3: Amén.
4: Y él, primero, Dios no es egoísta. Amén. Aquí queda claro que sí, Dios no es no un egoísta.
1: No,
4: y nosotros sí. Pues, por eso es la distinción.
1: Sí.
4: Él no es envidioso ni avaro.
2: Así es.
4: Así, para mí nomás, esto, para mí. Él comparte.
2: Así es.
4: ¿Se dan cuenta? Y dice el comentario, no tenemos que mendigar ni arrastrarnos cuando venimos con nuestras peticiones. Él es un padre que ama a sus hijos, que nos cuida, a veces nos conforta, ¿cierto? Y si los humanos pueden ser bondadosos, imagínense ustedes, si los hombres que somos malvados podemos llegar a ser bondadosos con nuestro hijo.
1: Bueno, claro.
4: Bueno significa, ¿cuánto más nuestro Padre Todopoderoso, amén, lleno de amor,
2: amén,
4: nos mirará con ternura del cielo y nos dará estos galardones, pastora, estas dádivas?
2: Amén.
4: Dice,
2: amén,
4: que dará muchas dádivas a los que le piden.
2: Amén.
4: Dios nos ayude.
1: Dará, amén, buenas cosas, dice.
4: Buenas cosas,
1: o sea, no malas.
4: Respuesta.
1: Buenas cosas.
4: Claro.
1: A veces, amén, pedimos al Señor y pedimos mal. Había un testimonio de un hermano que le dice, Señor, dame un autito.
4: Claro. Y le dio un autito.
1: Y le dio un autito.
4: No un auto.
1: No, ya, un autito. Y después, Señor, pero es muy chico el autito que me diste.
4: Pero que pongámonos de acuerdo, y, tú lo pediste.
1: Pero si tú me pediste un autito.
4: Claro, no le pidió más.
1: Mira, Señor, me diste un autito muy chico.
4: Claro.
1: Pero tú me pediste un autito.
4: Claro.
1: Es un testimonio que a veces se cuenta, pero Dios, si nosotros queremos pedirle algo, tenemos que decirle, Señor,
4: sí,
1: yo, si es tu voluntad, quiero esto,
4: exacto, exacto.
1: O si tú me permites tener este trabajo.
4: Claro.
1: Tú ábreme esa puerta.
4: Exacto.
1: Si tú quieres que mi hijo vaya a la universidad, dale tú los medios, la carrera, que él la elija bien o la elija.
4: Amén.
1: Pero
4: amén,
1: decirle al Señor, sí, en oración, Señor, hacer una conversa con él.
4: Amén.
1: Porque él quiere darnos buenas cosas.
4: Amén,
1: pero
4: amén,
1: tenemos que nosotros también pedirla.
2: Amén.
4: Sí, pues,
1: pedirla. Había un testimonio de un hermano que él quería tener una hija. Quería tener una hija.
4: Ya.
1: No tenía hija. Y quería tener una hija. Y le dice, Señor, yo quiero tener ahora una hija. Quiero que tú me regales una hija.
4: Una bebé.
1: Una niña.
4: Sí.
1: Y él oró al Señor, oró. Le dijo, Señor, tú dámela. Yo quiero que tú me la des en tu voluntad.
4: Uh-huh.
1: Y esa niña va a ser dedicada para ti. Y dice que por mucho tiempo él pidió esto.
4: Yeah.
1: Y la esposa no podía quedar embarazada, pero luego pudo quedar embarazada,
4: claro,
1: y fue niña, como él le había pedido.
4: Amén. Él lo pidió.
1: Niña al Señor. Entonces, aún en esas cosas más mínimas,
4: claro,
1: el Señor nos responde, el Señor nos da, el Señor nos permite cosas, y tenemos que tener en claro, como bien lo decía usted en ese comentario, que Dios es un Dios bondadoso.
4: Sí, amén.
2: Sí,
1: un Dios lleno de bondad, un Dios que no es egoísta.
2: Amén.
4: Sí, pues.
1: Que no quiere todo para sí, sino que Él quiere compartirlo con su creación, con sus hijos.
2: Amén.
1: Así que en esta hora que el Señor nos ayude para buscar al Señor. No sé,
4: amén,
1: nuestra hermana Lorena, si quiere añadir algo a este verso.
4: Sí, sobre pedir a Dios y recibir, ¿cierto?
2: Que todo lo que le pedimos a Dios, Él nos da.
1: Amén.
2: Y por eso dice que Dios es bueno con nosotros. Muchas veces decimos, como decía la pastora, muchas veces pedimos mal.
1: Amén.
4: Sí, después.
2: Pedimos mal, muchas veces decimos, le pedimos al Señor, muchas veces no sabemos pedirle.
4: Claro.
1: Amén.
2: Pero yo soy una hija agradecida del Señor porque todo lo que yo le he pedido, Él me lo ha concedido.
4: Gracias, amén, Señor.
2: Y siempre le digo, Señor, si hay algo malo en alguien, en una persona, muéstreme también, Señor.
4: Sí, amén.
2: Y le doy gracias al Señor porque el Señor ha sido bueno conmigo.
4: Sí,
2: amén.
4: Él
2: me ha mostrado muchas cosas por misericordia.
4: Amén, amén.
2: Y el Señor me ha hecho ser prudente igual.
4: Amén.
2: Así que le doy gracias al Señor porque sin Él yo no soy nada.
4: Gracias. Amén. Señor.
2: ¿Verdad? Yo, Dios, para mí es todo.
4: Amén. Gracias, Señor.
1: Amén. Amén. Hermano Elcira, ¿cómo ha sido Dios para usted?
3: Bueno, hasta aquí el Señor ha sido mi vida bueno, porque a veces, como decía mi pastor, usted,
4: sí,
3: le pedimos mal. Yo le pedí mal a veces porque digo, Señor, ¿hasta cuándo me tenés así con mi vida? ¿Hasta cuándo? Ya hace más de 5 años. Pero estoy pidiendo mal, porque debería entregárselo a Él, esta carga a Él.
1: Amén.
3: A Él esa carga, porque Él tiene el día y la hora.
1: Amén.
3: Pero gracias, Señor. Le doy gracias al Señor porque me sostenía y no me ha caído.
1: Amén.
3: Así como ha andado. Y igual me da la fuerza para mi aseo personal, para bañarme, todas esas cosas.
4: Gracias,
3: y no me
4: Señor.
3: Ha caído, gracias,
4: amén,
3: al Señor.
1: Amén.
3: Entonces, a veces es verdad, uno le pide mal al Señor.
4: Amén.
3: Apurándolo, como
2: amén,
3: que nosotros lo mandáramos
1: no,
3: a Él. Y no es así.
1: Así. No es así.
3: Entonces, le doy gracias al Señor, agradecido porque Él me ha sostenido.
4: Amén, amén.
3: Y me ha dado la fuerza, la valentía para para seguir adelante.
4: Gloria a Dios.
3: Sí, que esperar en Él nomás por lo que Él quiera.
4: Amén,
3: por mi vida.
4: Amén. Amén, gloria a Dios.
3: No apurarme más, que estos días le estoy hablando con Él y decía, Señor, hasta que lloré. Hace tiempo que estoy así,
4: sí.
3: Pero en sus manos está todo, porque
4: amén,
3: yo no estoy pidiéndole
4: amén.
3: Mal, porque amén. Muchas veces la iglesia, nuestros pastores, lo enseñan que tenemos que esperar, pedir bien.
4: Amén.
3: Pedimos mal a veces.
4: Gloria a Dios.
3: Todo con apuro, no es así.
4: Gloria a
3: Dios,
4: Señor.
3: Él tiene el día y la hora para poder sanarlo. Entonces,
4: amén, amén.
3: Nosotros no, pues nos queremos al tiro de la nada, que
4: en
3: cualquier momento los paremos y sigamos caminando.
4: Amén,
3: muchas veces estos días, le doy gracias al Señor, he tenido sueños preciosos.
4: Gloria a Dios.
3: Noche seguía que yo camino.
4: Gracias, Señor.
3: Entonces, le doy gracias al Señor que el Señor me está mostrando.
4: Amén.
3: Tengo que hacer esperar, ser una hija, esperar en Él, porque Él ya me está mostrando que
4: amén,
3: me hace caminar.
1: Amén.
3: Y aquí estoy porque a la voluntad de Él nomás, esperar
4: amén.
3: Solamente en Cristo, porque
4: amén.
3: Él tarda, Cristo,
2: sí,
3: pero
2: Señor,
3: Él nunca
2: amén.
3: Olvida.
4: Amén.
1: Amén.
3: Así
1: gracias,
3: que en las manos de Él le entrego todo esto, esta carga a mi Señor.
1: Amén. Amén. Dios bendiga a nuestra hermana Elcira.
4: Sí,
1: ella tiene un problema en sus rodillas, pero sabemos que el Señor puede tocar
2: amén.
1: Esas rodillas
4: amén.
1: Y sanar.
2: Sí,
1: porque también tenemos un Dios que sana.
2: Amén.
4: Así
1: un
4: es,
1: Dios
4: Señor.
1: Que se compadece de sus hijos.
4: Gloria a Dios.
1: Y Él en cualquier momento puede hacer una obra
4: sí,
1: de milagro,
4: amén.
1: Porque Él es el mismo de ayer,
4: amén.
1: De hoy, por los siglos.
4: Amén.
1: Para
4: amén.
1: Él no
4: gloria
1: rige el tiempo, para nosotros sí, porque nosotros nos vamos, nos van saliendo nuestras canitas,
2: amén.
1: Nos vamos arrugando,
2: amén.
1: Ya las fuerzas no son las mismas, pero para Dios no rige el tiempo, Él
2: amén.
1: En cualquier momento puede hacer las cosas,
4: aleluya,
1: porque no anda apurado,
4: sí,
1: como decía
4: amén.
1: Nuestra hermana,
2: sí,
1: no anda
2: amén.
1: Apurado como nosotros.
4: Amén.
1: Nosotros
4: amén.
1: Andamos apurados, que para allá, que para acá, que mañana ya es domingo, que
4: amén.
1: Después viene el lunes,
2: amén.
1: Pero Dios no. Entonces nosotros tenemos que saber pedir bien
2: amén.
1: Y pedir con todo nuestro corazón,
4: amén.
1: Confiar en el Señor que Él nos va a ayudar.
4: Amén.
1: Mi pastor, si quiere agregar algo.
4: Quisiera agregar lo que dice el apóstol Santiago.
2: Amén.
4: Medio hermano de Jesús.
1: Amén.
4: Porque la Virgen María, como pastor, nosotros tenemos que enseñar esto.
2: Amén.
4: Bíblicamente, en mi Biblia católica que yo tengo, de Juan Pablo II, pastora, que tengo en mi biblioteca.
1: Amén.
4: Personal, tengo de los Testigos de Jehová, que quería tener la Biblia también. Tengo el libro del Mormón.
2: Amén.
4: Y para leer, pues sí, uno tiene que ser educado para dar un argumento, dar
2: amén.
4: Una respuesta. En mi Biblia se demuestra católica, cito claramente, y en mi Biblia protestante, que es la Reina Valera, de que María fue virgen, 100%.
2: Bendito.
1: Amén.
4: Pero que después tuvieron varios hijos, porque la orden del ángel era a José. No conozcas, que eso es un eufemismo, no conozcas a tu mujer hasta que el niño nazca.
1: Amén.
4: ¿Cierto?
2: Amén.
4: En varios pasajes después se demuestra que le dicen, Jesús, tus hermanos y tus hermanas te buscan. Y Jesús dijo, ¿quién es mi hermano? ¿Quién es mi hermana? ¿Quién es mi mamá? Ahí se demuestra en el pasaje que la familia de Jesús,
2: amén.
4: ¿Cierto? Lo buscaba. Porque José muere, era mayor que María, muere temprano. Y Jesús, el hijo mayor, toma, ¿cierto?
1: Amén.
4: La rienda como
2: amén.
4: Hijo mayor y cuida a su mamá.
2: Amén.
4: Y vemos que hace esa pregunta y dice, mi mamá y mis hermanos y mi hermana, aquí están, son los que hacen la voluntad de mi Padre.
2: Amén.
4: ¿Cierto? Entonces, ese verso nos sirve para aclarar que Jesús vivió en familia, tuvo hermanitos y hermanitas, y la Virgen María no fue virgen todo el tiempo, solo fue el instrumento que Dios usó,
1: amén.
4: Y después fue una mujer como toda mujer que se casa.
2: Amén.
4: Bien, Santiago, que es medio hermano de Jesús, Jacobo,
1: amén.
4: Que en el libro de los Hechos está encarcelado y a Pedro le iban a cortar el cuello, sabemos que el ángel lo libera, pero Jacobo es degollado, es decapitado por, me parece que era Nerón en ese tiempo.
1: Amén.
4: ¿Cierto? El emperador Nerón. Me excuso si no era Nerón, pero sí era el emperador romano de turno. Pudo haber sido Tito, Vespasiano, los generales o Nerón. Pero el asunto no es ese. Tremenda introducción que tuvimos que hacer.
2: Amén.
4: Para decir que Jacobo, es Santiago.
1: Amén.
4: Y que Santiago, que estoy citando, capítulo 4, es el medio hermano de Jesús, que dice, verso 3, pedís y no recibís, porque pedís mal para gastar en vuestro deleite.
1: Amén.
4: Mira, ahí también hay un tipo de oración mala, una Amén. Oración malvada,
1: sí.
4: que a veces el diablo, el Señor lo reprenda, Amén. Se nos mete en el corazón y usa la lujuria, usa Amén. La envidia.
2: Claro. Amén.
4: Señor, te pido en esta hora que pueda tener un auto. Hasta ahí vamos bien.
2: Sí, Amén.
4: Para llevar hermano y hermana a la iglesia. Hasta ahí todavía vamos bien.
2: Amén.
4: Pero que sea más bonito que el de la vecina. Y ahí ella llama a
1: perder. Y más grande.
4: ¿La oración o no?
1: Y más grande que...
4: Y que sea más grande y más lujoso que el del vecino.
1: Último Amén. Modelo.
4: Claro. Usted se sabe un chiste bueno de la flor.
1: Ah, de la flor.
4: El cuéntelo. ¿Cómo es ese? Que había una mujer que pedía a su marido para el día de la mamá, ¿fue? ¿O de la mujer?
1: No, del amor.
4: Del amor. Amor, yo quiero una flor. Ay, que tan poquito me pediste. No, una era una Ford. Pero ella le decía, flor, flor, explore. Flor. Era una camioneta gigante. Y él creía que era una flor.
1: Era una flor.
4: Ya, ese es un chiste para que los que no se nos queden dormidos en el horario que estamos. Pero se dan cuenta que el verso nos está enseñando Amén. Que pedimos a Dios y pedimos mal.
2: Sí.
4: Hasta ahí vamos bien, ¿o no? El claro. auto, sí. Po.
3: Ya me siento ya cuida.
4: Era como codicia. Po. Y lo ah, otro sí, que quería era ser más que los demás. Amén. Y hasta ahí Dios ya no puede bendecir.
2: No.
4: Si
2: no,
4: la oración hubiese sido, deme un auto, que sea buen auto, para no quedar botado,
2: Amén.
4: Para llevar gente a tu casa, Señor, para mi familia primero y para bendición,
2: Amén.
4: ¿Cierto?
2: Amén.
4: Hasta ahí yo creo que Dios lo va a bendecir.
2: Amén.
4: Porque además uno después dice, y hágase tu voluntad. Este es mi deseo, pero hágase tu voluntad
2: Amén.
4: Y no la mía.
2: Amén.
4: Pero cuando ya en la oración dice, y que sea más grande que el del vecino, o la, ya, ahí es que Santiago dice claramente, y yo quiero ser bien, bien puntual, pedís y no recibís. ¿Por qué? Porque pedí mal.
1: Pedí mal.
4: Y dice, ¿cuál es la manera de pedir mal? Para gastar en vuestros deleites.
2: Así es.
4: O sea, en el auto yo me voy a mandar a cambiar a cualquier lado, y los servicios, hasta luego, iglesia. Y ahí Dios no nos puede bendecir. Ese es un pequeño ejemplo.
1: Es igual, también creo que es Santiago que dice, si tu hermano viene con necesidad
4: claro,
1: a ti,
4: es Santiago.
1: Y tú le dices, Dios te bendiga,
4: ándate tranquilo nomás.
1: Y yo teniendo para bendecir a mi hermano, no lo hago.
4: Y le dijiste, anda nomás y confía.
1: Claro.
4: Y tú teniendo platita, apretaste tu mano para el hermano, Dios te está viendo.
2: Sí.
4: Y cuando tú clamares al Señor, Él no te va a oír.
2: Amén.
4: Porque
2: Amén.
4: Tú cerraste los oídos. Y tu mano
2: sí,
4: a tu hermano necesitado, sí, siendo que Dios te tenía bendecido.
1: Amén.
2: Sí, amén.
4: Eso es palabra amén. De Dios.
1: Amén. Sí, entonces, tenemos que tener en cuenta un corazón afable, un corazón bondadoso.
4: Bien, pastor.
1: Para que el Señor
4: Bien.
1: Nos
2: amén.
1: Pueda responder a nuestras peticiones.
4: Tener un buen corazón.
1: Amén. Porque
4: nomás,
1: si es todo para mí y nada para
4: claro.
1: el necesitado, sí. ¿cómo? ¿Cómo vamos a...?
4: Aunque pidamos, nunca se nos dará.
1: No,
4: no.
1: Porque el Señor conoce nuestra
4: conoce,
1: intención.
4: Pero recuerden que Jesús, pastora, tú dijiste, pedir y se os dará. O sea, el deseo de Dios es dar. No, nunca pongamos en duda, oyente, radio oyente, nunca pongamos en duda, Dios me querrá bendecir, Dios lo quiere bendecir. El punto no es ese.
1: El punto es que no nos haga mal.
4: Que no nos haga mal la bendición. ¿Sí o no? Claro. Porque ¿cuántas personas le hemos servido a Dios? Muy, muy, muy bien en el problema.
2: Así
4: muy,
2: es.
4: Muy bien en la necesidad. Señor, fiel, Padre, oramos más de lo acostumbrado. Somos fieles en todo.
2: Sí,
4: no
2: amén.
4: Vimos ni un problema en la iglesia. Todo es un amor.
2: Amén.
4: Después estamos bendecidos. Sí. Puro
1: no.
4: problema.
1: No voy a la iglesia hoy día.
4: Hoy el hermano. Todo pésimo.
1: No voy a la iglesia hoy día. No, voy a ir a otro lado.
4: Hay
1: mejor.
4: Que ser prudente. Oh, como el pastor cita con esto frío.
2: Así
4: claro,
2: es.
4: Pero igual sale al frío con su hijo, su hija, en cualquier otro lado, ¿cierto?
2: Sí, sí.
4: Se me resfriaron, no en la iglesia, porque andaba en otro lado.
2: Sí, pues.
4: Entonces, Dios nos ayuda a ser
2: Amén.
4: Prudentes.
2: Amén.
1: Amén.
2: Sí, Señor.
4: Dios me ayude a mí primero.
2: Amén.
1: Amén. El verso 12, mi hermana Lorena, si lo puede leer.
4: Ese Amén. Está bonito, ¿eh? Lo que dice
1: sí.
4: ahí el verso 12, pastora.
1: Amén.
2: Dice, así que todas las cosas que queráis que los hombres hagan con vosotros,
4: ay,
2: así
4: ay,
2: también
4: ay.
2: Hacer vosotros con ellos, porque esto es la ley. Los profetas.
4: Esa es una regla. Esa es una regla que puso
1: así
4: Jesús.
1: Así que todo lo que queráis que los hombres hagan contigo,
2: sí,
4: hácelo tú primero.
1: Hácelo tú primero.
2: Amén.
4: ¿Quieres amor? Entrega amor tú primero. Es una ley.
1: Quiere respeto.
4: Quiere respeto, sé tú respetuoso primero.
2: Amén.
4: ¿Qué más, pastora?
1: Sé bondad. ¿Quieres que sean bondadosos contigo?
4: Pero sé bondadoso tú primero. Es una ley. Jesús dice, todo lo que quieras que la gente haga contigo, tú háceselo a ellos. ¡Oh, qué tremendo! Con razón Jesús era un peligro para los romanos. ¿Por qué? Porque Jesús enseñaba algo más fuerte que andar con una espada.
1: Amén.
4: Era el amor, la bondad, el perdón.
1: Amén.
4: Y eso, el respeto destruye toda altanería.
1: Amén.
4: Claro.
1: Amén.
4: Alabado sea Dios.
2: Así es, Señor.
4: Dice, gracias
1: así
4: por palabra,
1: que también
4: Señor.
1: Hacer vosotros con ellos. Asimismo, nosotros tenemos que hacerlo. También, no me recuerdo el verso en el capítulo, pero dice que en una carta de Pablo dice que todo lo que el hombre siembre, eso segará.
4: Gálatas, pastora.
1: Eso va a cosechar.
4: A la iglesia de Galacia se lo dice. Porque la confronta, porque es una iglesia carnal. En el capítulo 5 hay 19, otros dicen 23 obras de la carne.
1: Amén.
4: Hechicería, enemistad, celo,
2: amén,
4: pleito, ahí están todas esas.
2: Amén.
4: Y ahí están los frutos, que son 9.
2: Sí, amén.
4: Y confrontan los 9 a las obras de la carne.
2: Amén.
4: Y por eso lo que usted dice, no os engañéis.
2: Sí.
4: Todo lo que el hombre siembra a su tiempo, recoge.
2: Amén.
1: O sea que si nosotros queremos cosechar cosas buenas para nosotros, tenemos que nosotros hacer lo que los demás quieren.
4: Bueno, es una siembra, sembrar primero,
1: es sembrar,
4: ¿cierto?
1: Sí,
4: ustedes, ustedes son gente de siembra. Yo también he sembrado alguna semillita, ustedes también, mi suegro, mis padres, ¿cierto? Si yo tiro una semilla de poroto, sería locura que esté esperando un limonero, que me dé limones, la semilla o la planta primero. No se puede.
2: No.
4: Entonces, si alguien siembra discordia, ¿qué cree usted? Todo el mundo va a andar en discordia con esa persona.
1: Amén. Sí.
4: Claro, Dios nos ayude.
2: Amén.
4: Y reprenda toda discordia.
2: Amén.
4: En todo lugar.
1: Si yo ando sembrando odio,
4: claro,
1: voy a cosechar odio.
4: Y después la gente dice, ¿por qué me ha ido tan mal?
2: Sí.
4: Y no se analiza nada.
1: No.
4: Y ahí hasta culpan al Creador.
1: Sí.
4: Oiga, y Dios, ¿por qué Dios permite esto? Pero, y le dan ganas a uno de decirle, por la tremenda lengua que tiene.
2: Sí.
4: Claro, pero sí, hay gente que llega y insulta hasta Dios.
3: Por más años dicen algunos, voy a sembrar.
4: Eso.
3: Pero no le voy a dar a aquella persona porque no vienen a ayudar.
4: Ya entramos mal.
3: Hay que aprender, dicen algunos.
4: Ya anda con discordia.
1: Amén. Amén. Que el Señor nos ayude a hacer.
4: Dios nos ayude
1: a hacer lo que los demás, que los de, lo que yo hago,
4: claro,
1: hacerlo bien para que los demás también tengan una retribución para mí, pero
4: claro,
1: que el Señor nos ayude. Mire lo que Jesús nos enseña, así que todas las cosas que queráis que los hombres hagan con vosotros, así también hacer vosotros con ellos.
4: Sí,
1: porque esto es la ley y los profetas.
4: O sea, ustedes se creen muy religiosos, está diciendo el pasaje, ustedes creen que están tan cerca de Dios, demuéstrenmelo haciendo lo bueno, haciendo el bien. Porque esto cumple toda la ley y cumple todos los profetas.
2: Amén.
4: Todos los mandamientos están en esto achicaditos. Están, ¿cierto? Están comprimidos,
1: reducidos.
4: Claro. En hacer el bien a tu prójimo.
1: Amén.
4: ¿Sí
1: Amén.
4: O no?
2: Tenemos también ejemplo a un hermano de la iglesia, nuestro hermano Manuel Maureira.
4: Y viene a la radio
2: que
4: también.
2: Que nuestro hermano Maureira siempre está sembrando y siempre está dándole a todos sus hermanos, compartiendo.
1: A todos los hermanos.
2: Es un buen sembrador.
4: Sí. Un buen sembrador.
2: Y que el Señor le bendiga su siembra cada año, porque siempre está bendiciendo.
4: Exacto.
2: Nosotros también muchas veces hemos sido bendecidos.
4: Y por eso le ha ido bien también.
2: Gracias a él y le ha ido bien.
4: Le ha ido bien.
2: Y sabemos que con
4: gracias
2: la ayuda del Señor le va a ir más bien que nunca.
1: Sí, amén.
4: Así que ojalá mañana lleve una sandía para el pastor.
1: No hay tiempo de sandía.
4: Bueno, lo importante es que pedir,
1: no hay
4: engaño.
1: Sí,
4: eso no lo dice la Biblia, pero...
1: Sí, buen punto lo que dice nuestra hermana Lorena. Nuestro hermano Manuel, durante todo este tiempo que él siembra, él siempre llega con algo. Y no para algunos nomás, sino para todos. Para todos les da un poquito. Y sigue Dios bendiga a nuestro hermano Manuel Maureira.
4: Yo estoy un poco triste, sí, porque no han llamado. No hay un llamado telefónico.
1: A lo mejor están muy pendientes de la palabra.
4: Sí, pero sabe que van a llamar. En los minutos que vienen van a llamar.
1: Amén. Nos
4: pero
1: queda...
4: hay hartos conectados.
1: Amén. Nos quedan dos
4: hay
1: versos.
4: Hay muchos conectados.
1: Mi pastor, el verso 13, si lo puede leer, por favor.
4: Ah, y aquí se complica. Jesús enseña acerca del camino al cielo. Después de pedir, ¿cierto? Después de que Él enseña acerca de pedir, de buscar y llamar. Mire.
1: Joder.
4: ¿Ve? No, yo voy a contestar.
1: Hermana
4: Lorena, por
1: favor.
4: Esa es la cosa.
2: Amén.
4: Buenas noches.
2: Dice, entrad por la puerta estrecha, porque ancha es la puerta y espacioso el camino que lleva a la perdición, y muchos son los que entran por ella.
1: Amén.
2: Amén.
1: Amén. Entrar por la puerta estrecha, dice.
2: Sí, amén.
1: Y en otro pasaje, la puerta es Jesús.
2: Amén.
1: Y entonces, entrar por la puerta estrecha, porque ancha es la puerta y espacioso el camino que lleva a la perdición.
2: Ah, sí.
1: Y muchos son los que entran por ella.
2: Amén.
1: Y cuando yo era pequeña, me acuerdo que en la casa de mi papá había un cuadro. Había un cuadro que simbolizaba el camino ancho y el camino angosto.
2: Amén.
1: Y en el camino ancho estaban todas las cosas que la gente, lo más fácil, por así decirlo. Habían pelea, habían apuestas, juegos de azar, golpeando a los animales. Y en el otro camino era más angostito y iban muy pocos por él. Entonces, los dos caminos. Y creo que se simboliza muy bien esto porque es muy ancho el camino, es ancha la puerta, pero que lleva a la perdición.
2: Amén.
1: Es más fácil caminar haciendo las cosas malas por ese camino que venir a la puerta estrella que es Jesús.
2: Amén.
1: Y tratar de cambiar y de arreglar nuestra vida, de arreglar las cosas negativas que nos hacen mal, que nos dañan y que dañan a los demás. Que el Señor nos ayude para que nosotros podamos ser una puerta de bendición para mucha gente que lo necesita, que buscan del Señor. Así que en esta hora que el Señor nos ayude a buscar de Él, porque en Él podemos estar seguros.
2: Así es.
1: También dice, porque estrecha es la puerta y angosto el camino que lleva a la vida, y pocos son los que la hallan. Y que el Señor nos ayude porque
4: sembramos.
1: Son pocos los que hayan este camino angosto, esta puerta estrella.
4: Esa es otra.
1: Y que el Señor nos ayude, porque este camino estrello, este camino angosto, nos lleva a la mejor parte, a la salvación de nuestras almas, a la nueva ciudad, a la nueva Jerusalén, como dice su palabra, a una nueva vida en Él. Y que el Señor nos ayude para buscarle a Él, para enseñar a hacer lo bueno a nuestros hijos. Yo digo a mis hijas, por ejemplo, sean buenas personas, sean personas educadas.
2: Amén.
1: Saluden a todos. Cuando llegan a la iglesia, saluden a todos los hermanos.
2: Sí, amén.
1: Y hay que inculcar el amor, el respeto hacia nuestro hijo, y que nuestros hijos puedan hacerlo con los demás.
2: Sí, amén.
1: Preciosa esta palabra, se nos ha ido muy rápido el tiempo, quedan 9 minutos, pero quiero que nuestra hermana Lorena, si quiere agregar algo a esta palabra que hemos tenido en esta hora.
2: También me escuchaba usted que decía que siempre hacer el bien, aunque nosotros lo hagan el mal, nosotros siempre hacer el bien.
1: Amén.
2: Si hablan mal de ti, también es quejarle, es que confiar en el Señor, orar por esa persona que haga mal.
1: Amén.
2: Si alguien te odia o alguien, muchas veces tú son un egoísta, decirle a esas personas que están escuchando en la radio que si hay muchas veces gente que han hecho mal con ellos, le han hecho daño, que no lo tomen en cuenta, que le entreguen esa carga al Señor, que Dios abre puertas, que muchas veces es el que te ha despreciado, el que muchas veces te ha dejado solo, o si hay joven hoy en día, que muchas veces a lo mejor, como está dicho en la palabra, aunque te dejara madre y padre, Dios nunca te dejará.
1: Amén.
2: Así como decía mi pastora, a lo mejor al otro lado de la radio hay niños que están sufriendo por drogadicción, por alcoholismo, que muchas veces a lo mejor por problemas los llevan a esos vicios, decirles que sigan adelante, que busquen a Dios, que el único que los puede levantar, les puede dar la salvación a esas personas que están con problemas, también con tristeza, con depresión.
1: Amén.
2: Cuánta gente enferma en los hospitales, cuánta gente enferma en las casas, en los hogares, que están pasando por enfermedad, muchas veces que no tienen su familia a su lado, hijos que muchas veces abandonan a sus padres y los dejan solos, instarle que busquen a Dios, porque el único que los da la vida eterna, Él los acompaña en todo momento.
1: Amén.
2: Así que eso, mi pastora.
1: Amén. Dios bendiga a nuestra hermana Lorena por esas palabras que está expresando ella. Nuestra hermana Elcira, para ya ir terminando
3: este momento hay un muy hermoso en el nombre del Señor. Uno está aprendiendo día a día.
1: Amén.
3: Yo antes
5: Gracias.
3: Me gusta
5: gracias,
3: el camino ancho.
5: Gracias, hermano.
3: Porque el desorden.
5: Buenas noches, amén. Gracias.
3: Que me aseme la verdad, decía yo. Diente ojo por ojo, diente por diente. Y no es así, pues.
1: Amén.
3: Entonces, escuchando esta palabra de mi Señor, caminando ahora por este camino angosto por su misericordia, me siento feliz.
1: Amén.
3: Que no era
1: amén.
3: Como lo pensaba antes yo.
1: Amén.
5: Buenas noches.
3: Entonces, uno se llena de amor con el Espíritu Santo.
1: Amén.
3: Y me siento gozosa en el Señor.
1: Amén, amén. Dios bendiga.
3: Que el Señor me ha estado cambiando mi vida.
1: Amén, amén. Dios le bendiga a mi hermana Cira. A mi hermana Lorena, con ellas son las mujeres con las que empezamos y se han mantenido, han sido fieles, no a nosotros, sino al Señor. Al Señor, así que Dios les bendiga, mis hermanas. Y esta ha sido la palabra que hemos traído hoy. La oración y la regla de oro y la puerta estrella.
3: Así es.
1: Que el Señor nos ayude a hacer las cosas bien y pedir. Amén. Quiero que oremos por esta palabra. Vamos a orar para que el Señor nos ayude y esta palabra haga vida en los corazones que la escucharon. Voy a pedirle a mi hermana Elcira que ore por esta palabra y por todos los que escucharon esta reflexión.
5: Sí, de ahí, amén. Efectivamente.
3: En esta noche oro en el nombre del Señor Jesús.
1: Amén.
3: Dándole gracias por nuevamente por la vida y la salud que nos tiene con vida.
1: Amén.
3: Y gracias le doy al Señor y a nuestros pastores porque ellos los han dado la oportunidad de traerlos. Muchas veces los llevan a la iglesia.
1: Amén.
3: Porque ellos son muy humildes y muy entregados al Señor.
1: Amén.
3: Y los que están escuchando
5: con nosotros
3: en esta radio ahora que en la cristalina
5: dijo.
3: Bendito Dios que yo piensen es muy lindo estar aquí contando nuestros problemas, nuestras cosas que nos han pasado, y es lo más hermoso estar aquí y que el Señor les bendiga cada día, que le pida los rellemos y le pidamos al Señor la fuerza y la fortaleza, y que le servamos a Él, porque el único camino angosto, pero es lo más hermoso que podemos tener, es un camino lleno de amor del Señor, de paz, lleno del Espíritu Santo.
1: Amén. Mi pastor tuvo llamado.
4: Sí, bastante. A ver, usted anota, ¿se gana la bendición usted? Sí, si usted es una niña buena. Oiga, pastora, quiero decir algo al aire.
1: Dígame.
4: Yo pensé que no iban a llamar para regañarnos, porque a veces la gente puede regañarnos o le parece algo mal. Pero sabe, dos llamados excepcionales, espectacular, lo que escuché. La gloria es para el Señor. Primero, más mensajes así. Me pidieron más mensajes así, que interactuemos de la manera que lo hicimos, porque están muy muy enganchados con el tema. Esas son las palabras que me acaban de decir.
1: Amén.
4: Y dos personas de distintas congregaciones, que no vamos a dar nombre, de Linares. Tenemos harta audiencia en Linares, así que estamos contentos y nos felicitan, piden oraciones, y yo creo que el teléfono vamos a terminar y va a seguir llamando gente, porque la verdad creo que hay mucha necesidad de Dios.
1: Amén.
4: Así que yo quiero agradecer, son las 9:56, pastora, de la noche. Algunos comentarios. Dos hermanas, una que conoce a las hermanas aquí, que después les voy a comentar para allá, las felicita, a la hermana Elcira, la hermana Lorena. Y a usted y a mí. Y una hermana que me conoce de bien niñito, cuando cantábamos en el grupo con los boleros, mi hermano, de Linares. Luego cuando
1: harto
4: abriles, pastora. No es necesario que haga tanto énfasis en eso. La verdad es que sí. Y sabe, nos bendicen, nos felicitan por ser un matrimonio. Que fuimos bien jovencitos y hasta este momento estamos aquí predicando al Señor. Así que bien, bien contento, porque harto llamado, harta necesidad.
1: Amén.
4: Pastor, así que ya no estoy triste, porque siguen llamando. Y lo otro, mañana a las 11 de la mañana.
1: Amén.
4: Ojalá la gente de Linares, tan cerquita, Hierbabuena, puedan, ¿cierto?, acercarse al culto.
1: Amén.
4: Eso, mi pastora.
1: Amén. También un aviso extra, mañana vamos a tener un ventas de completo para los niños, porque en agosto es el día del niño, entonces ahí vamos a tener una venta de completo a beneficio de los niños. Todos invitados mañana, entonces, al servicio, y después del servicio a comerse unos ricos.
4: ¿Qué es lo que hay, pastora, que estábamos hablando con mi hermana?
1: Venta de completo a beneficio de los niños, porque se viene el Día del Niño y hay que celebrar a los niños.
4: Hay que tener un saldo a favor.
1: Amén, un saldo a favor. Así
4: y a propósito, hoy día nos ponemos
1: Sí, hoy día hay que,
4: en sintonía con la radio aquí, cancelamos.
1: El programa
4: estamos pasados unos días,
1: sí, amén.
4: Pero no el mes está bien, gracias a Dios.
1: Amén.
4: Y esto quiero decirlo públicamente porque es gracias a los donativos que recibimos voluntariamente, porque amén. No venimos a pedir dinero aquí.
1: Amén.
4: Sin embargo, en nuestras ofrendas y en amén. Todo lo que la iglesia recibe,
2: sí,
4: nosotros
2: sí.
4: dejamos un dinero aparte para el Señor. Y cualquier dinero que nos llega, vive Dios, que ahí está.
1: Amén.
4: Porque este dinero no es nuestro, es para trabajar en la obra
1: amén.
4: Del Señor.
1: Amén.
4: Nosotros generamos nuestro dinero trabajando.
1: Amén.
4: Usted trabaja en educación, yo trabajo en educación.
1: Amén.
4: Y gracias a Dios, Dios nos ha bendecido. Aunque ahora me siento un poquito estresado porque me voy a tener que evaluar, la evaluación docente.
1: Amén.
4: Pero les pido la oración a todos porque es un estrés, porque las cosas cambiaron. Pero me refiero a la educación, no por gobierno, sino que el tema de evaluar una profesión es bastante estresante. Así que pido oración y no falten mañana, 11 de la mañana, por favor, en el templo central de Coironal. El Señor les espera.
1: Amén. Amén. Ya,
4: saludo rápido.
1: Sí, nuestra hermana Lorena, que se vaya despidiendo.
4: Y yo entrego los saludos de acá.
2: Me despido de todos.

0: acá.
1: Amén, amén, gloria a Dios.
2: Hermana Elcira, despídase de la audiencia.
3: Bueno, yo también me despido en el nombre de Cristo.
1: Amén,
3: en esta noche, dándole todas las gracias a mi Cristo y gracias a nuestros pastores. También ellos tienen la voluntad de traerlo y llevarlo a la iglesia.
1: Amén.
3: Y que sigamos teniendo fe en el Señor, que sigamos orando. Sí, en la noche levantándole, que sea un poquitito, pero creyendo en el más grande que el Rey de Reyes, señores, señores.
1: Amén.
3: Y les bendigo en el nombre del Señor a mi hermanita y mi hermano, y que mañana, con la ayuda del Señor, mi pastor, el Señor lo llevo hacia mi hija.
1: Vamos a llevar,
3: estaremos, Señor, con ellos, porque nuestro Señor allá en la iglesia mañana en Coironal.
1: Amén.
3: Y lleguen muchas almitas mañana.
1: Sí, pues. Amén. Vamos a llevar.
3: Que el Señor
1: porque
3: les bendiga a los que van a adelantar la oración.
1: Dios nos va a ayudar para eso.
3: El que los va a dar pancito de vida en el nombre del Señor, nuestro pastor.
1: Amén.
3: Y muchas bendiciones a los niños.
2: Amén.
3: A los ofrenderos, al portero, a todos.
1: Amén.
3: Que Dios les bendiga.
1: Amén. Gracias, Señor.
2: Amén.
1: Pastora,
2: mi pastor,
1: me despido con lo siguiente. Saludo le manda un amigo suyo, Mario Villagra, no sé si lo ubica.
2: Ah, hermano.
1: No,
2: pastor Mario Villagra, sí.
1: No le falte el respeto.
2: Un saludo ahí a nuestro pastor Mario.
1: Se lleva muy bien ustedes porque pelucean.
2: Sí.
1: Así lo noto. Saludo a mi pastor, Dios lo guarde también.
2: No,
1: está
2: es que,
1: acá en el
2: sí,
1: envío.
2: Me agrada porque él es como es. O sea, no.
1: No finge.
2: No finge, claro.
1: No se disfraza de nada.
2: No, así
1: eso
2: que
1: es bueno, eso ser es auténtico.
2: Bueno. Ser auténtico es bueno, ¿no? ¿Para qué vamos a hacer algo que no somos? Digo.
1: Oración por la salud de mi padre, Aliro Valdés,
2: amén.
1: Y mi mamá, María Inés Muñoz.
2: Amén.
1: Dios conoce los detalles.
2: Amén.
1: Saludos a todos los oyentes radiales y de la plataforma. Nosotros,
2: amén.
1: Y ellos nos saludan a nosotros, ¿eh? Porque aquí en los llamados, y las felicitaron a ustedes. Después conversamos por allá,
0: amén,
1: por unas personas que la conocían a ustedes de Paso Raris, ella era, pero ahora no vive ahí. Y dice, sáqueme de una duda, la hermanita Lorena y la hermana Elcira, ¿vivían o viven en Paso Raris? Las mismas. Así que muy contenta ella de escuchar, porque ella es cristiana y dijo ella que en ese tiempo no eran cristianos ustedes, y saber que hoy están sirviendo a Dios, estaba muy, muy contenta. Para la gloria de Dios. ¿Quién es? Nadie lo sabe, solo Dios. Dos llamados anónimos, no dieron nombre. Desde Linares, una hermana que reserva su nombre, dice, pastor, dígalo al aire. No dice eso, pero yo lo voy a decir. El tema está súper bueno, sigan predicando de esta manera. Porque hay mucha gente, me decía ella, enganchada, que están con el tema, y por eso nos llaman, porque nos metimos tanto en nuestro quehacer, para allá, para acá, ¿cierto? Y estamos aprendiendo de la palabra.
0: Amén.
1: Saludos a todos los auditores. Y felicitan al programa radial y también desde Paso Raris, ya lo dije, antes vivía ahí, y felicitan a los que estamos aquí. El hermano Gabriel Vázquez saluda a toda mi familia,
0: amén,
1: Valdés Muñoz.
0: Amén.
1: Y yo también saludo a todos los oyentes y a mis hermanos y hermanas que están en él en vivo, para que mañana podamos estar en la casa de Dios.
0: Amén.
1: Gracias Radio Cristalina por este tiempo que nos permite,
0: sí,
1: llegar a,
0: amén,
1: tantos hogares.
0: Amén.
1: Gracias, pastora, por invitarme.
2: Amén. Dios les bendiga a cada uno de ustedes.
0: Amén.
2: Y el próximo sábado les toca a nuestro hermano Patricio Abarca y esposa.
1: Buenos
2: así que
1: niños.
2: Ellos,
1: buenos niños.
2: Ellos van a saber a quién invitar.
1: Así. Ellos saben.
2: Pero
1: ya son
2: Dios
1: grandes.
2: Les bendiga. Y gracias a Radio Cristalina por abrirnos este espacio en,
0: sí,
2: este lugar.
1: Amén.
2: Donde hemos podido llegar a muchos hogares predicando la palabra.
1: ¿Cuántos años predicamos, hija, aquí?
2: Creo que estamos en los 20 años, si no
1: estamos
2: me equivoco.
1: Estamos grandes, jovencito y bonito. ¿Sabe usted que yo a los 20 años me casé con usted?
2: Sí,
1: uno menos.
2: Uno menos.
1: Pero sí, íbamos para los 20.
2: Sí.
1: Muy bien eso.
2: Amén.
1: Y la sigo amando como siempre.
2: Amén. Amén.
1: Usted no dijo nada, pero
2: sí,
1: bueno.
2: Sí, yo también a usted. Amén.
1: Dios bendiga a los oyentes.
2: Amén, a todos. Dios les bendiga.
0: Dios,
2: y
0: Señor,
2: muchas gracias por escucharnos y por escuchar palabra del Señor.
1: Amén.
2: Bueno,
1: amén,
2: sin más que decir, nos despedimos de todos ustedes y que durante estos 7 días
1: el Señor les bendiga.
0: Amén.
1: Gracias, Señor amado.

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1: 22 horas, 10 minutos.
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4: Si Pedro Aguirre Cerda pudiera mirar esta escena, probablemente no necesitaría gritar. Le bastaría repetir una frase: gobernar es educar. Y esa frase, dicha frente al video del niño que no saluda a Kass, cae como martillo histórico. Porque educar no es exigir gestos de obediencia. Educar no es presionar a una infancia. Educar no es convertir a un niño en campo de batalla comunicacional. Educar es entender que el niño tiene una dignidad anterior a la política. Antes que votante futuro, es persona. Antes que símbolo de campaña, es persona. Antes que hijo de alguien, es persona. Y esa es la parte que el poder autoritario no soporta. Que incluso un niño puede tener un límite. El límite fue simple: no quiso saludar, nada más. Pero ese gesto mínimo desnudó una cuestión enorme. Algunos quieren gobernar Chile, pero no toleran que Chile no les extienda la mano. Pedro Aguirre Cerda construyó su memoria política alrededor de la educación, porque sabía que el país no se salva humillando al pueblo, sino levantándolo. Sabía que la infancia popular no necesitaba sermones de orden, necesitaba condiciones de vida, pan, escuela, abrigo, libros, respeto. Eso es mucho más patriótico que cualquier discurso de valores gritando desde arriba. Porque la patria no empieza en una bandera, la patria empieza en cómo tratas al niño que no puede defenderse de ti. Y ahí la imagen es demoledora. Pedro Aguirre Cerda, el poder se inclina hacia la infancia para educarla. Kass, el poder se incomoda cuando la infancia no lo valida. Dos chiles. Uno quiere formar ciudadanos, el otro parece querer fabricar obediencia. Por eso esta escena no es menor. Es una advertencia histórica. Gobernar es educar, no disciplinar la mano de un niño.

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1: Bienvenidas, bienvenidos. Comienza otro capítulo más del Fiesta Mix para todo Chile, junto a la red Archi de emisoras, programa de Master Media, el sello de la música chilena. Les saluda Ismael Pereira Calderón y los invito a que se queden acá, en tu señal favorita, para disfrutar de buenas canciones y nuestro catálogo de fantásticos éxitos que comienzan de inmediato para acompañarte en esta época invernal. Estamos viviendo el invierno 2026 y un abrazo para todos los que están ya conectados junto a nosotros. Iniciaremos el capítulo con los Tucas del Sur, luego el Llanero de Ñuble. Así inicia este nuevo capítulo de buenas canciones del Fiesta Mix. Bienvenidas, bienvenidos.

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1: Estás en la sintonía del Fiesta Mix en todo Chile junto a la red Archi de emisoras. Escuchamos de inmediato a la Sonora Barón, el Mix Africano y luego Caña Brava. Dámela, mami. Seguimos escuchando y disfrutando en todo Chile en esta época invernal. Pasando el invierno con buena música, es el Fiesta Mix acá al aire.

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1: Si en este invierno pasas frío, nosotros te entregamos el calor junto a la buena música que tiene el Fiesta Mix en todo el territorio nacional. Junto a la red Archi de emisoras, siga Mastermedia en Instagram, arroba Mastermedia-Chile, arroba Mastermedia-Chile. Vamos con los Tigres del Norte, ni parientes somos.

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2: A continuación en el Fiesta Mix escuchamos a qué personajes con el grupo Frontera. Ojitos Rojos, estás en todo Chile junto a la buena música del Fiesta Mix.

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1: Canciones realmente sensacionales con buen ritmo para acompañarte. Estás en el Fiesta Mix. Vamos de inmediato con Sangre Chilena, La Picaré, Los Pincheiras del Sur y Los Rancheros de Plata con Mixes para seguir pasando.

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1: Clasicazos de elección y de selección acá en el Fiesta Mix. Vamos con los Big King 5 y la Gran América Junior a continuación en nuestro programa Fiesta Mix.

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1: Buen ritmo para disfrutar donde te encuentres a esta hora en la casa. Vas manejando, estás con los amigos, preparando algún momento especial para disfrutar la vida. Es el Fiesta Mix que continúa con Grupo Dinastía Ranchera. Te propongo un gran amor en todo Chile. 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
1: Cuando escuchas estos primeros acordes, nos trasladamos a la década de los años 90, donde estas canciones imperaban y sonaban fuerte en la radio y también en los bailes de cada celebración. Vamos con Antonio Ríos ahora en el Fiesta Mix con Nunca Me Faltes y después otro clásico de esa época con Gilda. No me arrepiento de este amor. Es el Fiesta Mix en este fin de semana.

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1: Celebramos contigo la buena música, te acompaña el Fiesta Mix en todo Chile, programa de Master Media, el sello de la música chilena con la red Archi en todo el territorio nacional. Saludos a Arica, también a Puerto Montt y a Chiloé. Escuchamos a Grupo Fuerza Brava, luego Sabor Pasión de Chile y Eclipsados de Chile. Buena música y buen ritmo para seguir disfrutando en todo el territorio. También ahí en Valparaíso, Los Andes, los amigos de Puin, es el Fiesta Mix.

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1: Un recuerdo de cada celebración de los años 70, 80, Yolito y su combo se hace presente en nuestro programa con este mix de grandes éxitos y luego la Sonora Palacios, otro clásico de la cumbia chilena que también disfrutamos en todo Chile con esto que es el Fiesta Mix.

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1: Sonidos inagotables con buen ritmo para inyectarte solo energía positiva. Vamos con los charros de Luchito y Rafael junto a René y Nostrosa. Dame tu pelo, niña. Luego los charros de Lumaco, Fiesta Ranchera. Y luego los rancheros de Río Maule y también su Fiesta Ranchera para seguir disfrutando y bailando. Saludos a nuestros amigos en La Serena, Coquimbo, Vicuña, Elqui. Es el Fiesta Mix que también está en

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1: Ritmo y canciones increíblemente entretenidas. Escuchamos a Chumbeques con este mix acá en el Fiesta Mix.

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1: Canciones fabulosas, buenos ritmos para acompañarte. Es el Fiesta Mix que continúa en todo Chile junto a la red Archi de emisoras, ahora con los Luceros del Valle, los Manantiales y los Reales del Valle, y estas fiestas rancheras para disfrutar en familia con quien te encuentres a esta hora. En este invierno te acompaña el Fiesta Mix en todo.

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1: Más éxitos y buenas canciones continúan acá en el Fiesta Mix, ahora con Julio Suárez y el baile del perrito. Luego vamos con Black Moses y Hadif con el tema Como un Trueno. Es el Fiesta Mix.

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1: Continuamos con más y buenas canciones en el Fiesta Mix en todo Chile. Ahora vamos con Peregrinos del Amor, Líderes de Chile y Los Potros del Sur y sus mixes para hacerlos bailar en este nuevo capítulo del Fiesta Mix en este invierno 2020.

0: gracias. Hasta siempre.
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2: Últimos minutos para seguir escuchando buenas canciones en el Fiesta Mix. Vamos con Proyecto Power, Me Emborracharé, y luego vamos con Los Charros de Lumaco junto a Los Rancheros de Plata.

0: Y así llegamos al final de este capítulo del Fiesta Mix. En otro fin de semana lleno y cargado de excelentes y fantásticas canciones, nos encontramos la próxima semana. Sigue conectado a tu radio emisora favorita. Soy Ismael Pereira. Y hasta acá llega este capítulo fascinante de excelente música en el Fiesta Mix. Que estén bien todos. Chao.
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0: La película Dirty Dancing del 87 cuenta la historia de Baby, una joven que pasa las vacaciones en un exclusivo centro turístico. Allí conoce a Johnny, un instructor de baile con quien desarrolla una relación que cambiará su vida. La película se convirtió en un fenómeno mundial gracias a su romance y sus inolvidables coreografías.
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0: Tutsi es una película del 82. Nos muestra a un famoso actor que queda sin trabajo y decide disfrazarse de mujer para interpretar a una señora mayor que administra un hospital. El doble papel interpretado por Dustin Hoffman lo consagra como uno de los mejores actores de esta década.
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1: Otra tecnología olvidada son las antenas de televisión. Había que moverlas constantemente para lograr una imagen sin interferencias. Llega el archivo secreto, historias poco conocidas de artistas y bandas legendarias, YouTube y el concurso que cambió todo. Cuando eran adolescentes, los integrantes de YouTube participaron en concursos de talentos, ganaron una pequeña suma de dinero y lograron grabar su primera maqueta.
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0: Chucky fue una saga de 8 películas estrenada en el 88. Cuenta la historia de un muñeco que fue poseído por magia vudú por el espíritu de un asesino en serie. El año 2021 sale la serie, la cual recogió buenas críticas entre sus 3 temporadas.
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1: Maravillas tecnológicas de los 80 olvidadas. En 1983, DynaTAC Brooks de Motorola fue el primer teléfono móvil que llegó a costar más que un auto. Lionel Richie.

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3: 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Los Intocables, una película de 1987, cuenta la historia de Elliot Ness, un agente federal encargado de mantener el orden en Chicago durante la ley seca estadounidense. Ness, junto a tres policías, tienen el gran trabajo de detener a Al Capone y su red de delincuentes. Algunos miembros del elenco fueron Kevin Costner, Sean Connery y Robert De Niro.
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El túnel de las pesadillas, el 85, muestra a un joven Alex Garden teniendo el poder de entrar a los sueños de otras personas. Por este medio evita una tercera guerra mundial.

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0: La película La Historia Sin Fin, del 84, nos muestra la aventura de Bastián, un niño que descubre un libro mágico capaz de transportarlo al reino de la fantasía. Allí deberá enfrentar a la nada, una fuerza que amenaza con destruir ese mundo. Un clásico de los años 80 que celebra el poder de la imaginación y los sueños. 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
1: Canciones dance que fueron prohibidas por sus letras. Frankie Goes to Hollywood en 1983, Relax, fue vetada a la BBC en el Reino Unido poco después de su estreno debido a sus interpretaciones sobre su mensaje. Irónicamente, esta censura la hizo más popular y la convirtió en un himno de la década. Relax.

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1: Todos la bailan, pero pocos saben que en 1986 la banda sueca Europe estaba en su mejor momento, pero su vocalista Joey Tempest no dejaba de pensar en la Guerra Fría y el miedo a una bomba nuclear. Tomó un viejo teclado Roland y creó una melodía que había creado de adolescente. Así nació The Final Countdown. No era una canción cualquiera, era un himno apocalíptico disfrazado de hit ochentero.

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2: ¿Qué fue de David Bowie? David Robert Jones fue un cantante británico, quien ya comienza a triunfar en los años 70. Es considerado como un compositor innovador, sumando la particular forma de cantar. En 1981 colabora con Queen y se une a la tendencia musical del New Romantic.

La película Dirty Dancing del 87 cuenta la historia de Baby, una joven que pasa las vacaciones en un exclusivo centro turístico. Allí conoce a Johnny, un instructor de baile con quien desarrolla una relación que cambiará su vida. La película se convirtió en un fenómeno mundial gracias a su romance y sus inolvidables coreografías.

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0: Hola, hola, ¿qué tal? Bienvenidos al programa de la cultura nuestra, de la música chilena y en compañía de Karina. Hoy te vamos a sorprender con el tema. Hola amiga, ¿cómo está? Gusto saludarla.
1: Mi querido amigo, muy feliz de estar nuevamente en Aires de Chile, pero por supuesto, pues el día de hoy vamos a sorprender a toda esa linda gente que nos escucha programa a programa. Pero primero tengo que preguntar, ¿cómo está usted, mi querido amigo?
0: Muy bien, estamos con muchas novedades. Este sábado salimos con el segundo capítulo de Aires de Chile Televisión, que hemos tenido una gran sintonía el fin de semana pasado. Y también hemos tenido las novedades de los postulados a los Grammy Latinos, que realmente hemos recibido muchos comentarios positivos referente al apoyo a la música chilena. Y también estamos grabando una muchacha que yo pienso que va a ser historia en la cumbia ranchera, Taira, que se abre camino tan difícil, pero también estamos apoyando a los nuevos talentos de la música chilena, Karina.
1: Maravilloso por Ramón, muy bien y felicidades para Taira, ¿cierto?
0: Taira, la vamos a tener en el programa de hoy. En el programa de hoy está Taira, invitada a conversar con Tito Troncoso.
1: Muy bien, felicidades para Taira, que este camino es difícil, pero lindo.
0: Y hoy usted nos presenta un tema muy especial, Karina.
1: Así es, mis queridos amigos. En este nuevo capítulo de Aires de Chile, queremos rendir homenaje a quienes se levantan cuando la mayoría aún duerme, a quienes desafían el viento, las olas y el frío para llevar el sabor del mar hasta nuestras mesas. Los invitamos a navegar junto a nosotros en este recorrido dedicado a los pescadores chilenos y a la riqueza de nuestro mar.
0: Mientras muchos recién comienzan el día, Karina, ellos ya llevan horas navegando, con lluvia, viento o un sol abrasador. Los pescadores artesanales salen al mar con la esperanza de regresar con una buena pesca. Hoy queremos conocer un poco más de esa vida llena de esfuerzo, tradición y amor por el océano. Ser pescador en Chile es mucho más que un oficio. Es una tradición que pasa de generación en generación, desde las caletas del norte hasta los fiordos del sur. Miles de familias viven gracias al mar.
1: Les cuento que cada jornada comienza de madrugada. Preparar las redes, revisar el bote, observar el clima y confiar en la experiencia son parte del trabajo diario. El mar nunca ofrece garantías y cada salida implica respeto por la naturaleza. Los pescadores artesanales conocen las mareas, los ciclos de las especies y los secretos de la costa como pocos. Son verdaderos guardianes del océano y de muchas tradiciones que aún sobreviven en las caletas chilenas.
0: Karina, yo aquí tengo algunas ideas de futuro referente a los pescadores. Estoy revisando el catálogo de la música chilena y realmente hay poco material referente a los pescadores en nuestro país. Creo que debiéramos incorporar más música referente a la vida de los pescadores. Y una idea que tengo sería crear el Festival de los Pescadores de Chile. ¿Qué opinión tiene usted? Y además, hay más de 101.000 pescadores artesanales en nuestro país.
1: Como siempre digo, para rendir tributo a toda nuestra gente y más aún a ellos que son una parte importante debido a ese trabajo tan sacrificado y que les rindamos homenaje de esta manera, con este tipo de ideas, maravilloso, pues. Porque eso hay que hacerlo. Urge que ellos también sientan que la sociedad los piensa.
0: Para mí los pescadores, Karina, son un patrimonio vivo de Chile. Y ahora vamos con un especial musical.
1: Nos vamos, mis queridos amigos, con esta hermosa música preparada para todos ustedes y en especial para nuestros pescadores chilenos. Caituy llega con un popurrí. Chilote Peñalosa, sube a mi lancha. Vamos a escuchar.

0: Ahora vamos con Ramón, que se encuentra en la caleta de pescadores del Quisco con un gran invitado.
1: Hoy nos encontramos en la caleta de pescadores del Quisco. Estamos con su presidente, don Johnny Bianchi. Hola, ¿cómo está? Bueno, saludarlo.
2: Igual, muchas gracias.
1: ¿Cómo está la caleta?
2: Bien, súper bien la caleta.
1: ¿Cuántos años tiene esta caleta?
2: Como 70 y tantos años.
1: ¿Harto?
2: Es de 1957.
1: ¿Y cuántos son los socios que participan?
2: 78 socios.
1: 78.
2: Claro.
1: ¿Y cómo está la producción de pescado? Que yo creo que ahí es
2: ¿la
1: muy
2: producción?
1: Interesante.
2: ¿Sí? Sí, está bien. Hay días que se pilla alto y hay días que se pilla poco. Es que la pesca sí. Es así. Vos.
1: Don Johnny, acá nosotros tenemos una organización. Tenemos puestos claro. De venta de productos.
2: Sí.
1: Tenemos, ¿cuántos restaurantes acá?
2: Hay dos restaurantes. Caleta Miramar y el restaurante El Kraken de la sede social. Dos restaurantes que hay aquí para atender al público cuando vengan los turistas y ahí se atiende a la gente.
1: ¿Y la juventud se interesa en ser pescador hoy?
2: Sí, hay harta juventud aquí en la caleta.
1: Ya.
2: Bastante joven. No sé si lo harán porque les gusta o por necesidad
1: ya.
2: O porque les gusta no.
1: ¿Qué mensaje quiere enviar en esta despedida?
2: Que aquí la caleta del Quisco está llena de invitar a toda la gente. Que venga para acá a comprar los productos del mar, jaiba, congrio, pescado, merluza, que vengan. Aquí es muy hermosa aquí la caleta del Quisco. Es hermosa. Esta comuna, yo a mí de repente me le caen las lágrimas porque yo de niño yo trabajé aquí. Me traían a encarnar un espinel de los 6 años. Después cuando me metí de lleno a la mar, como los 14. Pero era muy hermosa aquí.
1: Esto es la vida y además, de... estos son productos naturales.
2: Productos naturales de la zona.
1: La zona. Así que,
2: claro.
1: Gracias por esta entrevista.
2: Sí, muchas gracias a ustedes por haber venido. Yo estoy llegando, si quieren venir otra vez, venga, no hay ningún problema.
1: Fantástico. Esto es Aire de Chile.
3: Dicen que el mejor restaurante está donde llegan los botes recién cargados, Karina. Porque detrás de cada plato de marisco o pescado existe el esfuerzo de quienes salen al mar para entregarnos alimentos frescos y llenos de identidad. Ahora nos vamos directo a la mesa. La gastronomía marina es uno de los grandes tesoros de Chile. Gracias al trabajo de los pescadores podemos disfrutar una enorme variedad de productos que forman parte de nuestra cocina. Esto me gustó.
0: Y a mí mucho más, pues Ramón. Aquí ya empezamos con problemas ya. Bueno, les contamos, amigos, que en el norte se destacan preparaciones con congrio, albacora, jurel y locos, además de deliciosos ceviches y caldillos. Aquí, este es mi talón de Aquiles, el ceviche, me encanta. En la zona central son tradicionales la merluza frita, con ensalada a la chilena, las machas a la parmesana, las empanadas de marisco, uy, y el clásico pescado frito acompañado de papitas mayo. Más al sur aparecen los platos inolvidables como el curanto, el cancato, los choritos al vapor, las cholgas, el salmón y los erizos. Todos son sabores profundamente ligados al territorio también. Y por supuesto, no puede faltar el tradicional caldillo de congrio, exquisito, inmortalizado por la poesía de un gran escritor chileno, como fue Pablo Neruda, demostrando que el mar también inspira cultura. Y un dato curioso, muchas caletas del país ofrecen cocinerías donde los mismos pescadores y su familia preparan platos con productos recién extraídos del mar. Una experiencia que mezcla tradición, hospitalidad y cocina casera. ¿Qué me dice usted?
3: Yo me quedo con los locos mayo y la empanada de lapa, Karina.
0: Ya, no hablemos más mejor de este tipo de cosas, ¿no?
3: Yo tengo otra segunda idea futurista. Creo que sería muy importante crear un premio especial a los pescadores de nuestro país. Por ejemplo, el pescador más longevo de nuestro país. Quizá desarrollar una premiación, ¿por qué no?, lo podemos incorporar en nuestro programa Aire de Chile en el futuro. Creo que aquí hay mucho por hacer y, como yo hago mención, a los pescadores se les debe dar, yo diría, un mayor reconocimiento. Y ahora vamos con la música histórica del folclore chileno, Karina.
0: Por supuesto que sí, mi querido amigo. Los Guasos Quincheros nos acompañan el día de hoy con La Tejedora. Conjunto Graneros llega con Viva Chile, Viva Chile.

0: Ya estamos de vuelta en nuestro programa Aire de Chile. Tengo una idea, Karina, que lo voy a proponer a la Red Archive. Sería maravilloso invitar unos 10 artistas a hacer una conferencia previa a Fiestas Patrias. Hoy vamos a tener un artista que está en Chiloé, que está en la zona central, en la zona norte. Y creo que sería muy importante tener un poco también la opinión de cada uno. ¿Cómo ven el futuro de la música folclórica y qué reingeniería podemos hacer? ¿Cómo lo ve usted desde su punto de vista esta idea que se me acaba de ocurrir? Hoy día amanecí creativo, Karina.
1: Sí, estoy visualizando, Ramón. Yo creo que, como siempre he dicho, todo lo que aporte a nuestra cultura, todo lo que aporte a nuestra gente, bienvenido sea, Ramón. Y que se concreten, por supuesto, muchísimo mejor.
0: Yo siempre pienso que nosotros podemos hacer un gran aporte a las regiones. Anoche recibí varios comentarios. Nosotros en el programa Chilenos por el Mundo, que está saliendo el segundo capítulo esta semana, hemos incorporado el puerto San Antonio y realmente he quedado sorprendido. Es una postal pero maravillosa. Detrás aparece el puerto San Antonio, los barcos que están descargando su mercadería, las importaciones, exportaciones que ahí se transan, y creo que a nosotros nos hace bien incorporar sobre todo la promoción turística de las regiones, así que es lo que nosotros estamos trabajando en nuestro programa Aire de Chile. Las caletas no son solamente lugares donde llegan los botes, son espacios llenos de vida, donde se comparten historias, se celebran fiestas, se enseñan oficio y se conservan una parte importante de la identidad chilena. En este último bloque queremos mirar ese patrimonio que debemos cuidar entre todos. Las caletas son verdaderos pueblos con alma propia. Allí conviven pescadores, buzos, recolectores, recolectoras de orilla, comerciantes y familias completas que han construido su vida alrededor del mar, Karina.
1: En muchas de estas caletas se celebran festividades tradicionales donde se bendicen las embarcaciones, se agradece la abundancia del mar y se recuerda a quienes ya no regresaron de su faena. Hoy los pescadores enfrentan nuevos desafíos, por supuesto, así es la vida. El cambio climático, la disminución de algunas especies, el cuidado de los recursos marinos y también la necesidad de que las nuevas generaciones mantengan vivo este oficio. Consumir productos del mar de manera responsable y apoyar la pesca artesanal también ayuda a preservar esta actividad que forma parte del patrimonio cultural de Chile. Por cada bote que entra a una caleta, trae mucho más que pescado, trae esfuerzo, esperanza y el trabajo silencioso de estas personas que han dedicado su vida al océano. Hoy recorrimos el mar de Chile sin subirnos a un barco, pero conocimos el sacrificio, las historias y los sabores que nacen en nuestras costas. Nuestro reconocimiento, a todos los pescadores y pescadoras que con valentía y dedicación mantienen viva una tradición que alimenta al país y que forma parte de nuestra identidad. Que el mar siga siendo fuente de vida, trabajo y encuentro. Hasta nuestro próximo programa, mis queridos amigos.
0: Karina, al inicio del programa hemos tenido un gran invitado, don Johnny, que es presidente de la Caleta de Pescadores del Quisco. Y con él tengo hoy una reunión. Voy a conversar toda esta idea futurista que nosotros estamos presentando en nuestro programa. ¿Cómo ven la factibilidad que se puedan desarrollar? Creo que es muy importante, hay que ir a la base, hay que consultar. Y yo no dudo que les va a encantar todas estas ideas futuristas que estamos presentando. Y la tercera propuesta que tengo es crear los premios especiales de patrimonio vivo de los pescadores en nuestro país. Creo que sería muy importante hacer una premiación, por ejemplo, los 10 pescadores destacados de Chile por año. ¿Cómo lo ve usted desde su punto de vista?
1: Vamos pues, vamos adelante con esas ideas.
0: Ese es el objetivo, poder tomar contacto con ellos, sí. Consultarle y cómo esto se puede desarrollar. Y también nosotros vamos a abrir esta ventanita en nuestro programa Aire de Chile Televisión Radial, que a futuro podemos también incorporar una premiación Hoy día pueden ser los pescadores, mañana van a ser los artesanos. Y nuestro eslogan es folclore todo el año. Más música chilena.
1: Así es, porque llega aquí Aires de Chile, fiesta huasa. Nos traen, mire usted, El Marinero. Está bailando una morena y Puerto de Valparaíso. También 3x7-21 nos trae Hermoso Valparaíso. Vamos a escuchar a estos grandes de la música chilena.

0: Ya estamos de vuelta en nuestro programa Aire de Chile. Y ahora nos vamos con el folclore de Chile, Karina.
1: Y nos vamos con el conjunto Tierra Chilena, con un medley de valses para que usted baile en su casa.

0: Nos vamos, mis queridos amigos, con Ramón, que está en el estudio, donde tiene dos grandes invitados, y esto lo anunciábamos en un inicio, Taira y Tito Troncoso.
1: En la entrevista de la semana, hoy tenemos dos grandes invitados. Taira es una artista que se abre camino en la música chilena. Tito Troncoso, conocido como Música Tito, por una gran carrera en la música nacional. Fue director artístico del programa Morandé con Compañía en Mega. Músico destacado, director musical, una vasta trayectoria en la música nacional. Te doy la bienvenida a ambos. ¿Cómo están? Gusto saludarlos.
2: Un gusto, súper feliz de estar acá con ustedes. Bueno, para toda la gente que nos está escuchando, estoy muy contenta de los proyectos que estamos haciendo, de la grabación que se viene.
3: Bueno, yo gratamente sorprendido y me siento privilegiado de poder producir junto a Ramón, Master Media, a Taira y su música, su voz maravillosa, su talento y su carisma. Y no tengo ninguna duda de que este equipo de trabajo va a ser un equipo triunfador y podamos darle alegría a nuestro pueblo y refrescar un poquito este movimiento ya de décadas de la música ranchera, que en Chile es tan querida, que en Chile es tan, digamos, amada, ¿cierto? Y escuchada, y darle un poquito de frescura a un estilo que es muy, muy exitoso en nuestro país.
1: Bueno, estamos iniciando esta entrevista en la red Archi, 1300 radios conectadas a lo largo del país. Vamos a partir con la primera pregunta a Taira. Cuéntanos un poquito sobre esta carrera artística, ¿dónde vive? ¿Está estudiando? Nuestros oyentes quieren saber un poquito más de usted.
2: Bueno, yo tengo 18 años, recién cumplido hace un mes, el 20 de mayo. Bueno, mi carrera musical comenzó hace como 4 años, que bueno, mi mamá, que siempre me apoya en todos mis eventos, yo partí en un evento de un colegio. Bueno, de ahí ya no paré más, me gustó mucho más porque mi personalidad es súper introvertida, pero desde que conocí la música me pude explayar más y ser un poco más diferente a lo que era antes. Y ahora, con todos los proyectos que he tenido, con el avance en la música, en mi voz, porque igual es un trabajo, es un ejercicio día a día, el estar practicando, ensayando y haciendo cosas nuevas que para mí, bueno, me hacen muy feliz. Como decía aquí Don Tito, la música que estoy comenzando a cantar, ya que yo tenía muchos géneros metidos en mi playlist, es muy nueva para mí, pero estoy encantada de hacerlo, ya que yo sé que a la gente le gusta, sé que un proyecto hermoso, la canción que, bueno, estamos preparando es también como muy, muy de mí, muy de mi pasado musical. Estoy muy emocionada de hacerlo. Bueno, yo soy de aquí, del Quisco, y de Isla Negra específicamente, así que los proyectos también tienen mucho que ver con la comuna aquí y la cultura de acá.
1: Tito, ¿cómo ha andado la alumna?
3: Mira, yo creo que mucho mejor de lo que uno podría pensar. Para la corte de que tiene, a mí me sorprendió. Yo, tú sabes, pues ya tengo 5 décadas de existencia y creo que una cualidad de Taira y una cualidad que debe tener un artista es la humildad, que es algo que tenemos que tenerlo siempre, porque tú sabes que esto es el mundo da vuelta y a veces estamos arriba, a veces estamos abajo.
1: Así es.
3: Pero Taira tiene ese ángel, ese carisma, esa alegría, esa fortaleza que los artistas talentosos carecen. Uno ve muchos cantantes talentosos, muchos, y yo creo que tú, Ramón, también has visto muchos cantantes talentosos que lamentablemente carecen de disciplina y caen fácilmente en exceso y cosas así. Taira nuevita, está ingresando a este medio, pero sí vaticino que por la formación que tiene, por su familia y por ella misma, ella tiene condiciones y rasgos que extrapolan lo musical y que tiene que ver con disciplina, tiene que ver con esa entrega y esa obediencia, ¿cierto?, que tiene que tener los artistas. Yo estoy produciendo música prácticamente todos los días y me enfrento con compositores, con músicos, con cantantes y convivo con ellos y yo veo la diferencia y creo que Taira, ese es su punto fuerte, ya su punto fuerte es que ella está ávida a trabajar en equipo y a obedecer también las instrucciones de los que somos más viejos y también queremos que le vaya bien.
1: Tito, yo estaba recién, antes de entrar a la entrevista, yo siempre hago estudios de mercado viendo artistas y estuve haciendo un sondeo de 3 agrupaciones que realmente me sorprendió, porque por eso la música, como todo, hiciste mención, hoy pues estás arriba, y mañana estás abajo.
3: Sí.
1: Y estaba viendo artistas que tenían sobre 20 millones, 22 millones de reproducciones digitales, y veo ahora que los últimos tres singles no sobrepasan las 35 o 30 mil reproducciones. Y lo he visto ya con tres agrupaciones, y realmente a veces es preocupante, porque muchas veces el artista piensa que va a tener el éxito siempre, y no es así. Entonces siempre eso hay que estudiarlo, sobre todo que Tyra está dando estos primeros pasos y la estamos preparando para que salga al mundo y sea una artista internacional. ¿Cuáles son los proyectos futuros que tiene usted, aparte de dedicarse a la música? ¿Tiene pensado estudiar una carrera porque ya sale de cuarto medio este año?
2: Mi preferencia es seguir con la música, es lo que me apasiona, lo que amo, y también veo que a la gente le gusta lo que hago y eso es lo que más me hace feliz también. Y sí, estoy a punto, a mitad de año, de salir de cuarto medio. Mi decisión es estudiar algo relacionado con la música, algo que obviamente me deje un título de por medio, que ya que igual es importante, por si tengo que trabajar en algo mientras no esté trabajando en la música. Tengo que estar en constante movimiento, ya que el esfuerzo en la vida es muy importante.
1: Fantástico. Tito, ¿cuáles son tus hitos más importantes de tu carrera como director artístico, como compositor y también como músico? Tú has tenido una participación muy destacada en el programa de Morandé con Compañía, que tuviste muchos años, y también has desarrollado muchas producciones con muchos artistas nacionales.
3: Sí, bueno, otro día justamente reflexionaba en eso, en que cuando uno parte la edad de Tyra, bueno, yo partí a los 14 años ya grabando, produciendo. Cuando tú partes tan chiquitito, o sea, yo era menor que Tyra, imagínate, y me subí a escenarios como en Europa, en Suecia, Finlandia, Noruega, en grandes escenarios, y en el Festival de Olmué debuté yo con 16 años. Y de ahí, bueno, no paré. Trabajé con una infinidad de artistas hasta que llegó la televisión a Morandé con Compañía, pero antes trabajé con el Rafa Araneda en la red de Televisión Nacional. Ahí conocí a Willy Sabor, que hicimos un programa de música tropical, y en Chilevisión, donde ahí conocí al Américo, conocí a los Garras de Amor. Yo produje con Carlos González, que es papá de Willy, muchos discos tropicales, entre ellos también el primer disco de Diego Rodríguez, que fue un exitazo, y yo estuve ahí, digamos, colaborando en la coproducción de eso. Y después, bueno, Willy Sabor, cuando ya estaba Radio Corazón, y llega Carlito González con unos cassettes, y hicimos el Illuvio León, que se lo produje yo, el Más Rica Que Tú, que me lo compusieron a mí. Y así, bueno, fue un trabajé con Rachel, con una canción que fue número uno en España, mucho más arriba de los rankings que Madonna, con la canción Quiero Que Estés a Mi Lado, que fue su gran hit de Rachel. Y así, la rancherita, cuando llega a mi estudio de grabación, y yo les comentaba por WhatsApp, y me dice: quiero sonar en Radio La Corazón. Y yo le di en el clavo cuando la invité a cantar el Solterita y Sin Nadie, que fue un hitazo que la llevó a México, a vivir a México. Y ella me llama de México, me dice: Tito, vente para acá. Le dije: no, yo acá estoy súper bien trabajando con el Quique, tengo mi escuela, tengo mis temas. Entonces el Colales, que también yo soy coautor de esa canción, que fue el hitazo también, y que lo grabaron los H. Bahía, lo grabaron en Brasil, y así un sinnúmero de cosas. No voy a estar todo el rato hablando de los éxitos, pero le he achuntado un par de veces a la música, y creo que eso me da un poquitito de conocimiento para desarrollar. Pero uno siempre parte de cero, todos los días uno parte de cero, y creo que uno no puede vivir del pasado, Ramón, uno tiene que vivir el presente. Y para mí Tyra es una oportunidad que me da Master Media, a través de Ramón Madrid, su equipo, de hacer algo importante con un artista emergente, pero que sin duda va a dar que hablar.
1: Cuéntanos esta primicia, este nuevo single que se viene, que va a ser un éxito.
3: Bueno, les cuento que Tyra ha tomado el desafío, el gran desafío, y yo también como productor, de producir, de regrabar o reproducir nuevamente un gran hit mundial que se llama El Hombre Que Yo Amo, y que es en versión cumbia ranchera. Y que es un desafío, pero que es un desafío bonito también, porque lleva a otro estilo, a otro esquema, una canción que ya la gente tiene, que está en el subconsciente colectivo. Esta es una balada que se lleva cumbia ranchera, pero la fórmula es llevarlo a otro terreno. Y creo que la comparación, Ramón, es imposible que la gente lo compare, porque es una canción que ya existe, pero sí llevarlo a un punto en donde la comparación no sea tan fácil, porque en realidad es otro terreno, pero realmente va a ser un éxito, sin duda, porque es una canción que ya tiene un piso importante.
1: Es una canción que promete, y yo no dudo que va a ser una de las canciones destacadas este año 2026 en la cumbia ranchera. Tyra, ¿cuáles son las redes sociales donde el público ya la puede conocer un poquito?
2: Mis redes sociales.

0: 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Hechos 2:38. Pedro les dijo: arrepentíos y bautícese cada uno de vosotros en el nombre de Jesucristo para perdón de los pecados, y recibiréis el don del Espíritu Santo.
1: Y todos alababan al Señor.
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su misericordia. Muy buenos días. Damos gracias al Señor porque nos da esta nueva oportunidad, nos da este nuevo momento de poder compartir con ustedes su programa Impacto Apostólico. Queremos dar inicio a este programa radial, como nos dice la palabra, Colosenses 3:17, dice, todo lo que hacéis, sea de palabra o de hecho, hacedlo todo en el nombre del Señor Jesucristo, dando gracias a Dios Padre por medio de Él y a través de su santo y maravilloso nombre. Iniciamos este programa para que usted también sea parte de Él, así orando, adorando, alabando y también haciéndonos esos llamados que son tan importantes también para seguir realizando este trabajo. La Escritura, la palabra del Señor, dice así

0: 40 días y hablándole del reino de Dios. Y estando juntos, les mandó que no se fuesen de Jerusalén, sino que esperasen la promesa del Padre que oíste, dijo de mí. Porque Juan, a la verdad, bautizó con agua, mas vosotros seréis bautizados con el Espíritu Santo no muchos días después de estos. Aleluya. Y esa unción, ese espíritu, también hoy día ya lo sentimos en este su programa Impacto Apostólico. Estoy con nuestras hermanas, nuestra hermana Paola, nuestra hermana Susi. Buen día, mi hermana Paola.
1: Buenos días, mi pastor. Buenos días a todos los que nos están escuchando.
2: Es un hermoso día porque hay neblina, ha llovido, han caído heladas y todo esto la tierra lo necesita. Entonces, ¿cómo no dar gracias al Señor?
0: Aleluya.
2: Es tan necesario. Necesitábamos el agüita, que nieve para arriba.
0: Sí,
2: después
0: sí,
2: las heladas ayudan a que esa nieve apriete. Entonces, en todo tiempo hay que dar gracias al Señor.
0: Gloria a Dios.
2: Decimos, ¡ay, qué frío tan grande! Pero es necesario.
0: Gracias,
2: y hay que alabar al Señor, hay que bendecir su nombre. Doy gracias porque me da esta oportunidad de llegar a este lugar.
0: Gracias, Señor.
2: Una vez más, junto a mi hija, va mi compañero a la iglesia.
0: Gracias, Señor.
2: Va camino allá porque sabemos que a las 10 de la mañana tenemos culto. ¿Cuántos hermanos están esperando también?
0: Gracias, Señor.
2: La hora de ir a alabar y bendecir el nombre del Señor a la iglesia que usted vaya. Lo importante es ir a buscar al Señor en este día.
0: Gloria,
2: este es
0: Señor.
2: El día que hizo el Señor, dice su palabra. Este es el día que hizo y en él nos gozaremos y nos alegraremos en su presencia. Así que me alegra que usted pueda estar escuchando en este día palabra del Señor. Porque lo más lindo es despertar y ver que son nuevas las misericordias del Señor.
0: Gloria a Dios. Que Dios bendiga a nuestra hermana Paola. Gracias al Señor también está con nosotros, nuestra hermana Susi. El Señor le bendiga. Buen día, mi hermana Susi.
3: Muy buenos días, mi pastor. Buenos días a todos nuestros auditores, a todos los que hoy se han dado cita para escucharnos.
0: Gloria al Señor.
3: Para escuchar la palabra del Señor principalmente.
0: Aleluya.
3: Porque para eso estamos aquí, para poder exhortar su palabra, para darlo a conocer. Bueno, como ustedes saben, yo aquí estoy recibiendo las llamadas. Si usted quiere saludar a alguien, si usted quiere dar gracias al Señor por el maravilloso día que nos ha dado hoy, si usted quiere dejarnos sus peticiones, llámenos, estaremos aquí atentos.
0: Gloria a Dios.
3: 732-36-1063.
0: Gracias, Señor.
3: También en su palabra dice, en Salmo 116, amo a Jehová, pues ha oído mi voz y mis súplicas, porque ha inclinado a mí su oído, por tanto le invocaré en todos mis días.
0: Gloria al Señor.
3: Y así ha hecho hoy día el Señor este nuevo día.
0: Gracias,
3: para poder buscarle, Señor. Para poder orar, para poder estar alabando su nombre.
0: Oh, Dios.
3: También quiero mandar yo un cariñoso saludo a mi papá que está de camino y junto a un amigo mío también que van de camino a la iglesia.
0: Gloria al Señor.
3: Así que el Señor les bendiga.
0: Amén.
3: A mi papá Julio y a Mateo.
0: Gloria al Señor. Bueno, estamos muy contentos también de ser partícipe de este aniversario, la Radio
3: Amén.
0: Cristalina, durante todo este mes. Está de aniversario, cumpliendo 31 años, así que felicitamos aquí a los dueños de la radio. También, por cierto, a ustedes como auditores, a través de todos los espacios que aquí se realizan durante todo el día y parte de la noche. Así que queremos, por cierto, felicitar a Luis, a su esposa, a su madre, a sus hermanas, bueno, y a todos aquellos que también laboran, trabajan y hacen posible de que esta radio por tanto tiempo ya sea parte de la comunidad, no tan solo de aquí de Panimávida, sino también de Colbún y todos los alrededores. Bueno, y gracias al Señor que a través de internet también los amigos, los hermanos lo escuchan de mucho más lejos. Así que vaya un cariñoso saludo en forma muy especial a Luis, a su esposa, a su hija, aquí a su mamá, a su hermana, a quien también respetamos, le conocemos, ya por largo tiempo hemos estado en este programa Impacto Apostólico.

0: ¿Sabe? La Escritura, la palabra del Señor, no se detiene cuando nos muestra claramente en Hechos capítulo 1, verso 8, más recibiréis la virtud del Espíritu Santo, que vendrá sobre vosotros, y me seréis testigo en Jerusalén, y en toda Judea, en Samaria, y hasta lo último de la tierra. ¡Qué tremendo! Porque vino ese Espíritu Santo, amén. El día de Pentecostés llegó, gloria al Señor. Y la Escritura nos muestra que no tan solo para ellos fue la promesa, sino para todos aquellos cuanto el Señor nuestro Dios llamare. Amén. Así que si usted aún no ha recibido esta promesa, pídala al Señor, porque para usted también es la promesa. Amén. Que el Señor nos entrega, nos da. Dios bendiga a todos los que ya se han incorporado a la sintonía de este programa Impacto Apostólico. Llámenos, la línea de la victoria está abierta, 732-36-1063. Así estaremos también sintiendo el reporte de que usted está ahí con nosotros en el programa. Ya hay una canción preparada para poder adorar, bendecir al Señor.
1: Trajimos hoy día la guitarra. Yo sé que hay muchas personas que están escuchando, que les gustan mis alabanzas. Así que un saludo. Yo sé que son fieles auditores mis tíos en La Laguna, mi tía Emilia, que los quiero mucho. El Señor les bendiga, les dé fuerzas. Así es que mi hermana Laura, mi hermano Lorenzo. Y así muchas personas, mi hermana Marisol de Santa María, en San José también hay personas que escuchan la radio. Así que venimos a alabar, a bendecir al nombre del Señor, porque Él se merece, como dice esta alabanza, la honra, el honor, el imperio, el dominio, todo se lo merece el Señor.
0: Gracias, Señor.

0: Amén. Aleluya. Si hay un don de gratitud que tenemos en esta hora, en esta mañana, es que su amor, el amor de Jesucristo, ha sido derramado en todos nosotros y en todo el mundo. La Escritura dice claramente, porque de tal manera amó Dios al mundo, amén, que ha dado a su Hijo unigénito para que todo aquel que en Él cree no se pierda, mas tenga vida eterna. Y la Escritura, la palabra del Señor dice, y estando con los ojos puestos en el cielo, entre tanto que Él iba, he aquí dos varones se pusieron junto a ellos en vestidos blancos, los cuales también les dijeron, varones galileos, ¿qué estáis mirando al cielo? Este mismo Jesús que ha sido tomado desde vosotros arriba en el cielo, así vendrá como le habéis visto ir al cielo. ¡Ah, qué tremendo! ¡Aleluya! Estamos esperando ese regreso. Estamos esperando la venida de nuestro Dios, la venida de nuestro Padre. ¡Aleluya! El cual nos recogerá. Y a los que partieron ya, por cierto, resucitarán. Y nosotros seremos transformados de acuerdo a la palabra, en un cuerpo ya no de esta humillación, no de esta bajeza, no bajo este pecado, sino con un cuerpo glorificado, semejante al que el Señor tiene. Y entonces así estaremos siempre con el Señor. Qué tremendo. Tenemos también oportunidades de poder saludar a todos los hermanos del lugar de Maitenes, ahí a nuestro pastor José Luis San Martín, su esposa, sus hijas, también a todos los fieles oyentes desde aquel lugar, nuestros hermanos que escuchan el programa, un gran saludo para todos aquellos que están en sintonía, y así también poder saludar a nuestro hermano Eduardo, que él es un fiel auditor junto a nuestra hermana Carmen, un saludo cariñoso para este matrimonio, un matrimonio fiel que ha permanecido en la palabra, así que Dios bendiga también a nuestra hermana Lucy, también ella escucha el programa junto ahí a su familia, nuestro hermano Johnny, también él va preocupado del programa radial y siempre también asesorando, colocando esa visión que a veces, por cierto, se puede escapar, así que estamos muy contento con todos los hermanos, las hermanas. Luego a las 10 de la mañana tenemos el culto de hoy día, donde creemos que Dios nos va a honrar poderosamente, una vez más, de acuerdo a su gran misericordia. La línea de la victoria está ocupadita en este minuto, pero tenga un poquito de paciencia, ya se va a desocupar, para que usted también pueda llamarnos y poder así compartir las bendiciones del Señor. Mire, sabe que tenemos una gran responsabilidad. Y queremos, nosotros habitualmente oramos los días martes.
1: Amén.
0: Gloria al Señor. Y si hay alguien que está interesado en orar, no tenga temor, llame y diga, ¿sabe? Envíenme a mí el link, porque oramos desde nuestras casas.
1: Amén.
0: Aleluya. Desde las 20 horas en adelante tenemos oración el día martes, no tan solo por nosotros, por nuestra familia, sino por todas las llamadas que nos hacen, por todas las peticiones, por los que están enfermitos, por los que están atribulados, por los que están sin trabajo. Llámenos y también compartiremos. Y usted será parte de la oración, será parte también de la súplica al Señor. Pero no queremos quedarnos con esto tan solo. Desde el día lunes 20 hasta el día sábado 25 estaremos orando todos los días desde la 6 de la mañana hasta las 7 de la mañana. Así que tenemos una semana poderosísima de oración para que usted también, de la misma manera, vamos a estar orando desde nuestras casas con una plataforma que se llama Meet. Algunas la conocen como el Zoom, algo semejante. Usted, si tiene ganas, deseo de ser parte de la oración, llámenos y también le estaremos dando el link para que usted se incorpore desde el día 20 de julio, lunes, hasta el día sábado 25 de julio, y estaremos orando todos los días desde las 6 hasta las 7 de la mañana. Así que es importante orar. ¿Sabe? Si hay algo que es un desafío personal, es la oración, sí, es el ruego, es la súplica. ¿Sabe que el Señor, estando tremendamente complicado los últimos momentos de su vida, Él oró con más intensidad? Él siempre fue a orar. Siempre lo encontramos orando, y a veces nosotros nos cuesta tomarnos un tiempo para estar con nuestro Dios orando a solas, porque la Escritura nos muestra que a veces hay que cerrar la puerta. Amén. En nuestro cuarto, aleluya, y cerrar ese instante de poder conectarnos con Dios y abrir la puerta de nuestro corazón, decirle: Señor, yo necesito conversar con usted, necesito decirle lo que yo siento. Y nuestro Dios va a estar atento, escuchando cada ruego, cada oración. Así que le invitamos ya, amadas hermanas y hermanos. Usted puede pensar, dice, pero es que yo no pertenezco. No, si nosotros, amados hermanos, abrimos el link y compartimos para que todos podamos orar. Usted debe pertenecer a la iglesia del Señor. Amén. Jesucristo, no a un rótulo, no a un letrero. Yo pertenezco a tal pastor. No, usted pertenece al príncipe de los pastores, al Señor Jesucristo. Él dio su vida por usted. Así que nos muestra la Escritura que, por cierto, muchas veces, ¿sabe usted que Dios se maravilló escuchando a un hombre, el centurión? Y la Escritura dice que ni en Israel había hallado tanta fe. ¡Aleluya! ¿Por qué? Porque era un hombre de autoridad y solamente le dijo al Señor: di tu palabra. Amén. Y mi criado sanará. ¡Aleluya! El Señor se maravilló de este hombre. Usted puede hacer que Dios ponga mucha atención a lo que usted hace, no a lo que usted dice, porque a veces mejor es el hacer. Por eso es que cuando hablamos y compartimos hoy día, desde el inicio, los hechos de los apóstoles, ahora son los hechos de usted, de mí y de todos aquellos que el Señor llame a este conocimiento, a esta palabra. Son nuestros hechos los que predican mucho más fuerte. Amén. Que lo que nosotros podemos hablar. Y la verdad es que, mire, cuando habla el Señor de Juan el Bautista, dice: porque os digo que entre los nacidos de mujer no hay mayor profeta que Juan el Bautista. Sí. Aleluya. Sin embargo, la gente no se arrepintió. Vino, sí, vinieron. Pero, hermano, ¿le obedecieron? No. Aleluya. Y hoy día, luego también vino nuestro Señor Jesucristo. ¿Le obedeció la gente? Tampoco. Por eso tampoco estamos tan desanimados cuando alguien no viene, porque muchos son los llamados. Amén. Pero poco los escogidos.
1: Así es, Jesús.
0: Por eso, aleluya. ¿Sabe? Hay cosas que, como les dije, el centurión se hizo maravillarse al Señor. Dios dio una respuesta gloriosa con respecto a Juan el Bautista. ¿Sabe lo que el Señor, estando mirando el arca de las ofrendas, dice que miró una viuda que ofrendó todo lo que tenía? De verdad, dijo el Señor, porque él no guardó silencio, de verdad os digo que esta pobre viuda echó más que todos. Aleluya. ¿Qué tiene usted para ofrecer al Señor en esta mañana? ¿Tan solo una petición? ¿Tan solo suplicar porque su hijo tiene problemas, su esposo, su esposa, su familia? También debemos dar con todo nuestro corazón.
1: Amén.
0: Al Señor lo que hoy día podemos ofrendar. ¿Una canción? Como la que hoy trae también nuestra hermana aquí, con mucho amor, para entregarnos aquí y nosotros también seamos partícipes. Llegue esta canción a la presencia del Señor.
1: Amén.
0: Amén.
1: Mando saludos antes que se me pase. Mi hermano José con mi hermana Sandra van camino a la iglesia también.
0: Gloria
1: a
0: Dios.
1: Ellos son de Las Garzas, van escuchando el programa, dice. Yo les dije, Señor. Me estaba hablando, me dice, vamos escuchando, hermana. Así que un saludo muy grande para ellos. Aleluya. Muchas bendiciones, muchas gracias por abrir la puerta de su casa. Ayer como hermanas, todo el grupo de la iglesia, de las hermanas, faltaron algunas. Todas somos muy importantes ahí dentro de la iglesia y faltaron algunas hermanas que por otros compromisos, por trabajo, no pudieron ir. Pero damos muchas gracias al Señor porque y a ellos porque abrieron la puerta de su casa.
0: Señor.
1: Y pudimos pasar un día hermoso compartiendo, conociéndonos más. Ahí estuvimos con nuestras hermanas, fue de mucha bendición, así que doy un saludo grande para ella. Mi hermana Silvia, la extrañamos, con mi hermano Ale, siempre están escuchando también el programa.
0: Gloria,
1: así que esperamos verlos en la iglesia.
0: Amén.
1: Como mi pastor dice, de la oración, es verdad, del 20 al 25 estaremos orando, pero si usted no se puede comunicar, no puede hacerlo así por Meet, como lo vamos a hacer nosotros, usted también puede doblar sus rodillas en su hogar de 6 a 7 y va a estar unido también en un solo espíritu.
0: Gloria a Dios.
1: Porque el Señor, donde estemos nosotros, también va a estar donde estemos nosotros, el Señor va a estar, y donde esté usted, también va a estar el Señor.
0: Gracias, Señor.
1: Así es que necesitamos tanto del Señor, porque Él vino a este mundo, dice, no para ser servido, sino para servir.
0: Gracias, Señor.

0: Gracias, Señor, porque Él nos enseña el servicio a Dios y también a nuestro prójimo. Mire lo que el Señor nos entrega en su palabra. Sobre la cátedra de Moisés se sentaron los escribas y fariseos. Así que todo lo que os dijeren que guardéis, guardadlo. Y hacedlo. Sí, mas no hagáis conforme a sus obras, porque dicen y no hacen. Oh, hermano, ¿cuánta gente hoy de esta misma manera se comporta? Más, hermanos, nuestro Dios nos confronta. Y eso a nosotros no nos gusta cuando nos dicen que estamos fallando, estamos pecando. Porque preferimos decir, hermano, el Señor te bendiga, te va a ir bien, te va a prosperar, te va a ayudar. Pero también tenemos que realizar lo que el Señor nos enseña, hablar la palabra de Dios. ¿Sabe? Porque si no se proclama la verdad, se propagará el error. Okay. Y esto es tremendamente. El pueblo de Dios se rompió, se fue lejos porque le faltó conocimiento. Y hoy día tenemos la oportunidad de ir a la palabra.
1: Amén.
0: Ella se encuentra en el libro de Dios, Romanos capítulo 3, verso 23. Y ahí nos muestra el Señor, a través de su palabra, lo que hoy tiene para nosotros en esta hora, sí, de este día, en esta mañana.
1: Amén.
0: Por cuanto todos pecaron,
1: gracias,
0: y están destituidos de la gloria de Dios.
1: Sí, Señor.
0: Aleluya. Bendito. Hermanos, entonces, ¿qué es el pecado? Todo aquello que ofende a Dios, toda rebelión, todo aquello que, amados hermanos, no está de acuerdo a la sana doctrina, a la palabra. Por cierto, el apóstol, a través del Espíritu Santo, nos deja claro a todos nosotros hoy, por cuanto todos pecaron, mire la consecuencia del pecado, están destituidos de la gloria de Dios. La Escritura claramente dice que cuando usted, nosotros, pecamos, automáticamente nos ganamos la pena de muerte. Aleluya. Pero ¿cómo puede ser tan duro esto? Mire lo que dice y añade la palabra en Romanos 6, verso 23. Porque la paga del pecado es muerte, mas la dádiva de Dios es vida eterna en Cristo Jesús. Mire, el hombre por su pecado se gana la pena de muerte, pero el regalo que el Señor hace nos muestra y nos da la vida, ¿dónde? En Cristo Jesús. ¿Pero qué es el pecado? ¿Qué ha hecho usted para ganar la pena de muerte? ¿Qué hemos hecho todos nosotros? Dice Dios que nuestros pecados nos separan de Él. Claramente Isaías capítulo 59, 1 y 2 dice, he aquí, no se ha cortado la mano de Jehová para salvar, ni se ha agravado su oído para oír. Mas vuestras iniquidades han hecho división entre vosotros y vuestro Dios. Aleluya. Y vuestros pecados han hecho ocultar su rostro de vosotros para no oír. Aquí debemos colocar mucha atención. ¿Cuánta gente se queja? Vive quejándose de su vida y de su ser, incluso se queja de la familia, se queja de incluso de Dios, de los políticos, se queja de todo.
1: Así es, Señor.
0: Pero sabe, no tiene la conciencia de que su ser, su vida, ha pecado, ha fallado, y esto es lo que lo ha separado. Y entonces, claramente, Él no puede oír nuestras oraciones, no le puede hablar a través de su palabra, a menos que usted primero se arrepienta y cambie su vida del camino de pecado.
1: Así es, Señor Jesucristo.
0: Porque nosotros hemos hecho de separarnos con Dios, por nuestras rebeliones y por nuestros pecados. Leí anteriormente, más bien lo vuelvo a reiterar, pero gracias porque Juan, tantas veces voceado, tantas veces escuchado capítulo 3, verso 16, porque de tal manera amó Dios al mundo, que ha dado a su Hijo unigénito para que todo aquel que en Él cree no se pierda más, tenga vida eterna. Se da cuenta que Dios provee, aleluya, este medio para ahora amistarnos, para perdonarnos. Dios se manifestó en carne. En otras palabras, se hizo hombre, tomó forma de siervo, y estando en la condición de hombre, sufrió arresto, falsas acusaciones, humillaciones, y soportó esas torturas brutales y también la ejecución pública. Sacrificó todo para que su sangre fuese derramada y pagara la pena de muerte que a nosotros nos correspondía por nuestros pecados. Cristo tuvo que morir por causa de los pecados de todos los seres humanos. Exactamente. Entonces, aleluya, ¿qué es el pecado que ha hecho usted para sentenciar a Cristo a la pena de muerte? A veces nos pasa y nos sentimos porque hacemos una obra de caridad, porque compartimos un pan con alguien, nos hace pensar que somos buenos. Mire lo que dice la Escritura. Jesús, Juan capítulo 8, verso 7, dice: el que de vosotros esté sin pecado, sea el primero en arrojar la piedra. En realidad, Él está hablando a escribas y fariseos que habían traído ante Él a una mujer que había sido sorprendida cometiendo adulterio. Probándole ellos, querían ver si Cristo la condenaría a ser apedreada de acuerdo a la ley que había dado Dios en el Antiguo Testamento. La mayoría citan, por cierto, este texto, lo hacen a fin de justificar las malas acciones, pero no leen el resto de la Escritura. Pero ellos, al oír esto, acusados por su conciencia, salían uno a uno, comenzando desde los más viejos hasta los postreros. Y Jesús se quedó solo allí, y la mujer que estaba en medio, ahí junto al maestro, cuando él se volvió a enderezar, y no viendo a nadie, sino solo a la mujer, le dijo: mujer, ¿dónde están los que te acusaban? ¿Ninguno te condenó? Y ella le dijo: ninguno, Señor. Entonces Jesús le dijo: ni yo te condeno. Vete y no peques más. Esto es tan importante porque hace que haya un cambio de vida. Cristo le ordenó que dejara de pecar. Aleluya. Hermano, es la misma orden que Dios hoy día está dando por su palabra a cada uno de nosotros. Ahora, ¿cómo definimos en la Escritura, amados hermanos? ¿O cómo más bien define Dios lo que estamos compartiendo, el pecado? Juan, primera de Juan, capítulo 3, verso 4, dice: todo aquel que comete pecado infringe también la ley, pues el pecado es infracción. Cuando usted peca, quebranta la ley. Cuando yo peco, quebranto la ley. Por lo tanto, amados hermanos, hoy nuestro Dios, así como aquella mujer, no abrogó la ley, sino que usó de misericordia para con aquella, también la puede usar hoy para con usted. Por lo tanto, hoy tenemos una tremenda oportunidad de venir y de poder reconocer todos los males que nos golpean a todos nosotros. El pecado, sabe, comienza en la mente. Lo que usted piensa eventualmente se convierte en lo que hace. Proverbios capítulo 23, verso 7 dice: pero todo lo que sale de la boca, del corazón sale. Amén. ¿Y dónde, amados hermanos, cómo guardó esto en el corazón? A través de la mente, a través de los ojos. Dice: del corazón sale Y esto contamina al hombre, porque del corazón salen los malos pensamientos, los homicidios, que es el sexto mandamiento, los adulterios, que es el séptimo mandamiento, la fornicación, los hurtos, que es el octavo mandamiento, los falsos testimonios, que es el noveno mandamiento, las blasfemias, que es el tercer mandamiento. Todas estas cosas contaminan al hombre. Aleluya. Con razón, el libro de Dios nos muestra claramente que los hombres normalmente tienen malos pensamientos e inevitablemente producirán malas acciones. ¿Por qué decimos esto? La palabra dice, sino que cada uno es tentado cuando de su propia concupiscencia es atraído y seducido. Entonces la concupiscencia, después que ha concebido, da a luz el pecado. Y el pecado, siendo consumado, da a luz la muerte. Y la muerte tiene un pago. Amados hermanos, perdón, el pecado tiene un pago, que es la muerte. Siempre las Escrituras nos instruyen, nos enseñan, y nadie está exento de caer en pecado. Pero fíjese usted todos los ejemplos que hemos estado tomando. Es nuestro Dios, amados hermanos, ama al pecador, pero aborrece el pecado. Aleluya. Lo ama usted, pero no ama lo que hacemos, ni lo que decimos, ni lo que realizamos con nosotros, con nuestras conciencias, con nuestro prójimo. Mire, hay un ejemplo claro de codicia y que se concibió el pecado. La Escritura registra un ejemplo trágico e histórico de cómo los pensamientos codiciosos de un hombre concibieron pecado y, por cierto, hizo infracción de la ley y dieron nacimiento a la muerte. Este hombre, nada más y nada menos, fue el rey David. Una tarde, mientras David caminaba sobre el terrado de su palacio, él vio una mujer que se bañaba desnuda. Eso usted lo puede leer en 2 Samuel capítulo 11, verso 2. En vez de mirar hacia otra parte y poner esa imagen fuera de su mente, quedó mirándola. Él le permitió a su mente tener malos pensamientos. ¿Sabe que David quebrantó el décimo mandamiento? Este pecado lo llevó a preguntar por ella. Él descubrió que esta mujer era Betsabé, la mujer de Urías, uno de los siervos más fieles. Pero eso, ¿sabe?, no detuvo a David de cometer adulterio con ella. En el verso 4 también lo puede, y ahí quedó registrado, quebrantando el séptimo mandamiento. David también quebrantó el octavo mandamiento al tomar algo que no le pertenecía, la esposa de Urías. ¿Cuánta gente hoy día se reúne porque usted puede ir a un templo, puede ir a una iglesia, puede ir a un santuario, pero en su pecado, aleluya, no le va a permitir entrar al reino de los cielos? Oh Señor, ayúdanos y líbranos. ¿Sabe que estos pecados tuvieron por resultado que David y Betsabé concebieran un hijo ilegítimo? Queriendo ocultar David aquel embarazo, trató de engañar a Urías, quien había estado ausente, peleando fielmente una guerra por su rey, llamándolo desde el frente de guerra. David trató de engañar a Urías, convenciéndolo que durmiera con Betsabé para que Urías pensara que el niño que iba a nacer fuera de él. Estas acciones quebrantaron el principio del noveno mandamiento. Cuando Urías, amados hermanos y amigos, rehusó dormir con su esposa, la creciente montaña de pecado de David lo guió a utilizar incluso a sus enemigos para que mataran a Urías. quebrantando así el sexto mandamiento. Lo que había comenzado con malos pensamientos, pronto dio lugar a múltiples pecados, quebrantando, aleluya, toda la ley prácticamente, y finalmente lo llevó al asesinato. El pecado siempre se esparce y se combina en sí mismo, trayendo más males. Finalmente, David se arrepintió. Él llegó a ver sus pecados como Dios los veía, como un terrible quebrantamiento de la palabra. Por eso es que David escribió en el Salmo 5, versos 4 y 5, porque tú no eres un Dios que se complace en la maldad.
1: Amén.
0: Aleluya. El malo no habitará junto a ti. Eso lo escribió David, entendiendo todo lo que había quebrantado. Los insensatos no estarán delante de tus ojos.
1: Señor Jesús.
0: Aleluya. Aborreces a todos los que hacen iniquidad. Ama al pecador, pero aborrece el pecado. Gloria al Señor. Sabe que Dios no se quedó en silencio. Mandó al profeta Natán. Sea esta mañana la palabra de Dios confrontándote, hermano, amigo, vecino. Frente a tus malos pensamientos, frente al pecado. Dios tiene también una oportunidad. ¿Sabe? Después que Dios liberó, aleluya, a los israelitas de la esclavitud, los alimentó, los protegió y los proveyó para ellos, les dio la tierra prometida, peleó sus batallas. Ellos aún continuaron pecando y quebrantando sus mandamientos. Por eso, cuando leemos en el Salmo 78, versos 56 y 59, pero ellos tentaron y enojaron al Dios Altísimo y no guardaron sus testimonios, sino que se volvieron y se rebelaron como sus padres. Se volvieron como arco engañoso. Le enojaron con sus lugares altos y le provocaron a celo con sus imágenes de talla. Lo oyó Dios y se enojó y en gran manera aborreció a Israel. Aleluya, porque Dios aborrece el pecado, mas ama al pecador. Dios no puede ni tolerará el pecado a los que los practican. Él nunca permitirá a tales personas en su reino. ¿Escuchó bien eso? Él jamás va a permitir en su reino a alguien que quebrante la palabra. Salomón, hijo de David, escribió en Proverbios 15:26. Abominación son al Eterno los pensamientos del malo.
1: Amén.
0: Aleluya. Esto es porque Dios sabe que si no son eliminados, los malos pensamientos siempre producen malas acciones.
1: Amén.
0: Jeremías dice claramente en el capítulo 44, y no pudo sufrirlo, mas el Eterno, a causa de la maldad de vuestras obras, a causa de las abominaciones que habíais hecho, porque pecaste contra el Eterno y no obedeciste a la voz del Señor, no anduviste en la ley, en sus estatutos, ni en sus testimonios. Pero vuestras iniquidades han hecho división entre vosotros y vuestro Dios, y vuestros pecados han hecho ocultar de vosotros su rostro para no oír. Hay una limitación, porque muchas veces Dios no escucha la oración de un hombre o de una mujer. Es porque nosotros, usted, está en pecado, Dios no lo va a oír. Pero cuando se arrepiente del pecado, entonces, aleluya, Dios hará lo que hizo con David. ¿Sabe que Dios usó a su profeta Natán para confrontar a David? Y David, cuando escuchó la sentencia, claramente dice: no me eches delante de ti, ni quites de mí tu Santo Espíritu. Él reconoció sus transgresiones, su quebrantamiento ante Dios, ante lo que Dios había determinado en la ley de Moisés, diciendo: mi pecado está siempre delante de mí. Contra ti solo he pecado y he hecho lo malo delante de tus ojos para que sea reconocido justo en su palabra y tenido por puro en su juicio. Eso usted lo puede leer en el Salmo 51, versos 3 y 4. David le imploró a Dios que borrara, dice, borra mis rebeliones, lávame más y más de mi maldad y límpiame de mi pecado. Purifícame con hisopo y seré limpio, lávame y seré más blanco que la nieve. Sí, sí. Esconde tu rostro de mis pecados y borra todas mis maldades. Crea en mí, oh Dios, un corazón limpio. Aleluya. ¿Cuántos quisieran orar en esta mañana?
2: Sí, Señor.
0: Normalmente oramos por los que están enfermos, pero si hay una enfermedad que es incurable es el pecado. Aleluya, cualquier otra enfermedad, el Señor la sana y la libera, pero el pecado, si el Señor no lo perdona, jamás será raído de la faz de la tierra, de ese hombre, de esa mujer. El Señor Jesucristo nos trajo las buenas nuevas de salvación, el Evangelio de la paz, y a través del bautismo Él perdonó nuestros pecados y nuestras rebeliones. De otra manera viviríamos sin esperanza alguna. Claramente lo expresó el apóstol Pedro cuando ellos sintieron el peso del pecado y de tan grave mal que habían hecho. ¿Qué fue la respuesta que le dio el apóstol? Hechos 2.38. Arrepentíos y bautícese cada uno de vosotros en el nombre de Jesucristo para el perdón de los pecados y recibiréis el don del Espíritu Santo. Aleluya. ¿Qué no debo permitir entonces? Que el pecado no reine en mí. Señor, gracias por su palabra. Hoy, Señor, usted nos confronta. Hoy, Señor, nos muestra también la realidad sin usted. Pero qué glorioso es cuando el hombre se arrepiente. Entonces usted sí da una oportunidad de perdón y de esperanza y una vida eterna. Le damos gracias, Señor. Le imploramos que su palabra quede en cada uno de todos nuestros corazones. En el nombre de Jesús.
2: Amén.
0: Amén.

0: Aleluya. Dios tiene una gran respuesta. Amén. ¿Cuántos quieren beber?
1: Así es.
0: Se lo dijo a la mujer samaritana. Mujer, si tú supieras quién es el que te pide agua,
1: amén,
0: tú le pedirías.
1: Así es.
0: Y él te daría, ¿sí?, agua viva. Aleluya. Sí, ¿cuánto necesitamos es agua viva?
1: Amén.
0: Oh, amén, amén. Es, necesitamos cada día, cada instante beber esa agua, amén, que saltan para vida eterna. Hoy la hemos estado compartiendo. Son las palabras,
1: sí,
0: de nuestro Señor y Salvador Jesucristo.
1: Amén.
0: Él no guardará silencio. Silencio, hermano, frente a toda nuestra vida, Él nos confrontará. Y qué bueno que lo haga ahora, porque ahora tenemos la oportunidad de arrepentirnos.
1: Amén.
0: Y de venir y de confesar nuestros pecados, no delante de un hombre, sino delante del Señor que conoce todas las cosas.
1: Amén.
0: Por eso le damos gracias al Señor.
1: Amén.
0: Porque usted también ha sido parte de este programa. Gracias por su llamado. Y todavía ahí mi hermana Susi está atendiendo,
1: gracias,
0: un
1: Señor,
0: nuevo llamado, así que gracias a hermana, hermano, también a la hermana Clara Soto Vivanco.
1: Amén. Gloria al Señor. Saludos a la hermana Clarita, hermana Rosa Silva,
0: gloria
1: siempre, mi hermana
0: Señor.
1: Rosita es fiel auditora del programa, nuestra hermana Guadalupe de Colbún,
0: gloria,
1: mi tía Lupita de Maitencillo.
0: Aleluya.
1: Y así muchos fieles auditores.
0: Sí, Señor, estamos gracias al Señor. Ya tenemos el reporte también de nuestros llamados.
2: Llamó, el primer llamado fue de nuestro hermano Gabriel Vázquez,
0: gloria,
2: que es un fiel auditor. Muy hermosas las alabanzas, dice.
0: Gracias,
2: que
0: Señor.
2: El Señor bendiga a la hermana aquí, que le siga bendiciendo en el don que le ha dado de cantar.
0: Gloria al Señor.
2: Y también envía cariñosos saludos al pastor Enrique Norambuena de aquí de Paso Raro.
0: Amén.
2: También nos llamó recién nuestra hermana Edith. También es una fiel auditora,
1: gracias,
2: y ella da muchas gracias al Señor, gloria a Él, porque hace un tiempo atrás ella llamó para pedir oración,
0: gracias,
2: por
0: Señor,
2: un cáncer que ella tenía, y el Señor le respondió maravillosamente.
0: Aleluya, gloria a Dios.
2: Sanidad.
0: Al Señor todo honor, toda honra,
2: amén,
0: toda gloria.
2: Y saludos para todos nosotros que estamos aquí, todos los que nos están oyendo también.
0: Amén.
1: Muchas gracias.
0: Gracias, Señor, por esas respuestas tan,
1: amén,
0: gloriosas. Así que, si el Señor lo permite, estaremos el próximo domingo con un nuevo programa de Impacto Apostólico. Que el Señor Jesús les bendiga.
1: Amén.
0: Gracias.
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7: 10 de la mañana, 3 minutos.

0: Muy buenos días a todos los oyentes de Radio Cristalina. Aquí estamos, junto a ustedes, un domingo más en su programa Colbún Tierra Guasa, de don Félix Martínez, don José Olivares y quien les habla, Jorge Dede. Domingo 12 de julio. Está avanzando rápido, nos queda poquito mundial, ya nos quedan 4 partidos nomás, pero así es la vida. Hoy día estamos saludando a todas las que llevan por nombre Filomena. Para todas las Filomenas, que tengan un lindo, lindo día. Bueno, aquí vengo con un amigo que ya lo he tenido otras veces, para que conversemos. Mis amigos panelistas tenían compromisos para hoy, así que no van a poder venir ni José ni Feli. Y me está acompañando aquí Álvaro Astudillo, ya un hombre de aquí, del pueblo de Panimávida, muy conocido por tantas cosas. Así que un saludo para ti, Álvaro, y gracias por estar acá conmigo, acompañándome en este día.
1: Muchas gracias, don Jorge, por la invitación. Como parche de nuevo, ¿eh? No, pero bien contento y bien, bueno, triste. Amanecimos triste hoy día con la noticia del fallecimiento de un vecino de Panimávida. Arturo
0: Guzmán
1: Quirós,
0: correcto,
1: cierto. Y bueno, un vecino más que se nos va, pero hay que tener fuerza y esperanza, y un saludo y un abrazo grande a la familia.
0: Bueno, luego comentaremos eso, amigo mío. 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
0: 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Que tengan una muy buena semana nuestros queridos auspiciadores. Vamos a comenzar nuestro programa Colbún Tierra Guasa y vamos a retomar el tema que tú estabas comentando del fallecimiento de este vecino aquí, muy conocido, muy querido, porque aquí en Panimávida y Colbún, ¿quién no lo conoció? Estaba, yo vengo de ahí, estaba en el velorio, acompañando a la familia, saludando ahí. Y como tú bien sabes, pues tú que lo conoces también, que es vecino ahí, siempre estaba en todas las cruzadas de la población, de las actividades, cooperando.
1: Fue un dirigente social también.
0: Claro, claro, asistente social al Arturo. Así que se va a perder una buena persona dentro de la población, esfuerzo, ahí, porque él estaba en todas, apoyando, ayudando, una gran persona, Arturo. Y lamentablemente Dios lo necesitaba y lo vino a buscar. Así que, como bien dijiste tú, las condolencias para toda la familia, para todos que están realmente consternados por lo sucedido. Nunca se pensó. Arturo tenía 63 años de vida. 63 años tenía Arturo y le tocó. Le llegó el momento, este niño era diabético y el azúcar le subió mucho anoche. Ayer, alrededor de las 4:30 de la tarde, partió el tema. Me dice la familia que había salido a comprar pan y se demoraba mucho, mucho en volver, y cuando lo salieron a ver, estaba en la garita ahí al lado afuera de su casa, sentado, ya muy complicado. Así que de ahí llamaron al tiro la ambulancia y todos los pasos a seguir. Pero la azúcar le subió a más de 500 y fue un tema diabético. Un coma diabético y por supuesto, esto todo termina en un paro cardíaco. Así que lamentable por lo que ha pasado la familia, lo que está pasando. Porque él en este minuto está descansando. En este minuto él está ya seguramente arriba, entonces está ya, pasó a una mejor vida, pero los que quedan acá lamentablemente queda todo lo que no se hizo, lo que se dejó de hacer, la pena grande de los amigos, de los vecinos, de su familia, de ver partir una persona joven, 63 años, demasiado joven, pero así es la vida, así es la vida. Y yo también quiero dar mi condolencia a varias familias que esta semana le ha tocado de ver partir a sus seres queridos. En Colbún ayer hubieron 3 funerales. Antes de ayer, el día viernes, tuvimos 2.
1: ¿Quieres salir al aire?
0: Tuvimos 2 funerales.
1: ¿Quieres salir al aire?
0: Y como te digo, bastantes familias están pasando por estos momentos difíciles de ver partir a un ser querido. Así que las condolencias para todos ellos, para todas las familias que están pasando por estos momentos tan difíciles. Tenemos una llamadita, me parece, por ahí está contestando Álvaro. Y bueno, es poco más lo que se puede decir. Mientras él atiende el teléfono, vamos a dar la parte deportiva aquí en el programa. La Asociación Linares, la Asociación Linares programó su fecha y Unión Colbún recibe a San Luis en el Complejo Deportivo de Colbún a partir de las 11 horas. Y el Club Deportivo Panimávida viaja a Linares por tener que enfrentar al Club Deportivo Alianza de Linares en su complejo deportivo desde las 11 horas. Y AFACOM no programó su fecha que correspondía, solo se va a jugar la serie atrasada en 35, que es lo último que tiene atrasado AFACOM. Por lo tanto, se juega el sola serie de La Guardia versus Rari. Este es un partido pendiente, el último que le queda a Rari de cuando estaba participando en Copa de Campeones. Así que AFACOM en esta oportunidad no va a jugar, solamente su partido pendiente. Y la Asociación Linares, Colbún con San Luis en Colbún y Alianza con Panimávida en el complejo de Alianza en Linares. Y bueno, a los que nos gusta el deporte, hemos estado mirando algunos partidos del Mundial. Anoche vimos
1: Amador, ¿cierto?,
0: los dos partidos que habían anoche entre los ingleses y el otro partido. Y entonces creo que los ingleses son ellos como son.
1: Ya, mire, yo
0: hicieron un buen partido, ganaron bien ganado, y un justo ganador para avanzar a los cuartos cuartos de final. Yo creo que va a ser un muy buen partido una vez más el día miércoles, Inglaterra con Argentina, ese es el partido. Y el día martes va a jugar también los dos equipos que llegaron con hartas aspiraciones a este tema.
1: Bien.
0: A este tema de España con Francia. Con Francia. Entonces, creo que son los cuatro equipos que realmente hicieron méritos para estar acá en esta posición. El día martes va a jugar España con Francia y el día miércoles va a jugar los ingleses, Inglaterra con Argentina. ¿Tú viste algún ratito el partido no, o no sos de esa onda?
1: No, yo también veo partidos, pero cuando no está Chile ya cambia la cosa.
0: Ah, claro, es otra cosa. Sabemos que vamos a dar la hora, pero entusiasmo es diferente.
1: Claro, pues ya no están los asaditos, ya no está nada, no hay nada de eso, ya no hay nada de eso.
0: Está todo perdido.
1: Ya no sé. Ya no hay ánimo ya de
0: sí,
1: pero sí, o sea, pinchazos sí, los goles, nada claro. Más que eso. Oiga, don Jorge, hay un tema bien delicado que me llamó un señor de Las Lomas. Estoy en que doy y no doy el nombre, porque si doy el nombre se crean conflictos, pero es en base a reclamo. Porque ellos se atienden, la señora de él, una señora de edad, se atienden Las Lomas, pero como Las Lomas ya está cerrado,
0: correcto,
1: o el sábado no atienden, no sé cómo es el...
0: Es que están haciendo la posta nueva, y los derivaron a unos a Panimávida y otro en Quinamávida.
1: Y este señor me comenta toda su historia con su señora, que es diabética, hipertensa, y tiene una serie de complicaciones, y ellos, para tratar de no molestar tanto en las postas o en los Cefán, hicieron durar los medicamentos hasta que lo agotaron y vinieron acá a la posta, porque no estaba abierta el sábado, creo que fue ayer, y acá nos los atendieron muy bien.
0: Ya.
1: Es el reclamo que hace él, que no lo atendieron bien, que tenía que venir en una fecha, pero él no vino, pero él le decía que él tenía los medicamentos, ¿para qué iba a venir a quitarle medicamentos a otra persona?
0: A otra persona. ¿Mm?
1: Entonces, él está medio molesto con la situación. Ahora, yo sé que poco podemos hacer nosotros, pero...
0: No, por supuesto, pero siempre manifestar... dar a conocer. Yo sé que no es fácil este tema. Son muchas las necesidades, hay mucha gente con problemas. Entonces, los consultorios, las postas no dan abasto, el personal tampoco da abasto para atender la alta demanda que hay, y más en estos tiempos.
1: Claro,
0: y más en estos tiempos que estamos con tanto frío, con tanta gente, como ya lo estábamos conversando, que se ha ido y gente que está con hartos problemas.
1: Claro, en estas fechas son fechas de alta demanda, sobre todo en salud.
0: Correcto,
1: entonces,
0: en salud es alta la demanda en este periodo, en este tiempo.
1: A lo mejor un poquito más de empatía, ser más cariñoso con los pacientes, explicarles qué es lo que falta, qué es lo que no se puede hacer, porque no tienen los medios tampoco, porque yo me imagino que ellos no se pueden negar a un pedido de jeringas.
0: Correcto.
1: Yo no he tenido malas experiencias en el CEFAN de acá, todo lo contrario, pero este señor estaba bien molesto y me dijo que lo hiciera conocer, que lo diera a conocer.
0: Bueno, Dios quiera que por el bien de la comunidad, por el bien de todo, ¿no es cierto?, que... Como bien dices tú, un poquito más de empatía, pero es difícil. Si tú llegas con un familiar enfermo, ¿qué quieres? Que te atiendan rápido.
1: Claro, claro.
0: Lógico, pero tú sabes que también hay algunos protocolos que primero eso lo ven las urgencias que lleva la persona. Porque un quebrado no es lo mismo que otra persona.
1: Una persona que te resfría.
0: Claro. Entonces, no sé. Bueno, todos tienen derecho a su opinión y todas son muy respetables. Pero también el usuario, también debe de entender un poco que no es tan fácil el tema.
1: Claro.
0: Yo los entiendo a los usuarios y que quieren que todo sea rápido. Ahí mismo, escuchando comentarios aquí, me decían que al Arturo, ¿para qué lo habían llevado a Colbún? Que debían de haberlo derivado al tiro a Linares. Pero lo llevaron a Colbún. Claro, pues eso uno habla porque muchas veces no entiende, no lo sabe. Pero en la situación que estaba Arturo, muy muy delicado, muy grave en ese momento... tomaron la decisión y lo llevaron a Colbún, que es lo que corresponde. Y de ahí irá, depende. Pero vieron que no era necesario llevarlo a Linares por la gravedad que él tenía. Por la urgencia, la gravedad que él tenía, y este niño falleció en Colbún. Ay. Claro, falleció en el CEFAN, en Colbún. Y claro, algunos hablamos cosas a veces con... sin saber mucho en los temas, pero damos nuestra opinión igual. Y como te digo, ahí ellos decían que para qué lo llevaron a Colbún, si en el estado que estaba era mejor haberlo trasladado inmediatamente a Linares.
1: Bueno, allá en Linares también, o sea, se pone una tremenda cola, o sea, filas largas, interminables, y que no sabe a qué hora lo van a atender.
0: Nosotros lo vivimos tanto tiempo con nuestro familiar, que cuando íbamos, son pegados 5 u 8 horas ahí, que hay que estar esperando, urgencia, parece que lo hicieron lleno de gente, porque siempre con harta demanda, y bueno, lo que ya hemos conversado tanto ya, de todas las comunas, de Longaví, de Parral, de Villalet, llegan todos a Linares, entonces no son capaces, fíjense la verdad. Ni el personal, ni el hospital da abasto para tanta gente que necesita en este momento.
1: Las urgencias están llenas por todo.
0: Están colapsadas. Oye, ahora esperemos que se solucione el tema del hospital nuevo. Porque tú sabías, ahí son recursos que se necesitan para echar a andar eso que se empezó, se empezó a construir y...
1: Ese hospital, yo no sé, cada día sale con problemas. Decían de que se está cayendo de un lado, hundiendo,
0: claro,
1: que lo habían inyectado, que puros problemas nomás con ese hospital. Ojalá que se solucionen.
0: Sí, esa es la idea, pero todo se soluciona con plata, y no poca. Claro. Y no poca, porque ahí, como bien estás diciendo tú, que han encontrado otro tipo de problema, no sé, al final, los ingenieros, no sé qué decisión van a tomar en el tema de demoler lo que hay, partir de cero, o buscar otro lugar donde hacer el hospital, porque ahora están dándose cuenta que el terreno no era apto para el tema.
1: O las fundaciones que hicieron fueron mal hechas.
0: Por eso te digo, o van a tener que hacer demolición ahí, partir de nuevamente y perder toda esa cantidad de millones con la estructura que hay en este momento. Entonces, son varias cosas que te llevan a eso.
1: Por lo menos el camino ya se ve gente trabajando ya.
0: Claro.
1: El camino desde Putagana hacia...
0: Correcto. Estos días tuve que, por mi trabajo, llegué a Barabruesa y me di cuenta de eso, que están haciendo ya de la limpieza definitiva, están limpiando por ambos lados y hay máquinas trabajando ahí ya para hacer la parte que falta definitiva, ¿no? Porque hoy día, la otra vez estuve, se escarpó algo por las orillas, se limpió y hasta ahí quedó la empresa, ¿no? Se botó en quiebra y...
1: Yo he visto como dos empresas trabajando en esa cuestión.
0: Claro, correcto.
1: Parece que les pasan un billetito y se van, po.
0: Pero,
1: hacen como la muestra que están trabajando, agarran su billetito
0: y lo que siempre se conversa, po, hoy en estos temas, que por sacarse la licitación cobran más barato.
1: Claro, y al final les falta...
0: Y tú sabes lo que pasa al final, po.
1: Hay que estarle pasando
0: plata. Hay que estarle inyectando más recursos para el proyecto y porque si no, las personas en Colbún ha pasado tantas veces que no se les termina de pagar bien a los trabajadores, que los trabajadores quedaron debiendo en la pensión, porque esto todo es una cadena.
1: Claro.
0: Es una cadena al no cumplir una empresa, al no hacer bien sus estudios. A sus estudios del trabajo que van a hacer. Y que las cosas, tú sabes, se han ido, los materiales de construcción... Es un área que la que más ha progresado desde la pandemia, porque tú y las ferreterías han aparecido como callampa.
1: Han desaparecido algunas, sí, yo conozco.
0: Pero claro, porque tiene que ser así.
1: Fue mucho.
0: Claro, pero fue una gran cantidad de ferreterías que aparecieron. Yo me refiero solo a Colbún. Yo sé que en otros sectores pasa lo mismo, pero Maule Sur, San Nicolás, tú ves, hay ferretería en Colbún, y lo más que hay son ferreterías, porque era un buen negocio en el momento. Y como bien dices tú, algunos con poco partieron, y algunos no les dio para seguir, y como bien dices tú, se han cerrado algunas, y otras siguen dándole.
1: Sí. No, sí, bueno, el negocio es libre para todos. O sea,
0: correcto, persona... sí. El tema es así, pues, oye, y hay que echarle para adelante. Y eso es lo que pasa, pero muy contento con que hayan retomado este trabajo de la berma de Linares ahí al Putacán, porque, por Dios, que estaba peligrosa. Está muy peligrosa.
1: Yo me acuerdo que ese proyecto, ¿se acuerda cuando lo presentaron? Que era como la entrada sur desde el lago. Es una cuestión es tan completa que se tomaba como el borde lago.
0: Correcto.
1: Como es otra alternativa, en vez de entrar por San Clemente o bajar por San Clemente, era tirarla por el lago, por el lado sur. Pero ese es un proyecto antiguo. Y se tomaba también, pero para eso tenía que partir por la ampliación de la carretera Colbún-Linares.
0: Colbún-Linares.
1: Entonces, ese proyecto que están haciendo, que se está ejecutando ahora, es la mitad del proyecto original, por lo que yo me acuerdo.
0: Sí.
1: No sé si
0: es
1: así.
0: Así es.
1: O sea que nosotros nos quedamos con la mitad mala.
0: Claro, claro, lamentablemente. Porque esta primera etapa va a ser hasta ahí.
1: Claro.
0: Hasta el puente Mutagán.
1: No sé acaso es primera etapa, correcto, etapa definitiva o primera etapa, sí.
0: No, yo lo que sabía que es la primera etapa.
1: Ya, o sea, después correspondería a Putagán.
0: Linares.
1: Putagán y Colbún.
0: Esa es la segunda.
1: Sí, sí.
0: Correcto, correcto. Ya, sí, perfecto. La otra es Colbún.
1: Esa es la que se está ejecutando, sí, ahora.
0: Claro.
1: La que se está ejecutando. Ahí también se arma tremendo lío cuando empiezan a sacar todo ese material, los escombros.
0: Claro, botarlo, sí, bueno.
1: Van a tener que hacer desvíos.
0: Todo proyecto, todo avance, porque es de un buen avance para todo. Claro que te crea problemas en su momento, oye, claro, con los desvíos, correr algunos cercos. ¿No es cierto? Porque van a tener que hacerlo. Si hay gente que lamentablemente se va tomando un metro, medio metro, y al final la cosa queda angostita. Por lo tanto, van a tener que volver a sus cierres originales para este proyecto que viene, que se está realizando.
1: Oye, en ese caso, o sea, usted ve el desastre que se produce entre las 7:30, las 8:30 más o menos.
0: ¿Es de la hora pico?
1: ¿En Linares?
0: Todo. No,
1: es... En Linares, todos los vehículos se atochan, quedan embarradas.
0: Claro, a mí también, yo en la semana tuve que ir a Talca temprano, y en Talca es lo mismo. Es lo mismo, sí, para entrar a Talca, todo lleno, los semáforos, ahí las tremendas colas que se forman para entrar a Talca, porque es la hora del trabajo, claro, y es la hora de los estudiantes. Entonces, claro, cuesta regularizar un tema así, pues.
1: Y tenemos calles tan chiquititas.
0: Claro, claro, porque, bueno, eso está... Tú sabes que esta comuna tiene 122 años, se celebraron ahora. 122 años atrás no andaba nadie.
1: No,
0: una
1: no.
0: Carreta, un caballo.
1: O 20 años atrás, pues 20, pues no tan atrás, pues.
0: Cuando usted...
1: Pero 20 años atrás uno se estacionaba en Independencia. ¿Le?
0: Claro, claro.
1: En Independencia se estacionaba, no tenía ningún problema. Ahora tiene que salir fuera,
0: sí,
1: o meterse a un estacionamiento, claro, más o menos, sí, grande, chico,
0: el parque automotriz ha crecido 10 veces más, pobre. Claro. Entonces, pero las calles se hicieron así y... ¿Y cómo? ¿Cómo las enancháis? Por el tema eléctrico, por el tema de vivienda, que muchas se hicieron en la línea.
1: Exacto.
0: Entonces, son cosas que van pasando, nadie se preocupó o nadie previno que el crecimiento que iba a haber en el tema...
1: automotriz.
0: Claro, entonces ahí vienen todo este otro tipo de problemas. Pero... hay que dar con lo que tenemos nomás, pues, Álvaro. Esta vida es así, pues.
1: En una cosa que envío a los hermanos del otro lado, en algún momento fui a Mendoza, eran las calles que tienen estos amigos.
0: Amplia. Claro.
1: Independiente de donde esté, siempre lo hicieron amplias las calles.
0: Claro.
1: No hay problema ahí para estacionarse o para estacionarse a cualquiera de los dos lados.
0: Correcto.
1: Porque quedan como dos pistas al medio.
0: Correcto.
1: Y calles interiores, calles de... en todos lados. Entonces, eso me fijaba yo, a diferencia de nosotros, que ocupamos todo, cada milímetro del,
0: claro,
1: espacio.
0: Claro. ¿Eh?
1: Nosotros en un metro construimos un baño donde podemos hacer todas las cosas al mismo tiempo.
0: ¿Eh? Sí, mira, si aquí tenemos tantas cosas, aquí en nuestro país, carencia. ¿Tú viste lo que estábamos conversando cuando salimos de tu casa?
1: Uh-huh.
0: Es de poste de luz, y no es todo, la cantidad de cables que tiene un poste.
1: Oye, y esos amigos que andan robando tanto cable por ahí, ¿por qué no sacan esas aldeceras de ellos?
0: Imagínate, que las empresas... porque
1: se los dieron estos gallos.
0: Las empresas prefieren pagar los partes que les cruzan y no hacer el trabajo de retirar los cables. ¿Cuántos cables que ya no se ocupan de teléfono? Cables de la luz, ahora el sistema este de la televisión... Y para todo ocupan los postes, pues.
1: Claro.
0: Y a los postes ya no le caben más cables ya.
1: Oye, pero había una ley que salió hace tiempo atrás, que cada empresa tenía que retirar sus propios cables. No sé en qué quedó.
0: En nada, porque como te digo, las empresas prefieren pagar
1: la multa.
0: La multa y no darse el trabajo de sacar tanta cantidad de kilómetros y kilómetros de cable. Entonces, gastan mucho más en sacar eso, en hacer ese trabajo, que en pagar el parte, mejor. Pero es ver cualquier poste que tú lo miras para arriba y donde sea, no aquí Colbún, no Linares, no Talca, en todo el país. Sí, es una tremenda. Ahora, ¿cómo cambiar el sistema de que en otros países, yo lo tengo claro, en otros países los cables van por abajo? Claro. Pero aquí, ¿cuándo vaya a hacer ese trabajo de miles de millones? Imposible.
1: El problema
0: y le ponemos otro palito al lado para seguirle poniendo cables. Era, es más fácil.
1: Salía en fotos la otra vez que apenas soportaba un poste la cantidad de cables que tenía esa línea.
0: Correcto, correcto. Sí, es lo que te digo. Es muy, muy difícil el tema. Oye, bueno, cosas que pasan aquí en Chile y esperemos que algún día se ponga serio el tema y se respeten las normas, oye. Y ver cómo un ingeniero, equipos de ingenieros, ver cómo cambiar el sistema. Porque yo no sé, en años más los postes van a estar muy, muy complicados porque ya no le caben más cables.
1: Hay que cambiarlos, colocar uno de cemento mejor. Pues.
0: Y es facilito. Oye, Alvarito, ¿qué te ha parecido la lluvia?
1: Bien.
0: ¿Tú no, que sos de ese lado?
1: Lo que se espera es que sean lluvias como se han dado en los últimos tiempos, más tardías, siempre más tardías. Ahora, claro. que se espera que vengan como muy intensas, sobre 70 milímetros, eso es mucho. Claro. Es mucho, porque estábamos acostumbrados a una lluvia normal.
0: Correcto.
1: ¿Se acuerda que ya empezábamos abril, mayo, empezaban su lluvia? Ahora no, ahora ya se están cargando como para julio, agosto, septiembre. Entonces la primavera, nosotros, una primavera lluviosa para los agricultores es compleja.
0: Claro.
1: Es compleja por lo que significa la floración en algunos berries, floración en algunos frutales. Entonces no existe la cuaja perfecta ahí. Las primaveras siempre van a ser un poquito más lluviosas, ya vienen siendo más lluviosas. Y las compras de los productos también vienen todo tardío, pues.
0: Pero lógico.
1: Todo tardío, si ya las empresas están trabajando en base a pedidos. Entonces los pedidos esta temporada vinieron medios tarde, y por eso la mora fue muy buscada en los frigoríficos ahora. Si ahora todos quieren mora, pero ahora no hay mora.
0: Claro.
1: Entonces, o los frigoríficos van a tener que hacer el esfuerzo de juntar materias primas para ofrecerlas en esta fecha, como lo hacían antes. Antes lo hacían así porque el banco les pasaba sus luquitas, tenían ese capital de trabajo, pero ahora parece que los bancos no los tienen medio castigados, los amigos. Pues.
0: Parece que sí, parece
1: porque
0: que
1: muchos
0: sí,
1: de sus amigos volaron con su empresa que tenían. Yo conozco varios que ya no están ya en el tema del congelado. Unos que han desaparecido, otros que vienen entrando, que son más grandes, tienen más espalda, pero también trabajan en base a pedidos.
0: Claro.
1: Entonces, nosotros quedamos ahí como huérfanos. O sea, si hay pedido, vendemos nuestras frutas. Si no hay pedido, Y guarda tampoco.
0: No es negocio.
1: No es negocio, porque la diferencia que se produce ahí se paga en el tema de arriendo por almacenaje. Entonces es complejo.
0: Claro. O sea, no es ningún negocio para el agricultor.
1: No, pero sí lo que sé, estoy seguro que la mora ya no hay en las empresas congeladoras. Mora no hay, frambuesa menos. La frambuesa tuvo un buen precio esta temporada. Y así que se espera que vuelva de la misma manera. Pero que la mora, como no hay, va a ser pedida anticipadamente.
0: Correcto.
1: Ahora, los que tienen problemas son los amigos cereceros.
0: Claro.
1: Pero los cereceros aumentaron mucho la cantidad de frutas. Me dieron mucha fruta en un mercado que parece que no era tan grande, y les bajaron mucho los precios. Así que ahora están apostando a una menor cantidad de kilos por hectárea y mayor calibre y mejor variedad, mejor fruta, que aguante el viaje, que sea... O sea, se están poniendo más exigentes los chinos en relación a la fruta.
0: Claro.
1: Y más del 90% se va para allá.
0: Sí, no, el mercado es grande.
1: Ahí tienen un problema, porque cuando se monopoliza un producto... tiende ese mercado a regular los precios. Y siempre las regulaciones van hacia la baja. Claro, porque lo manejan ellos.
0: Sí.
1: Entonces, es complicado cuando uno no diversifica entre los mercados. Así que esas son algunas cositas de temporada. Los insumos caros, todo caro. Sí. Yo ya estoy pensando en hacer orgánico. Tiene un par de gallinas para adentro, pero tampoco están autorizadas las gallinas dentro
0: del huerto.
1: Así que estamos medio sonados. Pero hay que seguir batallando. Uno es agricultor, así que uno sabe que hay años buenos, años malos. Uno ya ha pasado ya por estos temas. Yo conozco mucha gente que me tira buenas vibras, que incluso han rezado por mí. Yo le doy las infinitas gracias a esas personas. ¿En serio, Jorge? Yo creo harto en Dios y creo en las buenas vibras de las personas. Cuando las personas dicen, yo rezo por ti, yo les creo y les doy las gracias.
0: Claro.
1: Y me pongo contento y me dan más ganas de trabajar todavía.
0: Claro, porque, bueno, tú, como muchos, por supuesto, le dan pega a la gente.
1: Mire, sí, a ver, en ese concepto yo siempre he estado medio en discusión. Uno paga un servicio y el servicio lo presta el trabajador. O sea,
0: correcto.
1: Es un canje que se hace.
0: Correcto.
1: Es un canje. Yo necesito que tú me hagas esto y si tú me haces eso, tienes esta recompensa.
0: Correcto.
1: Ya, perfecto. Y ahí negociamos y decimos, ya vale tanto. Ya. ¿Somos amigos o no somos amigos?
0: Somos o no somos.
1: Claro. Y en realidad es harto. Por ejemplo, si usted... un huerto con otro huerto, se juntan y sacan sus cuentas y dicen, yo coseché tanto, pagamos tanto, es harta plata que se inyecta en el sector.
0: ¿Por? Claro.
1: Es harta plata que se inyecta.
0: ¿Tú con cuántos trabajadores haces el trabajo?
1: Mire, una vez llegué hasta 500.
0: 500 personas.
1: Fue
0: ¿por cuánto tiempo?
1: Buena. No, es un mes.
0: Un mes.
1: Un mes. Un mes.
0: Exacto.
1: El año pasado tuve 200 y un poquito más nomás.
0: Claro.
1: Porque hubo una baja.
0: Sí, como está normal.
1: Entonces la gente también tiene, está en su derecho a ir donde le paguen más.
0: Pero esa es otra cosa.
1: Y eso
0: la
1: está
0: oferta
1: bien.
0: Y la demanda.
1: Claro, y eso está muy bien. O sea, yo para poder tener gente tengo que pagar un poquito más que el vecino o que el otro.
0: Correcto.
1: Vecino. ¿Ya? Nosotros competimos con los cereceros, competimos con los frambueseros, con los moreros, competimos entre moreros también competimos. Entonces, ¿cuál es la idea? Es tener el mejor precio para tener más gente.
0: Claro.
1: Y buses de acercamiento, y minibuses de acercamiento, o sea, hay que hacer un buen trabajo en ese sentido. Pero si los precios están malos, a uno no le da.
0: No.
1: ¿Cómo paga el minibús? ¿Cómo paga un buen precio de cosecha? Entonces, ahí es donde uno tiene que empezar a trabajar el otro lado, el lado de la comercialización. Y anticiparse al día de la compra del producto, o sea, negociar antes.
0: Claro.
1: Y en eso estamos trabajando esta temporada, así que espero que nos vaya bien en las negociaciones. Ya empezamos ya con algunas empresas, así que yo creo que ya como fecha máxima, en la quincena de octubre debería estar todo listo.
0: Y de acuerdo a lo que estamos conversando... Todas estas cosechas coinciden.
1: Claro, no, o sea, todo.
0: No hay semilla, no hay que se saquen antes,
1: o sea,
0: que sí. Se coseche antes, en septiembre.
1: Ah, no, pues que no, es que son
0: el clima.
1: Claro, son épocas estival, o sea, en invierno tienen para dormir las plantitas, en primavera ya empiezan a despertar, en primavera, verano, algunas 40, 45 días después de floración ya está lista la cosecha. Entonces, son periodos que tienen que pasar. Y yo siempre he dicho, la mejor fruta del mundo está acá en Chile. Los chilenos tenemos una gracia, que tenemos una fruta muy, muy buena. Usted compare un arándano de Chile con un arándano peruano.
0: Claro.
1: Una frambuesa chilena con una frambuesa peruana. Son totalmente distintos. Una frutilla, un espárrago. Son todos distintos. Y la mejor fruta, los mejores frutos están acá en Chile. Entonces nosotros tenemos que hacer valor. Ah, y un mensaje para mis amigos agricultores. Este año tuvimos problemas, me incluyo, en algunos ingredientes activos que aplicamos. Y por eso no se vendió tan rápido la fruta, porque había que buscar el mercado.
0: Claro.
1: Entonces, para algunos mercados, para el europeo sobre todo, están más restringidos con los análisis de multirresiduos. Entonces, hay algunos ingredientes activos que no, ellos no los dejan entrar. Son un poquito más permisivos el australiano, el norteamericano. Sí, y para allá generalmente se fue casi toda la fruta. Así que hay que tener cuidado, porque ¿qué es lo que pasa ahí? Uno limita el negocio. En vez de tener una mirada más, por ejemplo, amplia. El europeo, el asiático, en algunos casos, que no, es muy poca fruta que se da para allá. Entonces, si uno tiene la opción a postular a que le compren la fruta entre Europa y Estados Unidos o Australia, entonces se puede negociar de mejor forma. O sea, uno puede lograr un precio más atractivo.
0: Claro.
1: Entonces, ahí es donde nosotros tenemos que tener cuidado. Hay que hacer trabajar a los amigos del Provesal también, que se metan en las páginas del SAC y que indiquen a los mismos usuarios de ellos qué productos no tienen que aplicar para esta temporada. Entonces, esos amigos, los que me están escuchando, díganle a los que trabajan en el Provesal, ¿cómo se llaman los asistentes, asesores? Los asesores técnicos que tienen ellos, que se preocupen de eso esta temporada. Porque si no, la misma fruta que ellos tienen, que es un producto a lo mejor relativamente no tan caro comparado con el que, con el que generalmente están... A ver, ¿cómo me explico para que suene más fácil? Si uno tiene un producto que está complicado para entrar a un mercado y tiene otro producto que es un poquito más caro, pero entra en ese mercado, hay que comprar el más caro. Hay que comprar el más caro. Porque ese le va a permitir, no el ahorro de 100, 200 luquitas, sino que va a tener una utilidad mayor a esa platita. Entonces, si usted puede con esa fruta llegar a Europa, va a ser un mejor precio. Hay harto tema en la parte agrícola. Y sobre todo nosotros que no somos comercializadores, nosotros somos productores.
0: Productores nomás.
1: Claro. Entonces, si tuviéramos la fuerza como para poder comercializar nuestra fruta con mejor...
0: Directo, ustedes.
1: Directo, claro.
0: Y eso es difícil, que se junten ustedes, famosas cooperativas.
1: Tenemos una mala experiencia,
0: claro.
1: Jorge. Y yo traté, y tratamos con unos amigos de hacer un grupo de berry hace mucho tiempo atrás. Y hasta la primera cosita ya murió el tema. Hay mucha desconfianza.
0: Claro.
1: Mucha desconfianza. Entonces hay que partir de nuevo, de cero, hacer varias cosas.
0: No ha resultado.
1: No. Acá en la comuna, por lo menos, yo no he visto ninguna.
0: No,
1: y
0: ninguna.
1: Y las que han habido han durado poquito.
0: Poquito.
1: O sea, las cooperativas, ¿cuáles son las que existen? ¿La de agua, puede ser?
0: Sí, sí.
1: Y otras no sé qué más.
0: ¿No?
1: Nada. Bueno.
0: Así es la vida. Así. Oye,
1: ¿ha pasado rápido la hora?
0: Sí, así es el radio, mira. Estamos a 10 minutos. Oye,
1: ¿puedo hacer un...
0: Lo que guste.
1: Lo que pasa es que mi hija se tituló hace un tiempo atrás de Derecho y yo, entre comillas, como que la obligué a venirse para acá porque ella se quería quedar en la quinta región. Entonces ya, usted sabe que uno negocia con los hijos. Y yo dije, parte en Panimávia. Abre una oficina en Panimávia y te pone a trabajar acá. Y ella está atendiendo acá, ahora. Ahora está en Presidente Ibáñez, número 3.
0: Correcto. ¿Eh?
1: Camino La Poza.
0: Mira qué bueno.
1: Ahí tiene su oficina. En caso que alguien la necesite, alguien que necesite algún...
0: Servicio.
1: Servicio de abogacía. Ella hace todo tipo de esas cositas.
0: Me parece.
1: ¿Te ha pasado el aviso?
0: Sí, de todas maneras. Bueno, yo voy a...
1: ¿Aló?
0: Como ya lo dijimos... el fallecimiento de Arturo Guzmán Quiró, Arturito, a los 63 años. Los funerales van a ser mañana, en un horario que se va a comunicar oportunamente, y se va a hacer un servicio evangélico ahí en su casa. en la población Esfuerzo y después se traslada al cementerio de Colbún. En Colbún va a quedar Arturito, porque allá tiene la familia, me decían, hay algunos familiares. Entonces, en un horario que se va a informar oportunamente, pero va a ser un servicio evangélico en su casa y de ahí va a ser trasladado al cementerio de Colbún. Así que se va para Colbún Arturito, pero como ya lo dije, va a ser mañana el funeral, pero en un horario que no lo tenían todavía porque tenían que hacer los trámites. Hoy día, mediodía, 10 de la mañana, así que por ahí vamos a, seguramente redes sociales, a lo mejor irán a llamar al programa de Lupe, que porque lo demás está todo grabado acá en la radio. Entonces, ahí vamos a saber definitivamente el horario, pero es un servicio religioso, evangélico en su casa y de ahí al cementerio de Colbún.
1: Eso va a ser mañana.
0: Mañana, pero en un horario, como ya te digo,
1: no se sabe qué será.
0: Lo otro, Álvaro, que duele el alma, duele el corazón, duele todo, lo que ha pasado en Venezuela.
1: Ah, sí.
0: Qué lamentable, van ya sobre 4.000 muertos.
1: Y yo diría que son muchos más.
0: Claro, porque están todavía en ese proceso, pues están limpiando, ordenando. Ahí hay 29.000 voluntarios que están acreditados en el país para ayudar, por supuesto, de todas las naciones, de militares, carabineros, doctores, todo este tipo de gente, bomberos, que van a prestar ayuda. Y se dice que habían más de 29.000 voluntarios, más de 4.000 muertos.
1: Ahí hay una crisis sanitaria también, o sea,
0: pero si ahí hay de todo.
1: Se lamenta el fallecimiento de cada una de esas personas, pero se forman crisis también, pues.
0: Pero lógico, o sea, si no dan abasto para nada.
1: Personas que no son identificadas, que se pueden no ser, o no se pueden ser sepultadas. Hay o sea,
0: familia.
1: Hay un caos completo ahí.
0: Desaparecieron familias completas. Entonces, es muy difícil, fuerte tiene que haber sido el terremoto y la calidad de las construcciones también, todo te lleva a lo que pasó, pues, más de 4.000 muertos y ahí va todo junto, la calidad de las construcciones.
1: ¿Nosotros estamos preparados para eso, don Jorge?
0: Mira, no me cabe duda que la construcción, las construcciones de nosotros en Chile son muy superiores a esa otra parte, a Venezuela, a Bolivia, de Haití ni hablar, de Haití ni hablar.
1: O en Europa también, porque acuérdense que en España a ellos le llaman terremoto a un movimiento de 2,5 a 3,
0: claro,
1: a 3 grados. Y han pasado eso y se han caído, porque generalmente son construcciones muy antiguas las que tienen ellos.
0: Por eso.
1: Bueno, hay sectores y sectores. O sea,
0: sectores y sectores, claro. Pero Venezuela, un amplio porcentaje de su territorio está en estas condiciones de construcción a la rápida, digamos, por decirlo de alguna manera.
1: Pero fueron ciudades de Venezuela, que fueron más afectadas, no todo el país.
0: Correcto, pero claro, es que seguramente en algunas ciudades fue mucho más fuerte el tema.
1: En La Guaira, claro. En La Guaira. Ahora, por eso le decía yo, nosotros estamos preparados ante esos eventos, porque yo me fijé bien cómo fue el sismo allá de Venezuela. Iba en un sentido,
0: claro,
1: fueron dos, igual que acá en Chile en el sur cuando se hizo. Iba en un sentido y después vino al otro sentido. O sea que esa construcción que estaba oscilando para un lado, lo agarró el otro,
0: claro,
1: sentido. Y por eso se cayeron de repente tanto.
0: ¿Por qué no contestas el teléfono, por favor? A ver, ¿quién tanto lo llama? Claro, es difícil la situación de Venezuela. No vamos a decir que es un país pobre, porque no lo es. No lo es. Entonces, con todos los problemas que han tenido ellos, antes del terremoto, políticamente, se le juntó todo, la saca de su presidente, bien o mal, eso no soy yo, para quién soy yo para juzgar, pero creo que va todo junto, y ahora estos terremotos que han tuvieron ellos y que han tenido una tremenda cantidad de réplica, de réplica que han perfecto. Tenido en el país de Venezuela.
1: Aconsejar. Ya, perfecto.
0: En todo, entonces, es muy, muy difícil, muy difícil lo que está pasando Venezuela hoy día. Hoy día, porque, como te digo, estaba comentando que con los problemas político, con la sacada de su presidente, bien o mal, no tengo idea, porque uno, ¿quién es uno para juzgar algo? Pero se le juntó todo, se le juntó todo, ahora para recuperar el país, los castigos que habían implantado contra el país, Estados Unidos, que el que lo guste o no lo guste, el tata de todos nosotros, ¿eh? Entonces le estaban pidiendo que levantara para poder cooperar, ayudar en algo a la restauración de Venezuela, porque con todas las cosas que tenían impedimento, es más difícil.
1: Oiga, ¿y los aliados que tenía Venezuela se han portado por ahí o no? Porque Venezuela no está sola.
0: No, si nunca se está solo. Ajá. Nunca, nunca, nunca. Nunca se está solo.
1: Ahora, no significa que Estados Unidos no le tiende una mano, todo lo contrario. Estados Unidos tiene que meterse con mayor fuerza, claro, ahora que están en problemas, claro, para levantar ese país. Ese país fue el país más rico de Sudamérica.
0: Por supuesto, Centroamérica, eso es lo que yo digo. Sudamérica, o sea, no es un país pobre, no es un Bolivia, no es un Haití, no.
1: Tiene minas de oro, minas de plata, petróleo. Tiene de turismo, tiene paisajes, pero espectaculares. Entonces, es un país que está llamado a ser uno de los poderosos de Centroamérica, Sudamérica.
0: Pero así es la vida. Amigo mío, nos queda 2 minutos.
1: No, yo voy a saludar a mi señora.
0: O sea, salude a su señora para que no tenga problema ahora Solange, cuando llegue.
1: Solange, un besito grande. Cuídese. ¿Eh? Y tráteme bien.
0: Claro, hágame cariño y no me pegue.
1: Claro, y no me pegue, ¿ya?
0: Así pasan los minutos rápido acá en la radio, pues.
1: Ojalá que no crea la gente que me pega.
0: No, si una broma nomás, dile.
1: Oiga, llamó un amigo de Hierbas Buenas.
0: ¿Ya?
1: Concejal Parrita.
0: Parrita, ya. Yeah.
1: Claro, me dijo que saludara al doctor Jonathan Norambuena, que está de cumpleaños hoy día.
0: Mira.
1: De parte de él. Que está muy contento de él porque el hombre parece que sigue bien, firme.
0: Yeah.
1: Eso me dijo nuestro amigo de Hierbas Buenas.
0: Hierbas Buenas, Parrita.
1: Él se nombró Parrita. Parra,
0: sí, sí, es Parrita. Sí, no, sí, es muy conocido. Yeah. Y es concejal.
1: Ya, muy bien.
0: Claro. No, entonces es muy conocido, Parrita, muy popular. Siempre está llamando al programa para saludar. Yeah. Porque como este programa se escucha en todos lados.
1: No me digas tampoco.
0: Sí, no, sí. Hierbas Buenas sintonizan harto. Y él es de Hierbas Buenas y ahí tiene una demostración que hay mucha gente que escucha este programa. Entonces, muy bien, agradecerle su sintonía y felicitar y al alcalde de allá, don Jonathan, que viva muchos años más y que haga bien la pega por el bien de la comunidad de Hierbas Buenas, nuestros vecinos.
1: Exacto. Eso se le exige a un alcalde.
0: Correcto.
1: El alcalde no trabaja gratis tampoco.
0: No, ¿eh? Con todas las cositas más que se le tienen.
1: No.
0: Lo único que tienen que hacer es tratar de hacer bien la pega.
1: Claro. Como un gerente también de una empresa.
0: ¿Sí? Correcto, o sea, correcto.
1: El gerente tiene que hacer bien la pega o si no, lo echan.
0: Claro. Sí. Eso está clarito, porque no hace bien su pega, claro, y hay que abrirle la puerta, ¿no?
1: Y por eso le pagan también. ¿Eh?
0: Bueno, nos estamos despidiendo. Álvaro, despídete nomás.
1: No. Un saludo a todas las personas maravillosas de nuestra comuna. Un saludo grande de nuevo a la familia de Arturo. Un abrazo grande y está más cerquita de Dios nomás.
0: Nada
1: más cerquita de Dios.
0: Nada más. Bueno, yo también me despido. Será hasta el próximo domingo en un programa más de Colbún Tierra Guasa, de Félix Martínez, de José Olivares y quien les habla, Jorge Deve. Esperemos tener los chiquillos el próximo domingo para seguir adelante con este programa. Será hasta el próximo domingo, si así Dios lo dispone. Muchas gracias.
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1: 11 de la mañana, 4 minutos.

0: Hola, ¿qué tal, amiga y amigo? Muy buenos días. Aquí agradecer a Dios por una semana tranquila en cuanto a salud y todo lo demás. Sí, algunos problemas por ahí, pero subsanables. Así que agradecer a ustedes también porque domingo a domingo nos dan la posibilidad de entrar a sus hogares. Y bien, pues hoy día el teléfono va a estar disponible a ustedes para que tengan cualquier problema que tengan o llamado, o para celebrar a las Carmelitas que el próximo jueves están de onomástico y todavía el nombre persiste. Ya no era tan popular como antes, pero igual, hay hartas Carmelitas que se pueden saludar, así que el teléfono está a su disposición. Angélica, buenos días.
1: Hola, buenos días. Primero que nada, agradecer a Dios por un día más de vida y también a cada uno de ustedes por dejarnos entrar a sus hogares. Saludamos a don Luis, que nos está acompañando hoy día ahí en los controles. 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
1: 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Bien, quiero también saludar, que hace bastante tiempo, domingo, que no saludo a San Felipe, a mi cuñada Yoli. Así que ahí Yolita, bueno, su esposo, mi concuñado, falleció hace ya un mes más o menos de una larga enfermedad. Así que feliz ahí saludando ahora a Yoli y Paola. Angélica, ¿algún comentario tú tienes? ¿Nada todavía?
0: Sí, invitar a todos a la misa de San Expedito el día 19 de este mes a las 6 de la tarde.
1: El día domingo.
0: Domingo, justo domingo. Así domingo. Que ahí para que nos acompañen en la misa de San Expedito. Y la novena del Carmen no se está haciendo en la capilla, solamente la rezamos el día viernes porque todos los viernes hacemos el rosario por los enfermos. ¿Ya? Así que este viernes hicimos la novena junto con el rosario y lo hicimos en la capilla, pero los demás días están siendo cada una en su casita por el frío, la lluvia y todo eso.
1: Ah, qué bueno.
0: Así que por lo menos un día fuimos a la capilla a acompañar a la patrona.
1: Ya, bueno, quiero también saludar al día que llaman por nombre Filomena, mañana Santa Teresa de los Andes, el martes a todos los Camilos. Aquí quiero saludar a un niño, un joven, que lo conocí ahí como Servicio País, integrante de nuestra agrupación solidaria, y hoy día un gran funcionario municipal ahí encargado en adquisición. Así que un saludo para ti, Camilo. Y también aquí en San Dionisio, a Camilo Cofré. ¿Tienes con Camilo tú? No. Y el miércoles, es el mar miércoles, tenemos a todas las Julia y los Julio. Así que ahí Julia sí que hay, nuestra amiga ahí de Paso Rari, Julia
0: Gallego. Sí.
1: Julia Olivo, Julia Gallego. Julita Gallego, salud para ti, Julita. ¿Quién más?
0: No sé.
1: Bueno, yo también tengo nuestra amiga Julia Márquez de allá de Rabones, a mi amigo Julio de aquí de Quinamávida y a todos los que llevan por nombre todavía este nombre de Julio y Julia. Y el jueves

0: Viene Nuestra Señora del Carmen. Así que un saludo a todas las Carmelas. Siempre conozco, me acuerdo de la Carmela de ahí, que también es catequista en Floresta y abajo, en el Sauce. En el Sauce, la Carmela que le dices tú.
1: Y ah, sí, pero es de San Juan ella.
0: De San Juan, perdón, San Juan. De San Juan.
1: Sí, pues la Carmela
0: ahí, y a todas las Carmencitas. Ahí tengo frente a mi casa también una Lola que ahora vive, no vive ahí con Santa Esther, vive en Colbún. Carmen, mi hermana Lucrecia del Carmen, también ahí en Santa Esther, Elba del Carmen, ahí es bueno, tenemos varias ahí Carmencita, un saludo para todas ellas y que lo pasen súper bien. Y también, pues yo sé que todavía quedan, muchas las quieren saludar, así que el teléfono de la radio está ahí disponible si quieren llamar para algún cumpleaños, algún onomástico, ahí, sobre todo las Carmelas. Y el viernes las Carolinas, ahí también tengo Carolina Ibáñez frente de mi casa, Carolina, que lo pase súper, súper bien, Carolina Cuña, funcionaria municipal, y el sábado a todos los que llegan por nombre Federico, así que lo pasen súper, súper bien. Bien, las noticias tristes, ayer, anoche, viendo ahí el teléfono y bueno, y una llamada que tuve después a tarde, el fallecimiento de Arturo Guzmán. Sí. Aquí un gran dirigente de la población Esfuerzo. Una muerte inesperada.
1: Ya, igual.
0: Bueno, voy a leer algo colocaron en Facebook. Dice, profundo pesar, fallece Arturo Guzmán, destacado dirigente social de Colbún. La comuna de Colbún se encuentra de luto tras conocerse el sensible fallecimiento de Arturo Guzmán, reconocido dirigente social, que durante años dedicó su vida al servicio de la comunidad y al trabajo por el bienestar de sus vecinos. El compromiso, cercanía y permanente disposición para colaborar en distintas iniciativas lo convirtieron en una persona ampliamente valorada y respetada por quienes tuvieron la oportunidad de conocerlo y trabajar junto a él. Su legado permanecerá en la memoria de la comuna, reflejado en el aporte que realizó al desarrollo social y comunitario de Colbún. Bien, ahí hay algo de lo que pude rescatar. Conocí por muchos años, por más de 40 años que llevo en la comuna de Colbún. Ahí conocí a Arturo viviendo cerca de la población Esfuerzo, yo en Santa Esther. Siempre los he encontrado, los saludado, muy respetuoso. Y siempre como dirigente, buscando el bienestar para sus vecinos. Y para los que padecemos, nuestra amiga dulce que andamos trayendo en nuestro cuerpo, la diabetes, hay que cuidarse, tengo un comentario, no puedo decir en forma ahí oficial, él también era hipertenso, cualquiera cosa lo solucionaba con un losartán. Pero el azúcar, creo que el comentario que me contaban ahí, le subió bastante y debí un coma diabético. Yo sufro hace años también de la diabetes, tomo mis pastillas como me corresponden, a lo mejor de eso también caí al hospital hace más de 2 años, pero siempre con mis controles, con mis pastillas al día, porque años atrás un doctor me dijo, cuídate, la diabetes es un cáncer. No se te olvide, no es que tengan la diabetes, que azúcar alto y todo. La diabetes es un cáncer a la sangre, el cual siempre te va desgastando algunas partes de tu cuerpo, algún órgano, y donde más le gusta atacar es al corazón. Y también los riñones, efecto de tanta pastilla que uno toma. Así que a tomar en serio, si te diagnosticaron diabetes, bueno, uno cuesta. Yo de primera sí, pero cuesta dejar todo lo que tú quieres comer, porque no lo puedes consumir. Pero no, don Luis, no mire para acá haciéndome esas cositas. Pero realmente tomándote tus pastillas y todo, se puede controlar, se puede vivir en forma dulce, no andan las hormigas ni las colmenas y a la siga tuya, tomando todos los resguardos posibles. Así que esos son los comentarios y los primeros que escuché. A través de un coma diabético se le produjo un infarto. Así que, bueno, a todo momento de nacer traemos al tiro nuestro seguro de partida. En algún momento, dónde y cuándo nos va a ocurrir, nunca lo sabemos. Arturo vivió 62, 63 años en este mundo. Espero que ya esté en los brazos del Señor. Y bueno, allá seguirá trabajando por lo que ellos encuentren. Y siempre, siempre uno cuando fallece en forma así repentina y todo, siempre uno pide a los que ya han partido, yo siempre, a mi querido padre, siempre, papá, esta cosa, el otra, soy sí responsable, no lo voy a ver al cementerio, pero siempre lo llevo en mi corazón, no te rías, Angélica, pero siempre estoy, pues, me acuerdo de él, siempre alguna cosita ahí de él, pero ahí, bueno, ahí estamos. Uno dice,
1: parece que es mal de todos los hermanos.
0: déjenlo descansar, pero bueno, así es la vida. Arturo, emprendiste un viaje que de alguna u otra manera todos lo tenemos ya ganado, ese viaje. No sabemos cuándo, dónde ni cómo nos va a pasar. Así que un saludo a todas las familias. Yo sé que amigos tenía mucho Arturo ahí y espero que sea un funeral bastante ahí bonito, también que nos acompañe el tiempo, que no tengamos lluvia en el momento de su funeral, y un saludo a toda la familia.
1: Bueno, es lamentable, pero la vida es así. Bueno, hoy día quiero saludar en especial a mi vecina Nora Cerda, que hoy día está de cumpleaños. El Facebook me aparece que hoy día está de cumpleaños, día 12. También decirle que es una gran persona, muy servicial, nos ayuda mucho ahí en la comunidad, y también es Nora del Carmen. Así que, y también saludar a mi nuera Inés del Carmen, a la Irene del Carmen, a la Julita del Carmen, a la Carmen, mi cuñada, a la Jovita del Carmen, a la señora Carmen Retamal, a la Carmen Montoya, a la Carmen Medel.
0: Carmen. Sí. Y qué raro que nos llamen al teléfono, saludando a alguna carmelita. El teléfono está ahí a su disposición.
1: Y el llamado de teléfono era de la señora Marilú. Para que después yo te voy a explicar de qué se trataba, y quería saludarte a ti y también a su amiga Cecilia Castillo, que es una ingrata, dijo que le dijera, pero que igual la quiere mucho. Y el día jueves ellas tienen la actividad de la Virgen del Carmen a las 3 de la tarde, así que ahí dijo si podíamos acompañar, estábamos invitados. Así que se le agradece a la señora Marilú por la información.
0: Ya. ¿Y ellos lo hacen en la?
1: En la capilla. La capilla. Hacen la procesión, pues no te acordás.
0: Ya. Sí.
1: Si vamos siempre, sí. Ya.
0: Ya. Entonces, vamos a... Antes de seguir con los cumpleaños, que tengo bastantes amigos, también otra noticia triste ahí en el sector de San Rafael. Luis Vázquez Méndez, él también ha partido de este mundo, a pesar de que ahí tuvo un accidente. Él un día en la noche cayó sobre un brasero, ahí se quemó bastante, quemada profunda, fue llevado a Santiago, pero desgraciadamente falleció. Así que
1: alfalfa.
0: Su cuerpo será traído mañana. Mañana lunes estarían llegando con él aquí a la comuna de Colbún. No tenemos claro a qué hora va a ser.
1: Listo.
0: Y lo que pregunté también, si el lugar de su velatoria va a ser en su casa habitación, ahí en San Rafael.
1: El mismo.
0: Y al parecer parece nada seguro todavía, hay que estar viendo y mayor información. No saben si pasa directamente al cementerio o va a tener una noche de velatorio. Eso todavía no se sabe nada. Así que ahí un saludo a la familia Vázquez Méndez. Sé que son bastante numerosas igual. Así que un saludo a todos los amigos ahí de San Rafael por la muerte de Luis Vázquez Méndez. ¿Saludos?
1: Me llamó la señora María Martínez, nuestra oficiadora.
0: Mira, ya.
1: Y dice que ellas tienen para vender de esos bolos de alfalfa y trébol, para que le ampliemos su venta de queso y todo. Yeah. También tienen esto y me dio un número de teléfono para la gente interesada, el 998797422. Yeah. Ese es el número de teléfono si alguien se interesa en los bolos, me dijo, bolos, sí, fardos de trébol.
0: Antes eran fardos, ahora todos esos bolos envueltos en nylon. Yeah.
1: Entonces se pueden comunicar con ella ahí al 998797422 con la señora María Martínez.
0: Bueno, esa es la moda hoy día, ya no se están haciendo pocos fardos, son muy incómodos y la persona que no tiene los medios, pero yo creo que ahí en Santa María se los van a dar cargadito en lo que usted lo vaya a comprar.
1: Sí.
0: Y que seguro van a andar preguntando, ¿ya cómo el bolo?
1: No, eso no me dio valor de...
0: No, pero ahí ya saben dónde es, se pueden ir a preguntar. Oye, dice acá don Patricio... de la Unión, don Patricio Vergara. Dice un saludo a don Jaime Cofré.
1: Ah, sí.
0: Desearle un feliz cumpleaños, me dice Patito.
1: También está de cumpleaños hoy día, 12.
0: Sí, ¿viste? Sí. Así que don Jaime ahí.
1: Al Tata Jaime.
0: Tata Jaime.
1: Tata Jaime ahí, que cumpla muchos más, pues Tata Jaime.
0: Ya, sí,
1: un abracito grande.
0: Un saludo para don Jaime.
1: Sí,
0: así que,
1: sí.
0: Bueno, ahí está el aviso también de don Luis Vázquez Méndez. No sabemos a qué hora llega mañana. Y si alguien de que me está escuchando tiene mayores conocimientos, si saben a qué hora llega, si va a tener una noche velatoria o no, se le agradece si llama al programa. Bien, quiero también saludar acá a quienes están de cumpleaños. Hoy día tengo bastante acá amigos y quiero partir con un gran amigo acá, don Marco Alero Rodríguez. Hoy día, Marquito, un saludo a ti. Espero que te celebren ahí hoy día, tenga bastante compañía. Otro amigo ahí de la entrada al camino que va hacia Rabones, ahí en toda la bajada, Vicente Abarca, está de cumpleaños hoy día. Y una amiga, la considero amiga, no sé ella si me considera amigo a mí, pero sí, una gran persona, ha ayudado a mucha gente en la comuna de Colbún, me refiero a Ruth Muñoz. Hoy día un saludo para ti, Ruth, que lo va a hacer súper bien en tu cumpleaños, así que una gran persona, una gran dirigente que también ha ayudado a mucha gente en la comuna de Colbún, sobre todo en lo que corresponde a salud. Así que un saludo para ti, Ruth. Rosita Oces, hoy día. Rosita Oces será la ley de Paso Rari. Así que también un saludo para ti, Rosita, que lo pases bien hoy día. Y que Cintia Sánchez Ferrada también hoy está de cumpleaños. Y vamos a internet un poquito más rápido, que también acá tengo otro cumpleaños.
1: Mientras que lo busca, yo voy a saludar a una amiga. Dice, hola amiga, cariños para don Lupe, qué alegría escucharlas. Hace mucho que no podía saludar, salúdame porque soy Mónica del Carmen. Muchas gracias, te quiero mucho. Bueno, ella es de Los Coligües, la Mónica del Carmen. Ya, perdón Mónica, porque no me acordé, pero un abracito para ti. También quiero saludar en forma especial a la señorita Bristela del Carmen, que ella es una de nuestras colaboradoras ahí en la capilla y siempre está colaborando, es muy, muy buena colaboradora. Así que un saludo también para ella, que hay, porque hay muchas Carmen, pero hay unas muchas. Que el primer nombre no es Carmen, entonces uno no se acuerda.
0: Pero qué raro que han llamado poco, ¿ah?
1: Sí, así que...
0: Es que yo no hago programa con torta y esas cosas así, pues entonces no, ahí está el problema.
1: Sí. Vamos a tener que... Bueno, el otro día me llegó la foto del joven que se ganó el premio de las asesinas artesanales. Fue a cobrar su premio ahí y don Edgardo me mandó el este para tener el respaldo, que sí, el premio fue entregado. Sí, yeah. Así que muchas gracias a él por y dijo que cuando tuviéramos algo especial, él podía cooperarnos con un premio.
0: Ah, qué bueno.
1: Así que ahí vamos a hacer, yo creo que el próximo domingo atrasado para las Carmelitas vamos a hacer algo.
0: Ah, qué bueno.
1: Sí, ahí para ver si la gente llama.
0: Bien, quiero saludar mañana a quien está de cumpleaños, Sergio Salinas, que todos lo conocemos, el amigo Checho de ahí de Paso Rari. Sí. También tengo acá la señora Berta Carter Tapia, de aquí de Rari. Omar Vargas Aravena. Jacqueline Arellano Ávila, también que lo ubico. Jessica Carter, ahí nuestra amiga de las tortas y todo, ahí también de Paso Rari. Saludos para ti, Jessica. El miércoles está de cumpleaños. Elvira Ortega Alarcón, también está de cumpleaños el miércoles. Mi amiga Rosario Valenzuela, ella era de Rabones y ahora es la presidenta de la Junta de Vecinos de San Juan. Para ti, Rosario, que lo pases bien el miércoles. María Acevedo, también el miércoles. Marilú, acá la encontré. Marilú del Carmen Ibáñez Sepúlveda, nuestra vecina ahí. Marilú del Carmen Ibáñez está el jueves. Y que Andrés Sepúlveda, y qué coincidencia, el mismo día jueves, pero distinto año, su hermana Carolina Alcami Ibáñez Sepúlveda, también el jueves, están de cumpleaños. Nacieron el mismo día, pero de distintos años. Erika Carte, y acá encontré la otra amiga aquí, hermana del señor Molina, que atiende su local ahí, Magdalena, el viernes, espero que lo pases bien, Magdalena, está de cumpleaños el viernes. Y la última amiga que tengo acá, dos, Carmen Gutiérrez, ella de allá de Rabones, del puente de la Tiza, ahí en todo el puente ahí al lado, tiene su casa, Carmen Gutiérrez. Ajá. Y Liliana Silva también el sábado está de cumpleaños. Así que un saludo para todos ellos, que lo pasen súper, súper bien. Amigos, el jueves hubo consejo y... Lo más importante, que se trataron varios temas, sobre todo la concesión de la área verde de aquí de Avenida Rari y todo lo que hace las casas verdes que llamamos nosotros ahí, se quedaron con licitación ya, ¿sí?
1: Yo quiero saludar, nos llamó recién la señora Cecilia Castillo para saludar a Marilú del Carmen y al Vino del Carmen, son los dos del Carmen. Mira, así que mandarle un saludo grande, los quiere mucho, dice, y que no le digan ingrata, porque lo ver pide muy caro. Oye, yo el saludo especial que tengo para esta semana es para mi nieto Fernando. Fernandito, el sábado está de cumpleaños, mi guachito. Ahí está cumpliendo el día 18, está cumpliendo sus 12 años. Mira. Así que un saludo, él me acompaña siempre, viene. Así que Fernandito, que lo pases bien, te queremos mucho. Y que siempre te vamos a desear lo mejor, porque tu familia te ama mucho, Fernando Díaz.
0: Un saludo para ti, espero que lo pases súper, súper bien el viernes ahí. Sé que te queremos mucho. El último dato del consejo que tuvimos el día jueves, se aprobaron varias cosas, sobre todo el rol de patentes de alcoholes. Así que, amigo, a cancelar, que no se les olvide, yo pedí en el consejo, por favor, se les comunicara todo y se les pusiera posible de llamarla, porque algunas personas hacen tantas cosas que al final se les olvida que el día 31 de julio vence el día de pagar las patentes de alcoholes. Y si usted tiene un mini mercado y no la paga, lo pierde un gran patrimonio que son sobre 10, 12, 15 millones de pesos, lo que vale una patente hoy día de mini mercado. Así que a preocuparse, a pagar antes del 31. Angélica.
1: Ya, la tarea para esta semana es solucionar el problema que tenemos ahí en la esquina del cementerio, con la rueda, porque ya mucha gente nos ha reclamado, hemos reclamado mucho por esa rueda ahí, Pero no sé, el concejal aquí, tarea para la semana, tarea, solución para la rueda de...
0: Solución que tengo, sí, para esa entrada, hace más de un año de que entré a concejal que estoy pidiendo este problema. Ya lo fue a ver don Luis Muñoz, encargado de CEPLA, y dice que esta semana se comprometió a darle la solución.
1: Si no le da solución, le vamos a hacer una protesta y con la misma rueda.
0: Le vamos a prender juego a la rueda, Ivo. Ya será hasta el próximo domingo, si Dios quiere. Hola, chao, chao.
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0: una semilla de gran vitalidad. Pero ¿qué necesita de un terreno fértil para producir frutos? Buenas tardes, hermanas, hermanos, amigos, y quienes se reúnen a nosotros, gracias a las transmisiones de Radio Cristalina, a la transmisión en vivo de la Cofradía de San Sebastián, y a quienes están acá presencialmente, le damos una cordial bienvenida y muchas bendiciones. Les pedimos por favor a los presentes silenciar o apagar sus celulares para no tener interrupciones durante la celebración. Muchas gracias. Antes de compartir la Santa Eucaristía, haremos oración por todos los difuntos, a quienes ya han partido al encuentro con el Señor, e incluimos en nuestras intenciones a las intenciones encomendadas por Corona de Caridad. Haremos oración por el descanso de Enriqueta Rosa Tapia Ramos en su 47º mes de fallecida. Su familia ora por su descanso. Héctor Manuel Sepúlveda Valdés, Gloria del Carmen Sepúlveda Tapia, José Antonio Letelier Sepúlveda, Ingrid Yervier Jara, recientemente fallecida, Ernesto Mardones Concha, Bernardita León Legaza, Sofía León Arraño, Roberto Valenzuela Ortega, Sofía Ulisa Tapia Gajardo, María Rencoré Fuensalida, Pedro Tapia Cabrera, Tito Valdés, Rosa Vergara Farías, Matrimonio León Norambuena, su familia los recuerdan y oran por su descanso. Matrimonio Alarcón Jorquera, lo recuerdan sus hijos, nietos y bisnietos. Matrimonio Vergara Faría, lo recuerdan sus hijos, nietos y bisnietos. Familia Jorquera Ramírez, sus hijos oran por su descanso. Silvia Sáez Báez, Lorena Ollarse Sáez, Mario Riquelme Letelier, Graciela del Carmen Tapia Ramos en su 9º aniversario. Benditas ánimas del purgatorio, por ellos y su descanso, roguemos al Señor. Vamos a orar por la corona de caridad de Ana Solorza Espinosa. Por ella y su descanso, roguemos al Señor. Oramos por Juan de Dios Vergara Vergara, lo recuerdan su esposa e hijos. Misa de agradecimiento a la Virgen del Carmen, por agradecimiento a las ánimas del purgatorio. Luis Ramón Pulgar, Olga Guzmán, Ramón Pulgar, Carlos Guzmán, Teresa Guzmán, Dolores Pulgar, Pastor Carrasco, Carmen Díaz, por ellos y su descanso, roguemos al Señor.
1: Oremos por nuestros hermanos, por nuestro amigo recientemente fallecido, Arturo Guzmán Quirós. María Sepúlveda Villalobos, en su 3er aniversario, lo recuerda a su familia. Victoria Ortega, Eduardo Osorio, Raquel Sasso, su familia los recuerda con cariño. Noelia Salas, su 6º aniversario. Don Carlos Ibáñez, su 5º aniversario. Jacqueline Chocano Portillo. José Alarcón, recientemente fallecido. Arturo Guzmán Quirós, recientemente fallecido. Sus familias los recuerdan con cariño.

Boris Gutiérrez Vergara, Inés Saez Báez, Adriana Palma, José Medina Medina, Ignacio Tapia Flores, Gilberto Tapia Fuente, Homero Oñate Cifuentes, Jaime Oñate Medina, María Cifuentes Valencia, Florencia Laurel Tapia de 4 años, Irma del Carmen Nova Parra. Por ellos y su pronta recuperación, roguemos al Señor. Oramos también por Sofía Bravo, Carmen Sepúlveda, Luis Acuña, Teresa Ulloa Carter, Teresa Gómez, Carlos Enrique Sáez, Ana María Cataldo, Sofía Salas Castillo, Leslia Villalobos Reyes, Juan Vázquez, Rosa Medina Oce, Francisco Retamal, José Méndez, César Ramos Quesada, Carlos Parada, Andrés Robles, Leila Vera Durán, Luis Lillo, Emiterio González Alegría, Julio Leiva, Jonathan Arroyo Leiva, Juan Torres, Carlos Uribe Rebeco, su tía ruega por su recuperación, Eduardo Oce Zurita, su familia ora por su recuperación, Macarena Albornoz, Mónica Sepúlveda, Mauricio Muñoz Sepúlveda, Rosa Córdoba, Miguel Ángel Faúndez, Mónica Sepúlveda Sepúlveda, Julio Oce Rebeco, Silvia Soto, Nelson Muñoz, Janet del Carmen Palma, Sergio Brunet Fuente Alba, Noa Castro, Florencia Milagro Segura, Gilberto Muñoz, Marilyn Jiménez, Mariana Mura, Carlos Ibáñez Bacunián, Nana Urrutia Castro, Estela Morales, María Isabel Torres Bravo, Julio Sepúlveda Zúñiga, Lucía Vázquez, Arlet Salas por su pronta recuperación, Ignacio Jaramillo Barríos por su pronta recuperación. Por ellos y su pronta recuperación, roguemos al Señor. Por la salud del recién nacido León Prandi, su familia pide unirse en oración por su pronta recuperación. Por él y su pronta recuperación, roguemos al Señor. La riqueza del cristiano es la palabra de Dios. Es ella la que ilumina y da sentido a todo. En esta Eucaristía nos disponemos a escucharla con la humildad y la sencillez del discípulo de Jesús. Preside la Santa Eucaristía nuestro Padre Juan Pinto Aglioni. Los invito a ponerse de pie y junto al coro comenzamos cantando.

Por tu justicia yo contemplaré tu rostro y al despertar me saciaré de tu presencia. En el nombre del Padre, del Hijo y del Espíritu Santo. Amén. La gracia de nuestro Señor Jesucristo, el amor del Padre y la comunión del Espíritu Santo esté siempre con todos ustedes. Antes de celebrar los sagrados misterios, le pedimos perdón a Jesús por nuestros pecados, nuestras debilidades humanas, por todo aquello que nos aleja del camino del Señor. Pidámosle perdón con un corazón muy arrepentido de nuestras faltas.

Oremos. Perdón, cantamos el Gloria en este 15º domingo del tiempo ordinario.

0: Oremos. Señor Dios, que iluminas a los extraviados con la luz de tu verdad, para que puedan volver al buen camino, danos, a quienes hacemos profesión de cristiano, la gracia de rechazar todo lo que se opone a este nombre y comprometernos con todas sus exigencias. Por Jesucristo nuestro Señor.
1: Amén.
0: Tomen asiento y escuchamos la palabra.
2: Con la imagen de la lluvia, el profeta afirma la capacidad que tiene la palabra de Dios para cambiar el corazón del hombre. Nos disponemos a acoger la palabra de Dios y con atención escuchamos la primera lectura.
3: Así habla el Señor. Así como la lluvia y la nieve descienden del cielo y no vuelven a Él sin haber empapado la tierra, sin haberla fecundado y hecho germinar, para que dé la semilla al sembrador y el pan al que come, así sucede con la palabra que sale de mi boca. Ella no vuelve a mí estéril, sino que realiza todo lo que yo quiero y cumple la misión que yo le encomendé. Palabra de Dios.
2: Salmo responsorial. Repetimos todos la antífona. La semilla cayó en tierra fértil y dio frutos.
4: Visitas la tierra, la haces fértil y la colmas de riquezas. Los canales de Dios desbordan de agua y así preparas sus trigales. La semilla cayó en tierra fértil y dio fruto. Riegas los surcos de la tierra, emparejas sus terrones, le ablandas con aguaceros y bendices sus brotes. La semilla cayó en tierra fértil y dio fruto. Tú coronas el año con tus bienes y a tu paso rebosa la abundancia. Rebosan los pastos del desierto y las colinas se ciñen de alegría. La semilla cayó en tierra fértil y dio fruto. Visitas la tierra, la haces fértil, las praderas se cubren de rebaños y los valles se revisten de trigo. Todos ellos aclaman y cantan. La semilla cayó en tierra fértil y dio fruto.
2: Toda la creación, entre pruebas y sufrimientos, espera la manifestación gloriosa de los hijos de Dios y su liberación. Con atención escuchamos la segunda lectura.

0: Lectura de la carta del apóstol San Pablo a los cristianos de Roma. Hermanos, yo considero que los sufrimientos del tiempo presente no pueden compararse con la gloria futura que se revelará en nosotros. En efecto, toda la creación espera ansiosamente esta revelación de los hijos de Dios. Ella quedó sujeta a la vanidad, no voluntariamente, sino por causa de quien la sometió, pero conservando una esperanza, porque también la creación será liberada de la esclavitud de la corrupción para participar de la gloriosa libertad de los hijos de Dios. Sabemos que la creación entera, hasta el presente, gime y sufre dolores de parto. Y no solo ella, también nosotros, que poseemos las primicias del Espíritu. Gemimos interiormente, anhelando la plena realización de nuestra filiación adoptiva, la redención de nuestro cuerpo. Palabra de Dios.
1: Jesús enseña con la parábola del sembrador cómo el Señor siembra con abundancia su palabra salvadora y cómo ésta corre los diferentes riesgos del crecimiento. Los invito a ponerse de pie para aclamar el Santo Evangelio cantando.

0: El Señor esté con ustedes. Lectura del Santo Evangelio según San Mateo.
1: Gloria a ti, Señor.
0: Jesús salió de la casa y se sentó a orillas del mar. Una gran multitud se reunió junto a él, de manera que debió subir a una barca y sentarse en ella. Mientras la multitud permanecía en la costa, entonces él les habló extensamente por medio de parábolas. Les decía: el sembrador salió a sembrar. Al esparcir las semillas, algunas cayeron al borde del camino y los pájaros las comieron. Otras cayeron en terreno pedregoso, donde no había mucha tierra, y brotaron enseguida porque la tierra era poco profunda. Pero cuando salió el sol, se quemaron y por falta de raíz se secaron. Otras cayeron entre espinos, y estas al crecer las ahogaron. Otras cayeron en tierra buena y dieron fruto. Unas 100, otras 60, otras 30. Palabra de Dios.

0: Tomen asiento. Mis queridos hermanos y hermanas en el Señor, la parábola del sembrador, la primera lectura nos habla de la lluvia, de la nieve, y que se caen, ¿no es cierto? Vamos a tener frutos. Porque si no hubiera lluvia, no entraríamos a preocupar. Ahora en junio decíamos nosotros, no llueve nada, no llueve nada, no ha llovido nada. Pero parece que las cármenes van a ser harto lluviosas, por lo que se dice. La lluvia y la nieve tienen su misión, descienden del cielo y no vuelven a él sin haber empapado la tierra. La lluvia empapa la tierra sin haberla fecundado y hecho germinar para que la semilla del para que dé la semilla al sembrador y el pan al que come. Y así sucede en nuestra vida. Tenemos que ¿no es cierto? Perdón, pero ando medio resfriado. El Evangelio nos habla que la palabra de Dios, que esa semilla se fue sembrando, y se fue sembrando por distintos lados. Las semillas, repartirlas, algunas cayeron entre espinos, y que los espinos la van a ahogar, por lo tanto no va a crecer. Otras cayeron por el camino, pero por el camino la semilla tampoco va a crecer, porque la semilla va a ser pisoteada. Y también la semilla cae en terreno pedregoso. Yo me recuerdo bien que algunos campesinos me decían: padre, aquí no puedo sembrar porque es un terreno muy pedregoso, con mucha piedra. Aquí, si yo siembro, voy a perder. Y así, de a poco fui conociendo el campo, porque yo soy de ciudad, y fui conociendo el campo. Y los campesinos saben mucho. Tenían la sabiduría del campo, y saben mucho. Los campesinos también me decían: mire, padre, fíjese en este cerro. Este cerro, cuando esté tapado de nubes, va a llover. Y era seguro que llovía. Pero no nos salgamos de la lectura de hoy, que es la parábola del sembrador. Pero hay otra semilla que cae en tierra buena. Y esa tierra buena, esa semilla da fruto. Y frutos abundantes. Algunos el 30, otros el 100, otros 60. Entonces, ¿qué es lo que cree Dios para nosotros? Que seamos esa buena tierra, que podamos acoger la palabra, que podamos acoger la palabra y pueda dar fruto de nosotros, la palabra, que pueda dar fruto. Y a eso estamos llamados. Estamos llamados a ser esta buena tierra que acoge la semilla, es decir, que acoge la palabra. Es el Señor, el dueño del sembrado, que va. El Señor va, ¿no es cierto?, sembrando. Pero hay una tierra que es fértil y que esta tierra, ¿no es cierto?, va produciendo muchos frutos. Por eso que ojalá que nosotros podamos acoger la palabra. Bueno, ustedes saben que en los tiempos de Jesús muchos no acogieron la palabra, como los fariseos, los sumos sacerdotes, los escribas, ¿No es cierto? Jesús dice, por más que oigan, no comprenderán, por más que vean, no conocerán, porque el corazón de este pueblo se ha endurecido. Tienen tapados sus oídos y han cerrado sus ojos para que sus ojos no vean y sus oídos no oigan. Y su corazón no comprenda y no se convierta y yo no lo sane. Eso es lo que dice Jesús. Para que vean que hay, el pueblo también se endurece, el pueblo. Y el pueblo de Israel también se endureció con Dios. Recordemos que el pueblo de Israel fabricó falsos ídolos. Entonces, el Señor quiere que nosotros seamos dóciles, dóciles a la palabra, dóciles. Que ojalá podamos nutrirnos con la palabra de Dios, pero no solamente leerla, sino que el Señor quiere que podamos practicar la palabra de Dios. Podamos practicarla, podamos anunciar la palabra, pero también podamos practicar, acoger la palabra, pero la palabra hace la vida. La palabra hace la vida. Es decir, yo tengo que ser una persona que ame, que sea solidario, que sea paciente, que pueda vivir la fraternidad, que pueda vivir el amor, que pueda vivir la paz. Eso es lo que quiere Dios. Eso es lo que quiere el Señor. Que nosotros podamos ir siendo esa buena tierra que va produciendo frutos. Eso es lo que quiere el Señor. Eso es lo que quiere Dios. Pidámosle al Señor entonces en esta Eucaristía que podamos ser esa buena tierra. Esa buena tierra que va cogiendo la palabra, pero que también la vamos practicando. Y hoy día nos unimos a la señora Susana, que ha perdido a su papá, me parece, a su padre ha fallecido, y también nos unimos a 6 villamarinos que estaban en una feria y pasó un auto medio loco, parece, en sentido contrario, y murieron 6 personas en esa feria en Viña del Mar. Y sigamos pidiendo por el país de Venezuela, que es un país que está muy complicado por el terremoto, que todos sabemos que más de 4.000 ya fallecidos y tal vez más. Entonces, pidamos al Señor que por todas estas desgracias humanas, para que el Señor le dé el descanso eterno a los que han fallecido. Y pidamos por nosotros para que cada día seamos y que podamos dar frutos, esa semilla que crece, que se abona y que da fruto, que podamos hacer esa buena tierra, esa semilla que da fruto. A Cristo sea el honor y la gloria por los siglos de los siglos. Creo en Dios Padre Todopoderoso.
1: Descendió a los infiernos, al tercer día resucitó entre los muertos.
2: Subió a los cielos y está sentado a la derecha de Dios Padre Todopoderoso.
1: Desde allí ha de venir a juzgar a los vivos y a los muertos.
2: Creo en el Espíritu Santo, en la Santa Iglesia Católica,
1: en la comunión de los santos,
2: en el perdón de los pecados, en la resurrección de la carne y la vida eterna.
1: Amén.
0: Pidamos al Señor a través de la oración universal.
1: Oremos para que todos logremos convertirnos en tierra fértil, donde la palabra de Dios dé fruto abundante. Por la Iglesia, para que el Papa, los obispos, sacerdotes, diáconos, religiosos, religiosas y laicos consagrados sean fieles mensajeros de la palabra de Dios en todo el mundo, roguemos al Señor. por los gobernantes y los pueblos, para que, escuchando lo que es justo y verdadero, promuevan la paz, la dignidad de las personas y el bien común, roguemos al Señor. Por los enfermos, los que sufren y quienes viven momentos de dificultad, en especialmente el país de Venezuela, para que la palabra de Dios sea para ellos consuelo, esperanza y fortaleza en sus vidas, roguemos al Señor. Por nuestras comunidades, para que, acogiendo la semilla del reino con un corazón abierto y perseverante, crezca en la fe y den frutos de amor y servicio, roguemos al Señor.
0: Pidamos por la señora Susana, por todos los fallecidos en Viña del Mar, por el papá de Susana, para que el Señor le dé el descanso eterno, y también por todos los fallecidos en el terremoto en Venezuela, para que todos estén descansando en Dios, que el Señor sea misericordioso con ellos y a todos los acoja en la casa celestial, roguemos al Señor. Todo esto, Padre, y mucho más, te lo pedimos a ti, que vives y reinas por los siglos de los siglos.
3: Amén.
0: Tomen asiento.
1: Los dones de la Iglesia orante los ponemos hoy sobre el altar, para que, consagrados, promuevan la santificación del cristiano. Presentamos las ofrendas cantando.

Oremos para que este sacrificio que es mío de ustedes sea agradable a Dios Padre Todopoderoso. Señor y Dios nuestro, mira con bondad los dones de tu Iglesia en oración y concede que al recibirlos se acreciente la santidad de los creyentes. Por Jesucristo nuestro Señor. Amén. El Señor esté con ustedes. Levantemos el corazón. Demos gracias al Señor nuestro Dios. En verdad, es justo y necesario, es nuestro deber y salvación darte gracias siempre y en todo lugar, Dios Todopoderoso y Eterno, por Cristo Señor nuestro. Él mismo se compadeció del pecado de los hombres y quiso nacer de la Virgen, morir en la cruz para liberarnos de la muerte y resucitó del sepulcro para darnos la vida eterna. Por eso con los ángeles y arcángeles y con todos los coros celestiales cantamos sin cesar el himno de tu gloria.

0: Santo eres en verdad, Señor, fuente de toda santidad. Por eso te pedimos que santifiques estos dones con la efusión de tu Espíritu, de manera que sean para nosotros cuerpo y sangre de Jesucristo nuestro Señor, el cual, cuando iba a ser entregado a su pasión, voluntariamente aceptada tomó pan, dándote gracias lo partió y lo dio a sus discípulos diciendo: tomen y coman todos de él, porque esto es mi cuerpo que será entregado por ustedes. Del mismo modo, acabada la cena, tomó el cáliz, dándote gracias de nuevo, y lo pasó a sus discípulos diciendo: tomen y beban todos de él, porque este es el cáliz de mi sangre, sangre de la alianza nueva y eterna, que será derramada por ustedes y por muchos para el perdón de los pecados. Hagan esto en conmemoración mía. Este es el sacramento de nuestra fe. Así, Padre, al celebrar ahora el memorial de la muerte y resurrección de tu Hijo, te ofrecemos el pan de vida y el cáliz de salvación, y te damos gracias porque nos haces dignos de servirte en tu presencia. Te pedimos humildemente que el Espíritu Santo congregue la unidad a cuantos participamos del cuerpo y sangre de Cristo. Acuérdate, Señor, de tu Iglesia extendida por toda la tierra, y con el Papa León, nuestro obispo Tomislav, y todos los pastores que cuidan de tu pueblo, llevan a su perfección por la caridad. Acuérdate también de nuestros hermanos que se durmieron en la esperanza de la resurrección, y de todos los que han muerto en tu misericordia, admítelos a contemplar la luz de tu rostro. Ten misericordia a todos nosotros, y así como María la Virgen Madre de Dios, los apóstoles, y cuanto vivieron en tu amistad a través de los tiempos, merezcan por tu Hijo Jesucristo compartir la vida eterna y cantar tus alabanzas. Por Cristo, con Él y en Él, a ti Dios Padre omnipotente, en la unidad del Espíritu Santo, todo honor y toda gloria. Recemos la oración que Jesús nos enseñó. Padre nuestro que estás en el cielo, santificado sea tu nombre. Venga a nosotros tu reino. Danos hoy nuestro pan de cada día. Perdona nuestras ofensas, como también nosotros perdonamos a los que nos ofenden. Líbranos, Señor, de todos los males y concedan la paz en nuestros días, para que, ayudados por tu misericordia, vivamos siempre libres de pecado y protegidos de toda perturbación, mientras esperamos la gloriosa venida de nuestro Salvador Jesucristo. Señor Jesucristo, que dijiste a los apóstoles: mi paz os dejo, mi paz os doy. No mire nuestros pecados, sino la fe de tu Iglesia. Y conforme a tu palabra, concedan la paz y la unidad. Tú que vives y reinas por los siglos de los siglos.
1: Amén.
0: La paz, Señor, esté siempre con ustedes.
1: Y con tu espíritu.
0: Nos damos el saludo de la paz. La paz.

0: Este es el Cordero de Dios que quita el pecado del mundo. Dichosos los llamados a la cena del Señor.
1: Señor, no soy digna de que
2: entres en mi casa, pero una palabra tuya bastará para sanarme.
0: El cuerpo y la sangre de Cristo nos guarda y nos lleva a la vida eterna.
1: Amén.
2: El mejor comentario nos lo ofrece San Juan. Quien come de mi carne y bebe de mi sangre, permanece en mí y yo en él. Están todos invitados a la mesa del Señor. Por favor, hacer dos filas y con ayuda del canto recibimos la comunión.

0: Para todos nuestros hermanos que no pueden estar acá presencialmente, pero sí lo están espiritualmente, haremos la oración de la comunión espiritual. Creo, Jesús mío, que estás real y verdaderamente en el cielo y en el santísimo sacramento del altar. Te amo sobre todas las cosas y deseo vivamente recibirte dentro de mi alma. Pero no pudiendo hacerlo ahora sacramentalmente, ven al menos espiritualmente a mi corazón. Y como si ya os hubiese recibido, os abrazo y me uno del todo a ti. Señor, no permitas que jamás me aparte de ti. Amén. Tengo dos avisitos. El primero es para seguir insistiendo en la familia, para que puedan seguirse uniendo y orando en familia. Nosotros acá hay un altar en el cual el costo es de 1.000 pesos, que va con una medallita, ¿ya? Están afuera para que el que lo quiera llevar lo pueda colocar en un altar en su casa y orar con su familia y por la familia, para que el Señor también lo siga protegiendo. También tiene oraciones de la Virgen del Carmen, que estamos en el mes de la Virgen del Carmen, para que también así oren en el mes de la Virgen del Carmen. Así que está a disposición afuerita a 1.000 pesos con una medallita para el que lo quiera o todavía no lo puede adquirir, ¿ya? Y el otro mensaje es que el día jueves tendremos misa a las 12 horas, así que quedan cordialmente invitados por la Virgen del Carmen. El 16, jueves 16, a las 12 horas, misa a las 12, para que puedan venir y así acompañarnos y acompañar también a la Virgen del Carmen. Y por último, don Luis, presidente de la cofradía, va a hablar un par de palabras.
1: Buenas tardes, hermanos y hermanas. Bueno, como ustedes ya saben, del día 7 que andamos en peregrinación con nuestra Madre Santísima, visitamos el Colegio de Pan y Magda, visitamos el CESFAM, de hecho la traíamos en procesión hace una hora atrás para traerla acá al templo para la misa dominical. Y es ahora como les quiero extender la invitación para que nos acompañen a llevarla al Hotel Termas de Pan y Magda. Acompáñenos para que la llevemos en procesión hasta el hotel. No les voy a quitar más de 15, 20 minutos, ¿no es cierto?, y poderla dejar en ese lugar hasta el día 15, que es cuando la traemos de vuelta. Así que quedan cordialmente invitados. Muchas gracias.
2: Este año se cumplen 100 años de la intercesión de la Virgen del Carmen. Así que vamos a hacer un signo muy bonito ese día, en la cual vamos a entronizar a la Virgen del Carmen que está allí ese día, vamos a bendecir la corona y vamos a entronizarla ese día para recordar los 100 años de la reina y patrona de Chile. Y así rezar por todo nuestro país, autoridades, por todos los que formamos esta parte, este rincón del mundo que es Chile. Así que los dejo a todos invitados. Pasemos a la oración por Chile. Virgen del Carmen, María Santísima, Dios te cogió como madre de su Hijo, del Señor Jesús, que nos trae el amor y la paz. Madre de Chile, a ti honraron los padres de la patria y los más valientes de la historia. Desde los comienzos nos diste bendición. Hoy te confiamos lo que somos y tenemos: nuestros hogares, escuelas y oficinas, nuestras fábricas, estadios y rutas, el campo, las pampas, las minas y el mar. Protégenos de terremotos y guerras. Sálvanos de la discordia. Asiste a nuestro gobernante. Concede tu amparo a nuestros hombres de armas. Conquistar el verdadero progreso que es construir una nación de hermanos, donde cada uno tenga pan, respeto y alegría. Virgen del Carmen, estrella de Chile, en la bandera preside nuestros días y las noches tormentosas, sabiamente se alumbras el camino. Madre de la Iglesia, tú recibes nuestra entrega a Cristo, contigo nos ofrecemos a Él. Gloria de su cruz y la esperanza de su resurrección. Amén. Ese día, con lluvia, igual se va a hacer la misa, igual. Esté lloviendo 50%, 60%, 100%, se va a hacer la misa igual, para que lo tengan presente, ¿no es cierto? Recuerden que en marzo suspendimos la procesión de San Sebastián y también, ¿no es cierto?, la procesión. Pero aquí tuvimos la misa, las tres misas, perdón, cuatro misas que hicimos a las 12, a las 3, a las 5 y a las 7. Todas esas misas las tuvimos aquí en el templo. Así que los invito a que nos acompañen ese día. Oremos. Alimentado con esta Eucaristía, te pedimos, Padre, que por la celebración frecuente de este misterio crezca en nosotros el fruto de la salvación por Jesucristo nuestro Señor. El Señor esté con ustedes. Y la bendición de Dios Todopoderoso, que es Padre, es Hijo y Espíritu Santo, les acompañe siempre. Hemos celebrado la Eucaristía. Podemos ir en la paz del Señor.
0: Salimos de la Eucaristía reconfortados con el cuerpo de Cristo y con la palabra salvadora, y asumimos el compromiso de ser mensajeros y testigos de Jesús ante la gente. Que tengan todos un buen domingo, una buena semana. Síganse cuidando y que Dios les bendiga a todos. Amén. Cantamos.

Hemos celebrado el encuentro con el Señor. Nuestros corazones se han llenado de gozo por la buena noticia escuchada. Que la confianza y fortaleza en el Señor sea vuestro consuelo. Les invitamos para que el domingo, nuevamente a las 12 horas, nos encontremos para vivir el encuentro con el Señor.

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1: Cristalina FM 96.3 le indica la hora.
2: 1:04 p.m.
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2: Hola, ¿qué tal amigos? ¿Cómo están? Buenas tardes, bonito domingo, está nublado, ¿eh? Pero vamos a hacerle compañía hasta las 14 horas con esta música linda, con estos tangos inolvidables, con estos boleros que son primo hermano del tango, lógicamente. Vamos a estar con ustedes recordando el tiempo lindo de la música de nuestros padres. Lo vamos a iniciar en este instante con el gran Juan Carlos Godoy, tremendo cantor de aquellos años lindo. Este tango con la orquesta del maestro Alfredo De Angelis, No culpes al amor. Bienvenido al programa.

No culpes al amor, no culpes al amor. ¿Se da cuenta usted, gentil auditor, que el amor a una vez es culpable? No culpes al amor. Tremendo tango de este gran maestro Juan Carlos Godoy. Tremendo cantor de aquellos años lindos de la vida. Usted sabe que el tango nace en los barrios marginales porteños, a fines del siglo pasado, gentiles amigos, en los barrios marginales. Qué lindo es este tango, que es patrimonio cultural de la humanidad. Cultural, digo, de la humanidad. Ese no culpes al amor, que es solamente aventura. Algunas veces el amor no es aventura, es una pasión vivida entre dos seres humanos. Usted está escuchando a esta hora de la tarde en la radio cristalina de Panimavia, en la frecuencia 96.3, estos lindos recuerdos llevados al tango y al bolero universal. Vamos a invitar ahora a este gran Luis Alberto Martínez, que falleció hace como 2 meses, y con más de 90 y tantos años, marcó toda una historia entre los boleristas más destacados del país. Yo creo que fue uno de los buenos. Tenemos a Ramón Aguilera, a Lucio Gatica, a Ramón Rima, tantos boleristas que están marcando la historia. Pero lo que fue Luis Alberto Martínez, gentil auditor, para mí fue uno de los mejores. Tuve el agrado de conocerlo y entrevistarlo también en la radio. Si usted me busca ahí en el Instagram, va a ver que le hicimos una entrevista a este gran maestro. Luis Alberto Martínez, un hombre sensible, un hombre agradable, de buena conversación. Lágrima seca, este es un lindo bolero, canta Luis Alberto Martínez.

Lágrima seca, cantaba el gran Luis Alberto Martínez. Yo le comento que falleció a los 94 años en enero de este principio del año 2026, como el último rey de la vieja ola del bolero, habiendo cantado semanas antes frente al público en vivo, antes que cerrara sus ojos a la otra dimensión de la vida. Bueno, la lágrima quedó seca, de llorar todos sus miles de fanáticos de este gran bolerista nacional e internacional como fue Luis Alberto Martínez, que donde iba se presentaba y llenaba escenarios. Esta es la historia, gentil amigo, de este bolero universal. Usted va en sintonía de Cristalina FM y sus programas clásicos del día domingo. A esta hora son mil recuerdos del tiempo aquel, de este tango hermoso, de este bolero universal. Bueno, y hablando de orquesta, la orquesta de Héctor Paco Salustiano Varela albergó a varios cantores de aquellos años lindos de la vida. Como por ejemplo el tango que vamos a presentar ahora, lo va a cantar el gran Rodolfo Lezica, que fue muy amigo de Argentino Lemma, eran muy amigos los dos, Rodolfo Lezica. Y la orquesta es maravillosa, Todavía te quiero, Rodolfo Lezica. Al contrario, este sentimiento.

Todavía te quiero, el gran Rodolfo Lezica, a esta hora de la tarde. Pero ya son las 13 horas con 20 minutos completamente en vivo. Gentil auditor, si usted quiere pedir algún tema en especial, algún valero, saludar a alguien, estamos disponibles. ¿Eh? Aquí contamos la historia, según dice la pauta programática de esta historia del tango universal, gentiles amigos. La compartimos aquí en este programa. El segundo domingo del mes, porque el primer domingo del mes está comprometido, nosotros aparecemos el segundo domingo del mes con esta música linda, esta música inolvidable, que es el tango argentino y el bolero. Bueno, si la actualidad hablo del siglo pasado, me refiero al siglo XX, lógicamente. Vamos a seguir compartiendo esta linda amistad con ustedes, gentiles amigos, porque estar reunido a esta hora es lo más lindo de la vida y escuchar estos temas que son inolvidables. ¿Ah? Nos vamos a ir ahora a Cañete. ¿Sí? En el tema del bolero. Este es un bolero muy lindo, es un poema, mejor dicho, es algo precioso. Poema, Los Hermanos Arregada.

poema es la soledad de la alborada, un trovador en serenata queriendo la luna enamorar. Poema es la tristeza, es la alegría, es el nacer de un nuevo día, es dolor cruel de una pasión. Poema es un poeta apasionado, es escribir desesperado lo que está aquí en el corazón.

Poema, los hermanos Arreaga, estos hermanos de que hicieron toda una historia del bolero, ¿eh? Bueno, del tango se pueden decir tantas cosas, la historia es...

una vez es confusa, al igual cuando uno no tenía en claro dónde había nacido Gardel, si en Uruguay, otros decían que era Argentina. Había un mar de confusiones. Al igual, lógicamente estamos en el siglo XXI, ¿no? Pero el siglo XX ya es pasado. Y esto fue antes del siglo XX, entre los años 1850 y hasta 1890, los barrios populares y zonas marginales de Buenos Aires y Montevideo a orillas del Río de la Plata. Dicen que nació este sentimiento porteño, estas milongas, estos tangos que son tan lindos recordarlos cada vez en el momento de la vida de cada ser viviente. Estamos a esta hora en vivo, completamente en vivo, cuando son las 1 de la tarde con 25 minutos. Usted va escuchando Cristalina FM y su programa completamente dedicado a ustedes, gentiles amigos. Con ese cariño de estar con ustedes todos los días y para entregarle lo mejor que sabemos hacer, comunicar, entretener. El Chocho Florio, el gran Roberto Florio, otro cantor trasandino de tanto tiempo lindo de la vida. Estos tangos lindos, estas cosas olvidadas, canta Roberto Florio.

0: Cosas olvidadas cantaba Roberto Florio. Le decían el Chochito Florio, ¿no? Chochito Florio, cosas olvidadas. Tremendo tango para este día domingo, cuando estamos acompañándole desde los estudios de la Radio Cristalina FM, cuando son la 1 de la tarde con 29 minutos. Y siguiendo con los amigos del bolero, vamos a hablar ahora de Luchito Barrios Rojas, este amigo que vivió tantos años en Chile. Tuve el agrado de conocer a este gran Luis Barrios Rojas. Este es un bolero muy lindo, se llama Castigo.
1: Una de la tarde, con 29 minutos.

Luchito Barrios, ¿qué le pareció? Tremendo bolero, ¿ah? ¿Eh? Castigo. Bueno, el castigo alguna vez en el amor y en los sentimientos vale, y otras veces no puede ser así, ¿ah? ¿Eh? Ya son las 13 horas con 32 minutos, 1 de la tarde con 32 minutos. Usted va en sintonía de la radio Cristalina FM, que emite su programa desde Panimávida para todo el mundo y para toda la región del Maule. Vamos a invitar ahora a este gran Roberto Polaco Goyeneche, el gran Roberto Goyeneche, tremendo, tremendo cantor de los años lindos de la vida, del tiempo nuestro, del suyo, gentil auditor. Qué tiempos más lindos, ¿ah? Este gran maestro que nació en el año 26, nació en el año 26, ¿eh? Fue el máximo cantor de tango argentino, célebre por su frase visceral y la voz con garganta con arena. Nació en el barrio porteño de Saavedra, trabajó como colectividero, digo, y taxista. Trabajaba en los colectivos, ¿eh? Antes de consagrarse, dejó una huella imborrable junto a la orquesta de Horacio Salgán y Aníbal Troilo. Lo vamos a escuchar ahora a este gran Roberto Goyeneche en este tango preciosísimo, que yo sé que a usted le va a traer más de algún recuerdo en este domingo, gentil auditor. Tinta, esa tinta roja, canta Roberto Goyeneche.

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1: Escuchábamos Tinta Roja con el polaco Roberto Goyeneche. 31 años de esta querida estación de radio, llevándole lo mejor que sabemos hacer, acompañarle, entretenerle todos los días de la vida. Bueno, a don Luis Arellano nos pidió Cataclismo, a ver si podemos reemplazar el tema que viene ahora. Bueno, el gran, tremendo cantante mexicano Javier Solís, que marcó toda una historia en la vida del bolero. ¿Por qué no? Fue uno de los mexicanos boleristas que más discos grabó. Y su historia ha sido inmortal, la historia inmortal de este gran, como yo le comentaba, Javier Solís, toda una historia de este gran maestro, don Gabriel Siria Levario. Nació un 4 de septiembre del año 31 en Ciudad de México, y un 19 de abril del año 66 se nos fue. Si tenemos Cataclismo para don Luis Arellano, va a cantar Javier Solís en este programa. Son mil recuerdos del bolero y el tango.

0: Cataclismo, cataclismo con Javier Solís. Parece que Don Luis se cambió de frecuencia, ¿eh? Cataclismo, tremendo tema, ¿eh? Tremendo tema. Bueno, todos los cataclismos que estamos pasando hoy día en el mundo, ¿eh? Usted va en sintonía de la radio de Pan y Madera, con sus programas que son buenísimos. A esta hora recordamos los tangos y los boleros hasta las 14 horas con menos 5 minutos aproximados. Recuerde que son 55 minutos de programa del día domingo, del segundo domingo del mes. No sé si tenemos a Richard por ahí o no. No creo, ¿sí? Dice que tan tal que Richard. Saludamos también a nuestros auditores de Talca y de toda la región del Maule que están en sintonía de este programa que gusta mucho, ¿eh? por la música, por todo lo que nosotros le entregamos cada día. Bueno, vamos a invitar ahora el gran Alberto Podestá, tremendo Alberto Podestá. En los últimos años cantaba mejor que nunca. Qué gana de encontrarte después de tantas noches. Qué falta que me haces, canta Alberto Podestá.
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¡Qué falta que me haces! Cantaba el gran Alberto Podestá a esta hora de la tarde, gentiles amigos. Esta es Cristalina 96.3 en sus 31 años, ¿eh? Compartiendo esta linda amistad los días domingos. ¡Qué manera de saludar!

0: Cuando ya no me quiera, el gran cantante puertorriqueño Tito Rodríguez, otro maestro del bolero, tremenda voz, ¿eh? Cuando ya no me quieras y tantos otros temas que grabó este gran Tito Rodríguez. Ya son las 1:48. Saludamos a Don Luis Arellano. Don Luis Arellano, le complacimos con su tema, le complacimos. A lo mejor él en su celular marcó otra estación de radio, pero salió su tema, Don Luis. Cataclismo con Javier Solís. Estamos escuchando aquí en los fondos. Bueno, ya son las 1:49, quedan pocos minutos para que finalice este espacio. Vamos a continuar ahora con Julio Sosa Venturini, que nació en el Uruguay, en los tiempos lindos de la vida, falleció en un accidente automovilístico en aquellos años, en el año 64 más o menos. Aló, tenemos teléfono, aló. Cortó. Tú. Aló. Bueno, estamos esperando la conexión. En cualquier momento nos pueden llamar. Recuerden nuestro teléfono. Se lo estamos dando aquí en la radio 36 1063. Vamos entonces con el tango mientras nos llaman por teléfono.
1: Aló,
0: buenas tardes, ¿con quién tengo el agrado?
1: Hola, buenas tardes.
0: Buenas tardes.
1: Hablo una fiel auditora de la radio cristalina.
0: ¿De qué parte llama, querida amiga?
1: De Colbún.
0: ¿Cómo se llama usted?
1: NN,
0: ya, dígame, está ahí nomás. ¿Cómo ha estado, mi niña?
1: Sí, felicitarlo por el programa, pues nos hace volver a nuestra infancia cuando nuestros padres eran tangueros.
0: Así nomás, que, pues.
1: Emocionada con este programa, ¿qué quiere que le diga?
0: ¿Ya le gustó?
1: Sí, mucho, y me gustaría si pudiera Luchito poner en la comparsita.
0: Pero ni un problema, porque inmediatamente, entonces después del día pasado colocamos la comparsita, ¿le parece?
1: Ya, muy bien. Bendiciones, que esté muy bien, gracias.
0: Ya,
1: felicitaciones,
0: una vez más. Gracias por llamar. Chao, bien amigos, ahí teníamos el contacto con nuestros gentiles auditores. Ella es Lupita, la del barrio. Lupita, ¿qué quiere que yo le cuente? Lupita, la del barrio. Gentiles amigos, gratísimo estar con ustedes. ¿Le hacemos escuchar la comparsita, director, o no? ¿O usted me dice por acá? Nuestro director ahí está atento a la programación de la radio. Saludamos. Seguimos con la pauta nomás, entonces después tocamos la comparsita. Bueno, el gran Julio Sosa Venturini, como ya le decía, nos viene a cantar Dicha Pasada.

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0: ¡Qué tremendo tango! ¿Eh? Dicha pasada. Dicha pasada. Bueno, el Cataclismo lo escucha pero espectacularmente, pero lo vamos a volver a tocar. ¿Eh? Amigos, ¿saben? Ya están faltando casi 5 minutos para las 14 horas. Vamos con la comparsita con el gran Alberto Castillo, ¿le parece? ¿Le parece?
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Tremendo, tremendo tango, la comparsita con Don Mario de Luca, el gran Alberto Castillo, tremendo cantor de aquellos años inolvidables. Hemos pasado estos 55 minutos felices de escuchar esta música inolvidable. Saludamos a toda la región del Maule, las 30 comunas que están en sintonía. ¿Ah? Cuando apenas se podía, sí, pues, claro, exactamente, pues ya, pues, no, sí, era la voz nomás, pues era la voz, pero el nombre estaba bien. Bueno, amigos, ahora sí vamos con Cataclismo para don Luis Arellano, nuestro amigo de Talca, porque dice que él no escuchó Cataclismo, pero ahora se lo vamos a hacer escuchar. Así que ha sido un día lindo, nos vamos con Cataclismo. Que tengan un lindo domingo, ¿eh? Un lindo domingo, y a seguir escuchando la radio. La más linda de la región del Maule, como es Cristalina 96.3. Linda tarde para todos.

0: Y así recorrimos estos años de mil recuerdos de la música, del bolero y el tango. La invitación queda formulada para el próximo domingo en Radio Cristalina de Panimávida, 96.3 de la banda de frecuencia modulada. Hasta pronto.
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1: Cristalina FM 96.3 le indica la hora.
2: 2:04 PM.
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1: 3:03 PM.
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0: Y estar en la presencia del Señor para nosotros es un tremendo privilegio.
1: Amén.
0: Y la verdad, ¿no es cierto?, es que es algo, como se dice, siempre hemos dicho nosotros, inmerecido, porque sabiendo de dónde Dios nos trae, ¿no es cierto?, es algo inmerecido.
1: Amén.
0: Pero Dios tiene misericordia de quien quiere tener misericordia, así que damos gracias a Dios por esa misericordia.
1: Amén.
0: Que ha tenido con nosotros, con nuestro hermano José.
1: Gracias, Señor.
0: Y hoy día estamos nuevamente, como cada domingo, ¿no es cierto?, para enaltecer el nombre del Señor. No
1: amén.
0: Es otro el afán que
1: amén,
0: tenemos
1: amén,
0: en nuestro
1: amén.
0: Corazón, que Dios ha puesto ese anhelo,
1: Señor,
0: ese deseo de poder enaltecer el nombre del Señor.
1: Amén.
0: Y de la única forma que podemos hacerlo mejor es, ¿no es cierto?, prestándonos en las manos del Señor para
1: amén.
0: Servir al Señor.
1: Amén.
0: Para llevar lo que es, ¿no es cierto?, la palabra del Señor, ya sea un
1: así
0: saludito, ya sea, ¿no es cierto?, una petición que usted, ¿no es cierto?, quiera enviarnos a través del teléfono.
1: Amén.
0: Estamos para atenderle, amén. Así que
1: gracias,
0: Dios les bendiga.
1: Bendito.
0: Estamos en vivo y en directo, ¿no es cierto?, para ustedes, ¿no es cierto?, para esta tarde de domingo. El Señor nos bendiga, el Señor les ayude, bendiga también el radio controlador, bendiga, ¿no es cierto?, los hermanos que son los que nos ayudan a empujar este carrito de la fe, ¿no es cierto?,
1: amén.
0: La Iglesia del Aire, que son nuestros hermanos que colaboran para el programa, amén.
1: Así es.
0: Saludos para el hermano Rolando Barro. Dios le bendiga mucho, gracias por sus ofrendas, ¿no es cierto?, que cada mes, ¿no es cierto?, tienen la continuidad ellos de estar apoyando este programa, así que
1: amén.
0: Muchas gracias, Dios le bendiga, bendiga a la familia de mi hermano Rolando,
1: así sea, padre.
0: Bendiga a mi hermana Sarita también, ¿no es cierto?, su entorno,
1: gracias,
0: toda su
1: señor.
0: Familia, que son personas que llevan mucho tiempo ya con nosotros,
1: amén.
0: Trabajando en el programa, ¿no es cierto?, con su granito de trigo, amén.
1: Gracias, señor.
0: También, ¿no es cierto?, mi hermano Fortunato, hermana María Santonio Encina, ellos también son colaboradores, amén, que llevan años también, ¿no es cierto?, aportando con otro granito de trigo para este programa. También está mi hermano Juanito Vázquez. Así que Dios le bendiga, hermano Juanito Vázquez, también de Colbún, el Señor le bendiga mucho, le aliente. Bueno, él también tiene sus problemas de enfermedad, sus piernas, también, ¿no es cierto?, hay algunos de su familia que estaban enfermitos. Así que esperamos que el Señor, ¿no es cierto?, les dé la bendición de sanidad y el aliento, porque a veces no se sana uno, pero el Señor lo tiene con ánimo, y eso es lo más importante. Tener
1: amén.
0: Ánimo para servirle al Señor, que
1: es
0: la promesa que tenemos, servirle hasta el final de la carrera. También, ¿no es cierto?, nuestra hermana Damari, hermano Escudero, que Dios le bendiga, es un matrimonio que también, ¿no es cierto?, nos colaboran. Bueno, aquellos que, ¿no es cierto?, no están acostumbrados a lo que es, ¿no es cierto?, el depósito a través de la cuenta Ruya, se han ido acostumbrando, porque, ¿no es cierto?, nosotros, yo en el caso mío, ya no salgo a la calle, salgo muy poco, ¿no es cierto? Quizá más adelante Dios prepare, ¿no es cierto?, nuestras vidas, porque no sabemos.
1: Amén.
0: Pero hasta el momento no hemos podido salir. Así que
1: gracias,
0: Dios les bendiga,
1: Señor.
0: Dios les ayude. También nuestra hermana Hilda Curiante. Oiga, sacábamos la cuenta
1: gracias,
0: el otro día.
1: Padre, gracias, Señor.
0: Muy poquitos los ofrendadores que tenemos. Pero para que vea usted que es grande Dios en misericordia.
1: Amén.
0: No nos ha faltado, gracias al Señor.
1: Amén,
0: para
1: amén.
0: Seguir adelante. También, ¿no es cierto?, bendecimos a los hermanos que colaboran anónimamente, porque hay muchas personas que, ¿no es cierto?, no les gusta que sus nombres sean dados a conocer. Así que Dios les bendiga también a ellos y el
1: amén.
0: Señor nos ayude a nosotros con nuestro hermano José para estar fielmente llevando la palabra a través de la Iglesia del Aire. Así
1: amén.
0: Que Dios bendiga este programa, Jesucristo es tu única esperanza. Oiga,
1: así
0: que me
1: sea,
0: gusta esa palabra, Jesucristo es tu única esperanza.
1: Sea,
0: porque de verdad, que la única esperanza está en el Señor.
1: Amén.
0: No hay nadie más que pueda darle una esperanza verdadera.
1: Amén.
0: Lo demás, ¿no es cierto?, se convierte en puras palabras.
1: Amén.
0: Pero Dios, cuando Él, ¿no es cierto?, promete, Él cumple.
1: Así es.
0: Él no es hombre para mentir.
1: Amén.
0: Para que usted lo vaya, ¿no es cierto?, examinando todos los hombres, las mujeres, nos equivocamos y
1: así
0: muchas
1: es.
0: Veces hasta adentramos a mentir.
1: Así
0: cosa
1: es.
0: Que Dios dice que los mentirosos no entrarán en el reino de los cielos.
1: Amén.
0: Pero sabe que de repente se escapa eso y miente la persona.
1: Amén.
0: Aún siendo conocedor de la palabra.
1: Amén.
0: Así que Dios nos ayude, hermanos, Dios nos bendiga. Pero Dios es fiel. Y es
1: amén.
0: Verdadero.
1: Amén.
0: Así que Dios nos ayude, hermanos. Dios nos bendiga. Yo le voy a invitar, hermanos, para que oremos al Señor.
1: Amén.
0: Para que este programa, ¿no es cierto?, sea de mucha bendición en sus hogares, en sus vidas.
1: Amén.
0: Ya que nosotros entendemos, ¿no es cierto?, en la parte espiritual, muchas personas están decaídas. Hay personas que están enfermas, ya sea en sus casas, ¿no es cierto?, están hospitalizados en sus mismas casas, enfermitos. Así que Dios les ayude y les bendiga y les dé el ánimo, porque donde no se puede llegar, ¿no es cierto?, a través de a veces una locomoción o cualquier medio, está llegando la radio. Usted en un receptor bien chiquitito, usted puede gozarse y disfrutar de un programa como este, bien sencillito, pero que lleva una palabra poderosa del Señor.
1: Amén.
0: Así que Dios nos bendiga. Yo les voy a invitar a que oremos, así que inclinemos el rostro al Señor, usted en su casita y nosotros acá con nuestro hermano.
1: Amén.
0: Vamos a adentrar en la oración delante de la presencia del Señor.
1: Gracias, Señor.
0: Padre mío, en el nombre de Jesucristo, en ese nombre que está por encima de todo nombre, nosotros le honramos, le bendecimos, le damos gracias por haber llegado a este lugar, Señor, cosa que solamente usted provee los medios.
1: Amén.
0: Y también nos da la salud, la fuerza para poder estar en este lugar. Cosa que también, Señor, nosotros deseamos que en los que están enfermitos también pueda llevar bendición de sanidad. En los que están decaídos pueda levantarlos. Los que están sin fuerza en sus pies y tobillos pueda afirmar sus pies y tobillos para que se levanten y puedan estar enalteciendo su santo nombre. Padre mío, la verdad es que nosotros, Señor, no traímos nada escrito, nada planificado. Solo queremos que su Espíritu Santo nos guía a toda verdad y a toda justicia, ya que siendo hombres inútiles, usted nos pueda ser útil para la gloria de su nombre.
1: Amén.
0: Señor amado, tal como está escriturado, ¿no es cierto?, cuando iban al templo de la hermosa, eran solamente dos que iban a orar, Pedro y Juan. Aquí hayamos dos también, Señor, que deseamos lo mismo que deseaban aquellos hombres. En ese entonces ellos deseaban que fueran utilizados para la gloria de su nombre.
1: Amén.
0: De hecho, podemos ver, Señor amado, el testimonio de aquel hombre que estaba afuera del templo de la hermosa, donde pasando Pedro con Juan, tuvieron la bendición de dejarle no dinero, sino que una sanidad de por vida, hasta que después murió ese hombre, pero murió sano. Señor amado, eso es lo que deseamos, que si alguno está enfermo, nos utilice como instrumento en sus manos, sabiendo que su palabra nos ha advertido y nos ha dicho que así como usted sanó a los enfermos en aquellas oportunidades, nos dice por su palabra que mayores obras haríamos nosotros.
1: Amén.
0: Que las que usted hizo.
1: Amén.
0: Confiamos en esa palabra.
1: Amén.
0: Y la tomamos para nosotros.
1: Amén.
0: Y la compartimos con ustedes, que si usted tiene fe, igual que nosotros tenemos fe, pueden suceder milagros que
1: así
0: usted
1: sea,
0: ni se
1: Padre,
0: lo imagina.
1: Así
0: que damos gracias al Señor y pedimos, Señor, que usted nos bendiga.
1: Amén.
0: Todo esto se lo rogamos en el nombre de Jesucristo.
1: Amén.
0: Amén y amén. Que Dios nos bendiga, que Dios nos ayude, hermano. Hoy día, ¿no es cierto?, es un día especial. Vamos a saludar a mi primo José Luis, ¿no es cierto?, que está allá cerca de Talca, ¿no es cierto? Él nos escucha también ahí. Saludar a todos los hermanos, ¿no es cierto?, allá en Las Motas también hay hermanos que nos escuchan. En Longaví, en Retiro, también nos escuchan en Los Cristales. Está, ¿no es cierto?, el hermano Patricio Orellana, mi primo Andrés, ¿no es cierto?, mi prima Anita, ¿no es cierto?, también nos escucha ahí. Así que Dios le bendiga también a ella, ¿no es cierto?, que nos escucha todos los domingos. Y bendiciones para todos los hermanos que son de acá, de Panimaida, Yerbas Buenas, Colbún, Villa Alegre.
1: Amén.
0: Que el Señor nos bendiga. Sabe que teníamos nosotros también un hermano, nuestro hermano Germán, que se fue a vivir a Chillán, era de Villa Alegre y él nos escuchaba allá. Un ofrendador también que tuvimos acá nosotros.
1: Amén.
0: Y le saludamos, y él nos está escuchando porque lo escucha a través
1: así
0: del internet,
1: Señor,
0: hermano,
1: bendito,
0: hermano José, así que es una bendición. Fíjese que
1: amén.
0: A través del internet no estamos llegando solamente a estos lugares acá alrededor de Panimávida, sino que estamos llegando al mundo entero.
1: Amén.
0: Así que Dios bendiga esta radio, el Señor bendiga a los dueños
1: así
0: de esta
1: sea,
0: radio,
1: Padre.
0: Que por años, ¿no es cierto?, se han esforzado por mantener, ¿no es cierto?, esta bendición para todos.
1: Amén.
0: No solamente para nosotros los cristianos, sino para mucha gente que le gusta trabajar en radio y que también, ¿no es cierto?, puede, como yo siempre digo, ¿no es cierto?, si usted tiene algún negocito por ahí, quiere hacer publicidad, bueno, hable con Don Luis, que es el dueño y gerente de esta radio cristalina, y puede, ¿no es cierto?, hacer algún trabajito acá para su almacén, cualquier cosa que usted tenga. Es una bendición porque esto, ¿no es cierto?, se mueve así, con publicidad también.
1: Así es.
0: Así que le invitamos, ¿no es cierto?, a los amigos de alrededor, ¿no es cierto?, de cualquier lugar que sea, para que se contacte con Don Luis también, ¿no es cierto?, y ahí puede aprovechar esta radio, que es una radio, ¿no es cierto?, de privilegio y que muchos la escuchan. Vamos, hermanos, fíjese que hoy día yo traje esta guitarrita para cantar alguna alabancita.
1: Sí, señor.
0: Para la gloria del Señor, amén.
1: Gracias.
0: Así que vamos a dedicarle una alabancita al Señor y a usted que nos escucha. Mi hermano Rolando Barro dice que le gusta mucho cuando traemos una guitarrita para cantarle al Señor algo bien sencillito. Fíjese que no son instrumentos tan grandes, pero con esto adoramos al Señor.
2: Amén.
0: Con esto bendecimos el nombre del Señor.
2: Así es.
0: La primera alabanza.
2: Hermano, pongan cuidado.
0: Hermanos, pongan cuidado. Oiga, siempre uno, hermano, debe tener cuidado con lo que escucha, porque eso puede, en una alabanza también va un mensaje. Y va a veces una corrección, como también va una bendición. Así que Dios le bendiga. Lo invito a escuchar esta alabancita en el nombre del Señor.

0: Amén. Que el Señor nos bendiga, que Dios nos ayude. La verdad es que en la presencia del Señor todos somos iguales. Y delante de la presencia del Señor todos valemos iguales también. El pastor, ¿no es cierto? Los oficiales, gracias, y todos, Señor, los de la iglesia suya, los de nuestra iglesia, todos tenemos un mismo precio. El Señor pagó por todos iguales. De hecho, ¿no es cierto? La palabra dice que el sol, el Señor lo hace alumbrar para justos y pecadores.
1: Amén.
0: Imagínese el amor del Señor. O sea, Él, ¿no es cierto?, nos tiene en una gran estima a todos. Usted no puede decir que Dios no le ama. Usted no puede decir que Dios no le está entregando un mensaje a usted. Porque el Evangelio es para todos.
1: Amén.
0: Aquí, ¿no es cierto?, incluye, ¿no es cierto?, hasta la persona más mala, que se quede el delincuente más grande. Dios lo incluye y Él lo ama. Él lo ama porque Dios no hizo al hombre, ¿no es cierto?, con malos hábitos, sino que lo hizo con un propósito bueno. Quien vino a destruir la mentalidad del ser humano, hermano José, hermanos que nos escuchan, ese es nuestro adversario,
1: amén,
0: nuestro enemigo. Es Satanás, el diablo, quien vino a destruir la bendición que el Señor Jesucristo había puesto sobre nuestras mentes.
1: Amén.
0: De hecho, por eso es que la mente del ser humano hoy en día está desordenada.
1: Amén.
0: Está desordenada, hermano. Y fíjese que aún estando en la iglesia del Señor Jesucristo, aún siendo evangélicos por años, a veces hay un desorden en la mente.
1: Amén.
0: Hay un desorden en la mente, que eso es lo que Dios, ¿no es cierto? Dios no está en contra de que nosotros estamos yendo a la iglesia, está todo bien hasta ahí, ¿no es cierto? Pero nosotros debemos ordenar nuestros pensamientos. Debemos ordenarlos porque también la Biblia nos enseña y dice que sin santidad nadie verá al Señor.
1: Así es, amén.
0: Entonces, si no hay una santidad en nuestra mente, en nuestro corazón, hermano, en nuestros pensamientos, no va a haber nada de lo que salga por la boca, bueno. Porque dice que de la abundancia también del corazón habla la boca.
1: Amén.
0: Entonces, tiene que haber algo positivo en nuestras vidas para poder entregar algo bueno a los que nos escuchan.
1: Amén.
0: Nosotros como predicadores, hermano, tenemos una tremenda responsabilidad. Nosotros siempre decimos en nuestra iglesia que tras de una predicación buena, también tiene que haber frutos buenos.
1: Así es.
0: Porque ¿de qué valdría una predicación bonita, una predicación que llegue al corazón de las almas o de nuestros hermanos que están en la iglesia, si en nosotros después que salimos de la iglesia no hay un comportamiento, no hay fruto, no hay nada? Todo llegó hasta ahí nada más.
1: Amén.
0: Y después no sucedió nada porque, ¿sabe? La gente nos pesó y dijo, no, lo que ese hombre habló eran puras mentiras.
1: Así es.
0: Puras mentiras, imagínense. Así que Dios nos ayude para que detrás, después de ser, o sea, usted puede ser un predicador, gloria al Señor, pero tiene que haber un comportamiento y tienen que haber frutos.
1: Amén.
0: Frutos en los cuales, ¿sabe usted? La gente es la que nos va, ¿no es cierto?, pesando.
1: Amén.
0: Va pesando nuestro comportamiento. Así que Dios nos bendiga, hermano. No se sienta mal conmigo porque yo le estoy diciendo la verdad, porque nosotros tampoco queremos que usted se pierda, porque la idea es que nosotros todos lo salvemos, que todos,
1: amén,
0: busquemos, ¿no es cierto?, y procedamos al arrepentimiento, busquemos santidad de Dios, en la oración, en todo, ¿no es cierto?, porque no es solamente orar y ayunar, sino que la santidad se ve, ¿no es cierto?, también en nuestro comportamiento. Así que Dios nos bendiga, Dios nos ayude. Hermano José, antes de darle una oportunidad a usted, voy a saludar al pastor Daniel, amén.
1: Amén, amén, amén.
0: Pastor Daniel Vázquez. A su familia, a su congregación, hermano Johncito también, ¿no es cierto?
1: Gracias.
0: Saludar al pastor José Ortiz también, ¿no es cierto? Que también por ahí camina mi hermano Juanito Retamal, mi hermano Juanito, hermana Angélica, la esposa del pastor José Ortiz. Saludarle a todos ellos que son conocidos, nuestros, ¿no es cierto?, amigos, nuestros hermanos en la fe que hemos compartido,
1: amén,
0: en más de una ocasión. Y que ha sido maravilloso poder compartir la palabra del Señor, las alabanzas y todo lo que concierne el Evangelio. Oiga, cuando hay hombres cuidadosos para hacer las cosas, da gusto oírlo.
1: Amén.
0: Da gusto. Así que Dios les bendiga, hermanos. Y firme y adelante nomás, porque la venida del Señor ya está a las puertas. Así que Dios nos bendiga. Voy a saludar también a mi hermana Guadalupe. El Señor le bendiga mucho, hermana Guadalupe, hermana Nilda también, ¿no es cierto? Hermana Hilda Curiante, el Señor le bendiga también a ella. Hermano Adelmo Soto, mi hermano Adelmo Soto, es un joven, ¿no es cierto?, que siempre yo lo nombro. Un joven que tiene un problema de enfermedad, hermano José, una tremenda discapacidad y cosas así que le han pasado a él, ¿no es cierto? Pero su padre y él están firmes en la fe del Señor. Así que de eso yo doy gracias a Dios, porque ellos no han dejado, a pesar de que él tiene tantos problemas de enfermedad, no ha bajado la guardia y su fe está puesta en el Señor.
1: Amén.
0: Amén. Y sigue colaborando para este programa con un granito de trigo también.
1: Amén.
0: Todos los meses. Así que Dios bendiga a los colaboradores. Ahora, ¿no es cierto? Si usted, hermano, siente colaborar para este programa, nosotros vamos a dar luego la cuenta RU, ¿no es cierto? Hágalo a través de la cuenta RU, que nos va a servir, porque usted sabe que cuando no sale a trabajar uno, cuesta de juntar los pesitos, pero no vamos a desacreditar lo que Dios ha hecho, porque ha sido maravillosamente bueno el Señor con nosotros.
1: Así es.
0: Y los hermanos que nos ha puesto en el camino, que no son muchos, pero que son firmes en lo que ellos hacen.
1: Amén.
0: Así que Dios les bendiga, Dios les ayude. Fíjese que de todos los hermanos que están como colaboradores, hermano José, no ha venido ninguno a la radio. Ellos son colaboradores, ellos se gozan de saber de que son parte de este programa.
1: Amén.
0: Ese es el gozo, es la firmeza que tienen ellos.
1: Amén.
0: De que si alguien, ¿no es cierto?, es levantado a través de
1: gracias,
0: este programa,
1: Señor,
0: que estaba decaído, es sanado, es bendecido, ellos se sienten bendecidos también.
1: Amén.
0: Igual que nosotros nos
1: gracias,
0: sentimos
1: Padre,
0: bendecidos. Esa es la bendición
1: así
0: para
1: es
0: nosotros. Así que Dios nos bendiga, hermanos, Dios nos ayude. Vamos a darle una oportunidad a mi hermano José Morales. Él, ¿no es cierto?, es mi ayudante allá de nuestra iglesia. Así que gracias al Señor porque me ha dado, ¿no es cierto?, un varón bien serio en su forma de hacer las cosas. Y que no ha aflojado hasta el momento, ¿no es cierto?, trabajando codo a codo. Así que le vamos a escuchar también a él, ¿no es cierto?, su gratitud, y Dios le bendiga, hermano José.
2: Amén. Bueno, les saludo, hermano, en el nombre del Señor, esperando que todos estén con la paz del Señor.
0: Amén, sí, Señor, amén.
2: El que pueda en este momento estar disfrutando de esta paz, y también mantenerla, hermano, el poder trabajar
0: claro
2: por esa misma paz. Agradezco al Señor.
0: Bien, gracias al Señor.
2: Por Él tengo vida. Le agradezco por el aire, por el sol. Le agradezco por el techo que Él ha puesto sobre nuestras cabezas.
0: Sí.
2: Le agradezco por el alimento. ¿Cuántas cosas que agradecer, hermano? De repente caemos en cuenta de que somos desagradecidos muchas veces.
0: Sí.
2: Pero el hombre de Dios tiene que ser agradecido, hermano. También pedirle a la distancia a todo aquel que esté a lo mejor con algún problema, alguna situación legal o alguna situación con su familia. Busque al Señor, búsquele de todo corazón y el Señor va a hacer en su vida. Esto es así, aunque uno no lo crea, muchas veces todos hemos tenido también un comienzo. En esto todos hemos tenido un comienzo, hermano, y el Señor nos ha recogido, como decía el pastor, ha cambiado nuestra vida y de alguna manera nos ha sacado de nuestra vana forma de vivir, de esa vana forma de la vanagloria que uno tiene en el mundo, de que el trago, de que las mujeres, de que una cosa, que otra, entretenido en las cosas que nos mantiene el enemigo. Pero ahora ya cayendo en cuenta de todo esto y siendo agradecido del Señor, es algo inmerecido, como decía el pastor. Pero aquí estamos, hermano, firmes y adelante, como dice el corito de Santiago, firmes y adelante, huestes de la fe, sin preocupación alguna que Jesús nos ve. Así tiene que ser, ese es el agradecimiento al Señor. Para Él que sea siempre, siempre, siempre toda honra y toda gloria, y para nosotros simplemente conformarnos con su eterna misericordia.
0: Amén. Amén. Gloria al Señor. Qué maravilloso,
2: gracias,
0: hermano,
2: Señor.
0: Qué precioso es poder oír que todo
2: gracias,
0: lo que
2: Señor
0: sale de nuestra boca, hermano, es que está ahí en el corazón.
1: Amén.
0: Está ahí guardado la gratitud, el amor, ¿no es cierto? La honra que Dios nos da. La honra que Dios nos da, ¿no es cierto?, de ser portadores de la palabra del Señor.
1: Amén.
0: Es un privilegio, no es cualquier cosa, porque la palabra del Señor, ¿no es cierto?, es lo que nos va a guiar, ¿no es cierto?, al final de nuestros días.
1: Amén.
0: Para dar cuenta de nuestro trabajo también. Así que Dios nos bendiga, Dios nos ayude. Dios bendiga a todos los siervos del Señor que están escuchando este programa.
1: Amén.
0: El Señor bendiga a las hermanas, a los hermanos, ¿no es cierto?,
1: sea,
0: que
1: Padre.
0: Mes a mes, ¿no es cierto?, y domingo a domingo están ahí apegaditos, ¿no es cierto?, a la radio cristalina. Amén.
1: Amén.
0: Vamos a compartir, hermano José, otra alabancita. Amén.
2: Quiero hacer un alto en el camino.
0: Amén.
2: Gracias, Señor.
0: Es necesario también, ¿no es cierto? Mire, esta alabanza dice, quiero hacer un alto en el camino. Gracias. Es necesario dentro de nuestro caminar, hermano, a veces hacer un stop, hacer un alto.
2: Amén.
0: Y hacer un examen de conciencia, estaremos bien lo que estamos haciendo.
2: Amén.
0: Y aprovechamos, ¿no es cierto?, de conversar con el Señor y hablar las cosas, ¿no es cierto?, decirle al Señor lo que realmente necesitamos y vernos a nosotros mismos mirándonos en el espejo de la palabra. Los errores, porque también cometimos errores,
2: amén,
0: pues aún siendo hijos del Señor, a veces
2: amén.
0: Somos llevados, arrastrados a cometer un error.
2: Así
0: que Dios nos bendiga. Vamos, de eso mismo, ¿no es cierto?, habla esta alabanza. Y de a veces que, ¿no es cierto?, también sucede que en el caminar, a veces también nos pueden tirar piedras, nos hacen, ¿no es cierto?, nos empiezan a hacer trancaillas.
2: Amén.
0: Porque el enemigo es así, pues, ¿no es cierto? Y a veces usa a los mismos de tu casa, los puede usar.
2: Amén.
0: Para eso. No creas que lo va a usar a otro. Usa a los mismos de tu casa, que son tus mismos hermanos de la iglesia, o que son tu familia, para que tropiece. Dios nos bendiga, amén. Vamos a cantar una alabancita.

0: Dios bendiga esta alabanza, amén.
1: Gracias, Señor.
0: Sabe que es necesario que lloremos muchas veces,
1: amén,
0: porque
1: amén.
0: Este camino no es de flores, no es
1: gracias,
0: de rosas.
1: Señor.
0: Y es necesario decirle al Señor, Señor, déjeme llorar un rato, desahogarme, porque los golpes de esta vida a veces, ¿no es cierto?, le dejan herida a uno en el caminar. Le dejan herida, ¿no es cierto?, y el que puede curar las heridas solamente es el Señor Jesucristo. Así que Dios nos bendiga, Dios nos ayude. Vamos, hermano José, sin olvidarnos, ¿no es cierto?, a saludar
1: amén.
0: A su papito.
1: Gracias.
0: Hermano José Morales, ¿no es cierto?, papá de mi hermano José que está acá.
1: Amén.
0: Y también a mi esposa, ¿no es cierto?, hermana Liliana Méndez, que el Señor le bendiga también. Y enviar saluditos a todos los hermanos que están escuchando el programa.
1: Amén.
0: Del hermano Benjita. El hermano Benjita, ¿no es cierto?, antes de venirnos para acá, está mi hermano José ahí en mi casita. Y, ¿no es cierto?, él llamó por teléfono y envió saludos para todos.
1: Amén.
0: Así que, y se comprometió a que cuando él ya se viniera, ¿no es cierto?, de Santiago, donde está ya ahora después de estar operado, haciendo sus terapias y todo eso, él iba a estar acá para venir a cantar a la radio.
1: Amén.
0: Así que es una promesa que tiene. Así que el Señor le bendiga y le ayude para que también, ¿no es cierto?, él pueda ser bendecido de esa manera. Dios nos ayude, hermano. Dios nos bendiga. Bendiga el Señor a todos, como decía yo, los colaboradores. Nuestro hermano Fortunato llamaba y también nos saludaba, ¿no es cierto? Y bueno, mi hermano Fortunato es un colaborador bien antiguo también. Y él tiene su almacecito que se llama El Paraíso. Ahí
1: amén.
0: Tiene su negocito, ¿no es
1: sí,
0: cierto?
1: Señor.
0: Por menor. Donde tiene todo en este tiempo, ¿no es cierto? 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Y si usted, ¿no es cierto?, le dice que va de acá, de parte de esta radio, ¿no es cierto?, mejor le va a atender él,
1: amén.
0: ¿No es cierto?, de este programa. Así que Dios le bendiga a nuestro hermano y bendiga también su compra ahí, porque estando ahí, ¿no es cierto?, aportando con una compra de cualquier cosita, también está siendo parte de este programa.
1: Amén.
0: Así que Dios nos bendiga, hermano, Dios nos ayude. Vamos a ir a la oración, fíjese que vamos a orar por los enfermitos. Hay muchos enfermos, ¿no es cierto?, en diferentes lugares.
1: Amén.
0: Y a veces, ¿no es cierto?, hay hombres y mujeres que han sido dejados en los hospitales y nunca más han ido a verlo.
1: Amén.
0: Entonces ellos, ¿no es cierto?, imagínense la condición que estarán ellos esperando, como dice una alabanza que el otro día mi hermano José se acordaba, esperando mi milagro estoy.
1: Amén.
0: Dice una alabanza. Entonces, mucha gente está esperando su propio milagro.
1: Amén.
0: Así que Dios nos bendiga. Qué lindo sería, hermano, y qué rico sería saber de que alguien que estaba enfermo, ya sea en su casa, ya sea en un hospital, ya sea en la cárcel, escuchando la radio cristalina, el programa Jesucristo es tu única esperanza, Dios produjo un milagro.
1: Amén.
0: Imagínese la tremenda bendición. Así que vamos a orar por esta bendición. Porque luego también mi hermano José se va preparando ya para el mensaje.
1: Gracias,
0: que Dios nos
1: Señor,
0: tiene,
1: bendito.
0: Tanto para ustedes como para nosotros, porque amén. La palabra de Dios, hermano, es primero para nosotros. Para nosotros que enseñamos de la palabra, amén. Tenemos que tomarla como un ejemplo maravilloso.
1: Amén.
0: Vamos a orar, entonces yo les invito a orar,
1: sí, Señor,
0: para que nos ayude a clamar al Señor.
1: Amén.
0: Si hay algo, ¿no es cierto?, que se tenga que hacer, eso lo hará el Señor.
1: Amén.
0: Nosotros solamente vamos a clamar. Padre, en el nombre de Jesucristo, oramos delante de su presencia, reconociendo nuestra pequeñez. Y que la verdad es que nosotros, Señor, nada podemos hacer sin su ayuda. Y que si usted, Señor, quiere hacer un milagro en este minuto, en este día, en alguna persona que esté en el hospital, en la cárcel, algún niño que esté desamparado,
1: amén.
0: Alguna persona que esté en los vicios y que no puede salir de los vicios,
1: sí,
0: alguien que, Señor, ha tenido un tropiezo o quizás, ¿no es cierto?, lo ha perdido todo y hoy día quiere levantarse, quiere recuperar, Señor,
1: amén.
0: La parte material para poder darle un bienestar a su familia.
1: Sí, Señor,
0: Padre mío, el poder está en usted.
1: Amén.
0: El amor tan grande que usted nos tiene a la humanidad, Señor,
1: así es, Señor amado.
0: Puede cruzar todas las barreras.
1: Amén.
0: Y puede ayudarnos para que nosotros nos levantemos.
1: Así es.
0: Si hay alguno que no tiene fuerzas para ir a la iglesia y se ha dejado de ir a la iglesia, Señor amado, nosotros oramos y lo presentamos delante
1: amén.
0: De su presencia.
1: Amén.
0: No le juzgamos porque nosotros no podemos hacerlo,
1: es,
0: porque
1: Señor.
0: También nosotros somos hombres. Y si nosotros lo hiciéramos, llegaría el día que también nos juzgarían a nosotros.
1: Sí, Señor,
0: porque su palabra dice que con la vara que mide serás medido. Por lo tanto,
1: sí,
0: en esta hora, Padre, en el nombre de Jesús, oramos por todas esas
1: amén.
0: Personas. Los que están en la droga, el alcoholismo, todas esas cosas que dañan al ser humano, dañan la familia, dañan a los hijos, dañan la mentalidad de los hijos que nos ven a veces
1: amén.
0: Haciendo cosas que son ilícitas. y son pequeños y se ven involucrados en una falta, en un pecado. Padre mío, en el nombre de Jesús, ordena la vida a esos hogares de los dueños de casa, hombres y mujeres.
1: Amén.
0: Señor amado, porque el enemigo no escatima, Señor, a quien destruir.
1: Es,
0: por
1: Señor,
0: lo tanto,
1: amén,
0: oramos para que la gloria suya se mueva, el poder de su,
1: amén,
0: Santo,
1: amén,
0: Espíritu,
1: amén, amén, amén,
0: su sangre bendita derramada en el Calvario,
1: amén,
0: de la cruz, lave y limpia, Señor, la mente de los seres humanos.
1: Amén.
0: Hoy en día, Dios mío, no solamente en Chile, sino en el mundo entero, está la corrupción más grande.
1: Amén.
0: Y nosotros queremos orar para que los hombres y mujeres, Señor,
1: es,
0: que
1: Señor,
0: estamos en ciertos países, en ciertos lugares de este mundo, podamos ser hombres, Señor, de bien y no de mal.
1: Amén.
0: Hombre, Señor, que miremos la humanidad con amor,
1: es,
0: que miremos a nuestro alrededor con mucho temor suyo, Señor,
1: amén,
0: para poder hacer todas las cosas.
1: Así,
0: Padre,
1: Señor,
0: y solamente usted nos puede guiar, solamente usted nos puede ayudar, tanto para predicar como para hacer de la predicación una bendición. Por eso oramos,
1: amén,
0: y atamos toda enfermedad,
1: así,
0: la echamos fuera por su palabra y declaramos sanidad de cuerpo, de alma y de espíritu,
1: amén,
0: en el nombre de Jesucristo. Amén y amén. Gloria al Señor. Que Dios nos bendiga, hermanos, que Dios nos ayude. Vamos a ir a cantar otra alabancita. Vamos a ir también revisando
1: la iglesia primera.
0: Amén. Revisando, ¿no es cierto?, también el horario. Estamos a punto, cantamos esta alabanza y nos vamos con el mensaje.
1: Amén, amén, amén.
0: Esta alabanza, hermano, yo creo que, ¿no es cierto?, nos toca el corazón a todos, porque esto es lo que debiéramos de estar buscando todos. La verdadera iglesia, la iglesia primera. La iglesia somos nosotros.
1: Amén.
0: Los que debemos volver al tiempo aquel,
1: amén, amén,
0: somos nosotros. Somos nosotros. Porque la estructura de afuera está hecha. Solo falta que nosotros nos acerquemos más al Señor. Amén.
1: Gracias.

0: Dios bendiga esta alabanza. Amén. Oiga, en ese tiempo, hermano José, el que caía se le levantaba con mucho amor.
1: Amén.
0: Hoy en día está todo al revés. Cae uno y todos queremos hacer leña del árbol caído. Dios tenga misericordia en primer lugar de mi vida, de la vida de mi hermano José y de alguno que esté escuchando, para que no nos pongamos por jueces, porque Amén. El único que puede juzgar, tiene la autoridad, tiene todo, se llama Jesucristo.
1: Amén.
0: Así que Dios bendiga, ¿no es cierto?, esta palabrita, ¿no es cierto?, que es cantada, pero que también es una palabra del Señor.
1: Amén.
0: Vamos a ir a la palabra del Señor, hermano José. Vamos a saludar nuevamente a todos los hermanos que nos apoyan con el granito de trigo para Amén. Este programa.
1: Amén.
0: Y luego, ¿no es cierto, mi hermano? También después del mensaje vamos a dar la cuenta a Rusia al que alguien no la tiene.
1: Amén.
0: Vamos a la palabra del Señor, hermano, en el nombre del Señor.
1: Amén. Entonces, la palabra de Dios el día de hoy, hermano, se encuentra en el libro de Eclesiastés.
0: Amén.
1: Capítulo 7.
0: Gloria,
1: libro de Eclesiastés, capítulo 7. Amén, un libro muy hermoso, hermano, como es toda la palabra de Dios.
0: Amén. Así
1: un
0: es.
1: Libro en el cual hay mucha sabiduría, en todo caso, hermano. Este libro se dice que lo escribió Salomón, y yo lo creo en todo caso.
0: Amén, amén.
1: Dice, sí, contraste señor. Entre la sabiduría y la insensatez.
0: Amén, sí, señor.
1: Y si usted lo ha encontrado, si tiene su Biblia a mano...
0: Amén, sí, Señor.
1: Si lo ha encontrado, le damos lectura en el nombre del Padre, del Hijo y del Espíritu Santo.
0: Amén.
1: Para que esté la plenitud completa con nosotros.
0: Amén, sí, Señor, amén.
1: Dice
0: bendiga
1: así,
0: a su Hijo, Señor.
1: Mejor es la buena fama que el buen ungüento. Y mejor el día de la muerte que el día del nacimiento. Así mejor es ir a la casa del luto que a la casa del banquete. Porque aquello es el fin de todos los hombres. Y el que vive lo pondrá en su corazón. Mejor es el pesar que la risa, porque con la tristeza del rostro se enmendará el corazón. El corazón de los sabios está en la casa del luto, más el corazón de los insensatos en la casa en que hay alegría. Mejor es oír la reprensión del sabio que la canción de los necios, porque la risa del necio es como el estrépito de los espinos debajo de la olla. Y también esto es vanidad. Ciertamente, la opresión hace entontecer al sabio, y las dádivas corrompen el corazón. Mejor es el fin del negocio que su principio. Mejor es el sufrido de espíritu que el altivo de espíritu. No te apresures en tu espíritu a enojarte, porque el enojo reposa en el seno de los necios. Nunca digas cuál es la causa de que los tiempos pasados fueron mejores que estos, porque nunca de esto preguntarás con sabiduría. Buena es la ciencia con herencia y provechosa para los que ven el sol, porque escudo es la ciencia y escudo es el dinero, mas la sabiduría excede en que da vida a sus poseedores. Mira la obra de Dios. Porque ¿quién podrá enderezar lo que él torció?
0: Así.
1: Amén
0: y amén.
1: Y amén.
0: Gloria al Señor.
1: Entonces, primeramente decir, hermano, mire, con el temor y con la serenidad,
0: sí, señor.
1: Y también con la solemnidad que tiene que hacerse,
0: sí, señor.
1: Decir que cuánta verdad hay en estas palabras, hermano.
0: Amén. Gloria a su nombre.
1: Y eso que leímos,
0: señor.
1: Solamente un extracto de lo que aquí dice.
0: Así es, amén.
1: Este es un libro precioso, hermano, que habla tanta verdad.
0: Amén. Sí,
1: habla
0: señor.
1: Tanta verdad este libro, hermano.
0: Así es.
1: Pero mire, dígame que no es cierto, mire, dice. El puro título nomás ya es una cosa que a uno lo hace pensar.
0: Amén.
1: Contraste entre la sabiduría y la insensatez. Mejor es la buena fama que el buen ungüento. Entonces, decir, hermano, mire. La buena fama, como la mala fama, existe en estos tiempos y en todos los tiempos ha existido.
0: Así es.
1: Una buena fama y una mala fama.
0: Así es.
1: Aquí lo que nos ofrece este libro es que nos habla de una buena fama, que es mejor que el ungüento, dice. Mejor el día de la muerte que el día...

0: día del nacimiento.
1: Así es.
0: Entonces estas cosas son las que nos hacen pensar, hermano.
1: Amén.
0: ¿Por qué dice mejor el día de la muerte que el día del nacimiento? Cuando nosotros en la vida hemos aprendido que a lo mejor es al contrario. Pero la palabra lo que nos quiere decir de alguna manera es que ahí está toda la tarea del hombre, ya está hecha.
1: Amén.
0: Ya
1: Amén.
0: Sea que haya hecho bien, que haya hecho mal, se da por entendido ya que está todo ya consumado, hermano.
1: Amén.
0: Bendito, y mejor Dios. Es la casa del luto, dice, que la casa del banquete, que va en la misma dirección.
1: Así
0: porque
1: es,
0: aquello
1: Señor.
0: Es el fin de todos los hombres. Aquí está, de alguna manera, está reafirmando lo que nosotros estamos diciendo.
1: Amén. Gloria a
0: porque
1: su nombre,
0: este es
1: Señor.
0: El fin de todos los hombres.
1: Así es,
0: y el
1: Señor.
0: Que vive lo pondrá en su corazón. Mejor es el pesar que la risa. Porque con la tristeza del rostro se enmendará el corazón.
1: Sí, Señor.
0: De alguna manera, esto quiere decir, hermano, que nosotros con el dolor, ¿quién no ha ido a un velorio, hermanos míos?
1: Así es, sí, Señor.
0: Ya sea que seamos dolientes directos o indirectos de la persona, o al menos lo hayamos conocido.
1: Así es. Sí,
0: usted
1: Señor.
0: Ve que las personas llegan,
1: sí, Señor.
0: Personas que quizás son altivas. Pero en ese momento tienen un momento de recogimiento.
1: Amén, amén.
0: Por eso es que dice la palabra, mire, la palabra es muy sabia en este sentido.
1: Amén.
0: Mejor es el pesar que la risa.
1: Sí,
0: porque con la tristeza del rostro se enmendará el corazón.
1: Así es, sí, Señor.
0: También dice, mire, el corazón de los sabios está en la casa del luto.
1: Sí,
0: más el corazón de los insensatos en la casa en que hay alegría.
1: Así es.
0: Entonces va redundando en lo mismo, ¿ves?
1: Amén,
0: más o menos
1: es.
0: En lo mismo.
1: Así es.
0: En la casa del luto, dice, el corazón de los sabios está en la casa del luto, o sea,
1: Amén.
0: En la casa de donde siempre va a haber recogimiento, de alguna manera, algo va a estar faltando.
1: Amén, ¿dónde está la necesidad?
0: Más el corazón de los insensatos,
1: Amén, sí.
0: En la casa en que hay alegría.
1: Sí,
0: ¿se fija?
1: Señor.
0: ¿Qué es lo que nos ofrece el mundo a nosotros? Esta eterna fiesta que nos ofrece el mundo.
1: Así es.
0: Que nada se puede hacer, según ello, y según en nuestra forma antigua que teníamos de vivir, porque también tenemos que incluirnos en esto, no se puede hacer una fiesta sin que haya trago.
1: Así es.
0: Y esto no es así, pues, hermano. Uno puede vivir su vida sin trago.
1: Así es, amén.
0: Uno puede vivir su vida sin las drogas.
1: Amén. Sí,
0: si estos
1: Señor.
0: Son engaños del enemigo.
1: Amén.
0: De alguna
1: amén.
0: Manera el así enemigo es el que le pone a uno estas cosas en la mente, hermano.
1: Así es. Así es, Señor.
0: Ahora ya cayendo en cuenta de todo esto, uno aquí se da cuenta al leer estas preciosas palabras.
1: Amén. Gloria
0: uno,
1: a Dios.
0: Uno como que hace una remembranza de la vida pasada.
1: Amén, así es.
0: Y uno encuentra que está totalmente correcto lo que aquí dice, pues.
1: Amén, amén, sí, Señor.
0: Mejor dice también es oír la reprensión del sabio que la canción de los necios. La
1: así
0: reprensión
1: es.
0: Del sabio, que la persona que ve que nosotros vamos por un mal camino.
1: Sí, Señor.
0: Y nos, de alguna manera nos dice, mira hombre, mira muchacho, o mira mujer, o mira jovencita, o
1: así
0: jovencito,
1: es.
0: Mira, por el camino que tú vas, estás mal.
1: Así es.
0: Busca a Dios.
1: Amén. Sí, Señor.
0: ¿Para qué? Esa sería una reprensión.
1: Amén.
0: La reprensión del sabio. Y la canción de los necios, ¿cuál es? No, echémosle para adelante nomás, si esta es una fiesta interminable, démosle nomás, si de esta vida no hay otra.
1: Así es.
0: Una gran mentira, pues, hermano.
1: Amén, así es.
0: Esa es la canción de los necios.
1: Así es.
0: ¿Por qué se dice que es una canción? Porque lo repiten una y otra y otra y otra y otra vez.
1: Amén.
0: Porque la risa del necio es como es el trépito de los espinos debajo de la olla, dice. Y también esto es vanidad. ¿Se da cuenta?
1: Señor,
0: es como el estrépito de los espinos debajo de la olla. Estos
1: sí.
0: Espinos que están de alguna manera en el fuego está de alguna manera calentando la olla, pero los estrépitos de los espinos suenan debajo de la olla. Suenan. Pero es solamente eso. Es
1: así
0: solamente
1: es.
0: Un sonido, hermano.
1: Así es.
0: Uno
1: así
0: no
1: es.
0: Tiene que tratar de ser encantado por estas cosas.
1: Así es.
0: Porque aquí está el consejo correcto. Ciertamente dice la opresión hace entontecer al sabio, y las dádivas corrompen el corazón.
1: Así es.
0: Mejor es el fin del negocio que su principio. Mejor es el sufrido de espíritu que el altivo de espíritu.
1: Así es.
0: Entonces esto está totalmente correcto, pues.
1: Amén, Amén, amén.
0: Mejor dice, es el sufrido de espíritu.
1: Amén.
0: Que el altivo de espíritu.
1: Amén.
0: Entonces eso es lo que nosotros tenemos que buscar en estos tiempos. Pues. En estos tiempos cuando todo es altanería, cuando todo, de alguna manera, todos quieren hacerse sabio, o se dicen ser sabio, pero realmente el sabio no está diciendo que él sea sabio, sino que de él debería salir algo de sabiduría.
1: Así es.
0: Eso es lo que nosotros tenemos que entender.
1: Amén.
0: También dice hermano, dice, no te apresures en tu espíritu a enojarte, porque el enojo reposa en el seno de los necios. Nunca digas cuál es la causa de que los tiempos pasados fueron mejores que estos. ¿Se fija?
1: Sí, señora.
0: Esto es toda mundanalidad. Si nosotros nos ponemos a analizar todas estas palabras, en el mundo, ¿cuántas veces nosotros dijimos todo esto?
1: Así es.
0: Es que los tiempos mejores, los tiempos pasados siempre fueron mejores.
1: Así es.
0: Y a mí, de alguna manera, la palabra de Dios me dice que lo que está por venir, eso es lo bueno.
1: Amén.
0: Todavía te queda todo lo bueno, te quedan todas las bendiciones, te queda que yo te dé una nueva vestidura.
1: Amén.
0: Un nuevo cuerpo.
1: Gloria,
0: una corona en el cielo.
1: Amén.
0: Entonces sí, lo mejor, Señor, siempre, según la Escritura, está por venir.
1: Así
0: y
1: es.
0: Sin embargo, aquí en el mundo, nosotros decimos, que el tiempo pasado fue lo bonito. Y también nos consideramos, hermanos, de alguna manera, que este tiempo presente es tan hermoso. ¿Por qué? Porque, mire, puedo respirar. Estoy vivo, hermano.
1: Amén.
0: Estoy vivo.
1: Sí, Señor. Amén.
0: Entonces, este tiempo, de alguna manera, yo tengo que valorizarlo, hermano. Valoricemos el tiempo que tenemos ahora.
1: Amén.
0: No estemos pensando que los tiempos pasados fueron mejores.
1: Así es.
0: Pero sin embargo, el tiempo de ahora lo valoro y miro hacia adelante y tengo la fe y la esperanza de que el Señor me va a dar todas las cosas que Él me ha prometido.
1: Amén, amén.
0: Porque me las va a dar.
1: Sí, amén.
0: También dice, buena es la ciencia con herencia y provechoso los que ven el sol. ¿Se fija? Mire, ¿cómo no va a ser bonito esto, mire?
1: Sí,
0: que va,
1: sí,
0: en la misma línea de lo que estamos hablando. Dice, buena es la ciencia con herencia y provechosa para los ojos que ven el sol.
1: Sí, sí.
0: ¿Se fija? Ahí nos está diciendo, de alguna manera, que valoremos este tiempo. Que valoremos, amén, este tiempo. En el tiempo que yo estoy con vida, tengo salud.
1: Amén.
0: Aunque me duela alguna cosa o aunque tenga algún problema.
1: Así es, sí,
0: no,
1: Señor.
0: Hay ningún problema que el Señor no pueda solucionar.
1: Amén.
0: No hay,
1: gloria,
0: ningún,
1: a Dios,
0: problema que el Señor no pueda solucionar.
1: Así es, verdad,
0: buena,
1: Señor.
0: También dice, porque escudo es la ciencia,
1: sí,
0: y escudo,
1: Señor,
0: es,
1: amén,
0: el dinero. Más la sabiduría excede,
1: sí,
0: en,
1: Señor,
0: que la vida, en que da vida a sus poseedores.
1: Sí,
0: ¿se,
1: Señor,
0: fija?
1: Amén.
0: Mira la obra de Dios. O sea, ¿cuál es la obra de Dios? Todo lo que nuestros ojos puedan ver.
1: Así es, Señor.
0: Salvo las casas que son obra del hombre, salvo los vehículos que son obra del hombre. Y eso es lo que en estos tiempos al hombre lo tiene tan enorgullecido, tan envanecido, estas cosas, estos,
1: así,
0: adelantos que nosotros hemos inventado.
1: Así.
0: Pero aquí dice, mira la obra de Dios.
1: Así es.
0: Yo tengo que ver la obra de Dios.
1: Amén, amén.
0: Todo esto.
1: Gloria a Dios, gracias,
0: Yo todavía, en la noche, cuando miro hacia el cielo, y cada vez que pongo atención en el cielo, me sucede algo increíble, hermano. Digo yo, las estrellas, las distancias que tienen, qué bonitas que son. Eso es mirar la obra de Dios.
1: Amén, sí, Señor.
0: Porque ¿quién podrá, dice, enderezar lo que Él torció?
1: Así es.
0: Entonces, también, nosotros tenemos que entender lo siguiente, hermano, mire. Que muchas veces nosotros vamos a tener que ir en auxilio de personas que estén mal.
1: Así es.
0: Y eso va a tener que ser así.
1: Así es, Señor.
0: Pero mejor no nos metamos por delante de cuando el Señor está tratando con una persona.
1: Amén, amén.
0: Porque a mí me ocurrió, mire.
1: Gloria a Dios.
0: A mí me ocurrió lo siguiente, mire. Yo, siendo hijo de personas que van a la iglesia...
1: Amén.
0: Siendo hermano de un pastor y casi toda mi familia creyente.
1: Amén, sí, Señor.
0: Y yo mismo era de los que decía, mire, yo de alguna manera decía, ¿y por qué mi familia no viene en mi ayuda?
1: Así es.
0: ¿Por qué no vienen a ayudarme? ¿Por qué no me vienen a sacar de esta forma vana de vivir? ¿Por qué no me dicen la verdad? Yo reclamaba todo esto.
1: Así es.
0: Pero era el Señor que estaba trabajando. Pues.
1: Amén, sí, Señor.
0: Y el Señor tenía que trabajar de esa forma.
1: Así
0: y
1: es.
0: Por eso que ellos no podían intervenir.
1: Amén.
0: Porque de,
1: gloria,
0: alguna manera dice, porque ¿quién podrá enderezar lo que él torció. Así. Bueno, y si él puede torcer algo y lo puede destorcer y lo puede volver a un lado y lo puede volver para el otro, a mí me da a entender que el Señor puede hacer lo que él quiera con la persona.
1: Amén, verdad, ¿entiendes? Señor.
0: Y muchas veces nosotros andamos interviniendo, metiéndonos en cosas que no debemos meternos.
1: Así es.
0: Porque cuando el Señor está trabajando con una persona, mire, y doy una cita bíblica para esto.
1: Amén.
0: Esto está en Primera o Segunda de Reyes, creo, en donde dice que el rey Saúl, dice que lo atormentaba un espíritu malo de parte de Dios. ¿Se fija? Entonces ahí está la clave, pues, hermano, mire.
1: Así
0: es. El Señor puede hacer y deshacer.
1: Amén.
0: Y hacer como Él quiera.
1: Amén.
0: Y eso
1: amén.
0: Es lo que nosotros tenemos
1: Santo
0: que entender.
1: Es su nombre, Señor.
0: Y mire, también decir,
1: gracias,
0: hermano, mire,
1: Señor, amén.
0: Que esto no podemos pasarlo por alto, mire.
1: Sí, Señor.
0: También
1: amén.
0: Vamos a dar esta cita, mire.
1: Amén. Sí,
0: que
1: Señor.
0: Son dos versículos simplemente, dice. Y como para terminar, mire.
1: Sí, Señor.
0: Dice: el fin de todo discurso oído es este. Teme a Dios y guarda sus mandamientos, porque esto es el todo del hombre, porque Dios traerá toda obra a juicio. Juntamente con toda cosa encubierta, sea buena o sea mala.
1: Amén.
0: O sea, cuánta verdad.
1: Amén.
0: Un libro precioso.
1: Amén.
0: Yo les recomiendo que lo lean. Lo recomiendo que, mire, hermano, como a mí me tocó, mire, yo fui aprendiendo de esto, preguntaba, me volví un preguntón,
1: sí.
0: un preguntón. Y hasta el día de hoy todavía pregunto, todavía me intereso por las cosas del Señor.
1: Amén.
0: Tenemos que entrar en esta búsqueda, hermano, buscar las cosas de Dios.
1: Amén,
0: tenemos
1: amén.
0: Que hacernos
1: Gloria
0: hábiles en la palabra.
1: Amén.
0: Y no hábiles en otras cosas, que la Champions League, que el fútbol, que el deporte, que cualquier cosa, hermano, hagámonos hábiles en la palabra.
1: Amén.
0: Hagámonos hábiles en la palabra, que la palabra esté en la punta de nuestra lengua.
1: Amén.
0: Que nuestros
1: Santa
0: pensamientos, de alguna manera, lo que nosotros pensamos o lo que nosotros decimos, es que esté siempre la palabra.
1: Amén.
0: Que nuestros
1: Amén.
0: Pensamientos terminen siendo regenerados por la misma palabra.
1: Amén. Gracias, Señor.
0: Entonces, ¿se fija?
1: Amén.
0: Palabra. A tanto leer, al final voy a terminar. No, y tampoco no esperemos hacernos sabios con esto, hermano.
1: Así es.
0: No para hacernos sabios en el sentido de que necesito esto para como para de alguna manera hacerme yo sabio y que me tengan por ahí arriba. No.
1: Así es. Sí,
0: no, porque también la palabra de Dios dice la misma palabra, que no tenemos que ser tan solo oidores de la palabra,
1: así es, sí,
0: sino que hacedores de la misma.
1: Sí, Señor. Amén.
0: Entonces, que el Señor nos ayude, que el Señor nos ampare. Hasta aquí nos ha dado el Señor.
1: Amén.
0: También Él dice que sean pocas tus palabras. En la mucha palabra nos falta pecado.
1: Así es.
0: Así que por lo tanto que hay que ser obediente.
1: Amén.
0: A la misma palabra de Dios.
1: Amén.
0: Que el Señor nos ampare, que el Señor nos ayude. Hasta aquí nos ha dado el Señor para Él honra y gloria.
1: Amén.
0: Honra y gloria.
1: Amén.
0: Y
1: sí,
0: para
1: Señor.
0: Nosotros simplemente su misericordia.
1: Amén.
0: Amén.
1: Dios bendiga a nuestro hermano.
0: Gracias, Señor.
1: Oye, qué preciosa palabra, hermano. Qué maravilloso, hermano.
0: Gracias.
1: Qué confusión tenemos nosotros a veces, pues, hermano. Amén.
0: Amén.
1: Nos confundimos tanto, hermano, que
0: Gracias.
1: Siempre estamos buscando gloria para nosotros.
0: Amén.
1: Y lugares altos para nosotros.
0: Así es.
1: Pero Dios siendo Dios, ¿no es cierto? Imagínese, siendo Dios, si usted va, ¿no es cierto?, y recorre la palabra, la Biblia, ¿no es cierto?, y dice que Él siendo el gran Dios, ¿no es cierto?, no tuvo dónde recostar su cabeza.
0: Amén.
1: Y nosotros, imagínense, estamos pero más que regalados.
0: Amén.
1: Y siempre regañando.
0: Así
1: y siempre
0: es.
1: Regañamos.
0: Así
1: y vamos a regañar siempre porque somos así. Malos agradecidos.
0: Amén.
1: E interpretamos mal las cosas del Señor.
0: Amén.
1: Así que Dios nos bendiga, Dios nos ayude,
0: Gracias,
1: hermano.
0: Señor.
1: Y nos gusta esto, ¿no es cierto?, que mejor, ¿no es cierto?, la fiestecita, eso es increíblemente que, es que hace bien. Pero su término es todo malo.
0: Amén.
1: Caminos que al hombre le parecen rectos, pero que su término es
0: de muerte. Amén.
1: De muerte. Así que Dios bendiga a todos nuestros Gracias. Hermanos, nuestras hermanas. Oiga, saludamos al hermano Monchito, hermana Lola, hermano Andrés, hermana Cristina, Valentina, que anda con nosotros también, estaba por ahí afuera. Bueno, y reiteramos los saludos a mi esposita también,
0: Gracias,
1: al papá
0: señor,
1: de mi hermano José también, que quedó en la casita.
0: Amén.
1: Dios bendiga a todos los hermanos que en esta tarde se van a reunir junto a nosotros.
0: Así es.
1: En nuestra iglesia. 7:30 tenemos los servicios ahora.
0: Amén.
1: Tiempo de verano. Martes, jueves y domingo 7:30. Hermano Miguel Troncoso, le enviamos saluditos. Si va, ahí le esperamos a las 7:30 en el nombre del Señor. Ahí nos reunimos para la gloria del Señor. ¿Hay otra alabancita? Con esto terminamos. Amén.
0: Creo que sí.
1: Amén.
0: Dice... Dice, Dios está
1: aquí.
0: Aquí.
1: Dios está aquí, amén. Yo lo creo con todo mi corazón que Dios ha estado aquí y está en su casita porque Dios le impartió la bendición que está en el corazón del Señor, que es su palabra, amén. Con esto ya vamos terminando.

0: Dios bendiga esta preciosa alabanza. Dios está aquí con nosotros y también está con ustedes en sus casitas.
1: Gracias, Padre.
0: Damos gracias al único Dios verdadero, el que nos trajo hasta este lugar y el que nos regresará para poder reunirnos y seguir enalteciendo el nombre del Señor. 7:30 estaremos también allí, ¿no es cierto?, en Pedro Olmo, para poner el nombre del Señor en alto.
1: Amén.
0: Saludamos a todos los hermanitos, ¿no es cierto?, que nos escuchan, y a todos los que, ¿no es cierto?, perseveran en nuestra iglesia, y los que nos han estado oyendo, que puedan ir hoy día, pues amén.
1: Amén.
0: Así que quedan invitados todos. Si usted no tiene dónde congregarse, tenemos los martes, los jueves, los domingos, 7:30, en Pedro Olmo, cerca de Cabillones.
1: Amén.
0: Nos estamos despidiendo, hermano José, muy contento, amén,
1: gracias,
0: por haber compartido la palabra del Señor.
1: Amén.
0: Y le damos gracias a Dios por todo lo que Él ha hecho, amén,
1: gracias,
0: por todo,
1: Padre,
0: lo que hará,
1: gracias,
0: y lo que seguirá haciendo.
1: Amén.
0: Amén. Nos despedimos diciendo hasta el próximo domingo y que Dios les bendiga.
1: Amén.
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0: 4:37.
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Hola, hola, ¿cómo están ustedes? Un gusto de saludarlos. Y aquí estamos de nuevo, pues, para compartir un nuevo Raíces de América. Con esta variedad, esta diversidad que en muchos programas le he comentado, ¿no? Cada día uno va encontrando nuevas instancias de la belleza de nuestro país en todos los aspectos. Lo negativo, bueno, dejémoslos a un lado. Aquí estamos para hablar de lo lindo, lo hermoso que es nuestro país, para copiar un poco lo que hacen en otros países donde el sentido de pertenencia se mantiene tremendamente más fuerte que en el nuestro. Eso es indiscutible. Pero de todas maneras, aquí está lo nuestro. Y en la zona norte de Chile nace justamente nuestro programa en cada una de sus ediciones.

Nuestra música del norte es la portada musical de este norte que nos muestra, ¿no?, ese clima desértico, semiárido, y esa fusión también que produce la cordillera de la costa y de los Andes, valles transversales, depresiones, altiplano, salares, depósitos de cobre y salitre, riqueza de nuestro país. Y ahí está entonces toda esta cultura propia del charango, la quena y otros instrumentos que forman parte y le dan la identidad, que nos hace entonces tener una visión a través del oído, a través de este programa, de nuestro norte chileno. Norte grande, que está Arica, Parinacota, Tarapacá, Antofagasta y el norte de Atacama. Y el norte chico, ambas constituyen las regiones naturales del norte, con el sur de Atacama, Coquimbo y también norte de Valparaíso.

El ritmo de la morenada. Bueno, este nuestro norte, ¿no? De este norte que está lleno de esos paisajes que realmente son sobrecogedores. Si usted tiene la oportunidad de viajar por tierra, haga ese pequeño sacrificio. Se va escalando de ciudad en ciudad. Pero cuando pase o entre ya a la zona del desierto del norte, o ya a las tierras de Copiapó, por las noches en especial, tipo 3, 4 de la mañana, realmente el cielo es una infinidad de miles y miles de estrellas. Algo realmente impresionante. Es sobrecogedor. Todas esas maravillosas también ciudades que están repletas, como La Serena, partiendo desde acá de la zona sur, llenas de historia, de cultura y de atractivos que justifican realmente con creces una visita. Por ahí hay una publicidad que dice: hay que conocer el norte, las cinco principales puntos de atracción del norte y después morir. Un poco exagerado tal vez, pero realmente es algo imperdible de nuestro país.

El grupo Calisaya, una verdadera narración, ¿no?, de esta cosa hermosa que yo le conversaba. Bueno, de este norte que también mencionaba yo, La Serena. ¿Usted ha visitado La Serena, la Plaza de La Serena, con ese monumental edificio donde está la municipalidad que nos recuerda esas calles de Lima en la actualidad, como también ese faro monumental que tiene

serena, o visitar Bahía Inglesa con esas pozas de agua que son el deleite de niños, de jóvenes y de adultos, playas blancas, hermosas, como también, ¿por qué no?, San Pedro de Atacama, con esas callejuelas de tierra aún, de casitas de un piso, que son muy similares a las del circuito de los pueblos mágicos de México y al circuito de pueblos de la ruta de Pancho Villa, que nace por allá por Chihuahua, o también la ruta de los pueblos hermosísimos, pueblos rurales de las tierras colombianas. Bueno, todo ello también forma parte de este norte chileno, nuestro San Pedro de Atacama, Bahía Inglesa, Serena.

La música de nuestro norte. Bueno, y de este continente que nos ofrece tanta diversidad, nos vamos hacia Rapa Nui. Rapa Nui, donde están esas estatuas de piedra, ¿no? Moai, esas puestas de sol realmente maravillosas. O visitar los volcanes, volcanes apagados como el Rano Raraku, por ejemplo, o el mismo Orongo, que es un yacimiento arqueológico. Pero escuchemos también la música de la tierra de Rapa Nui.

Rapa Nui, ubicada en la región de Valparaíso, usted sabe, ¿no? Administrativamente, políticamente, pertenece justamente a ese territorio de la ex quinta región, ahí en medio del océano del Pacífico, que tiene realmente, le decía, sitios maravillosos, volcanes, varios de ellos, lo más conocido, pero hay muchos otros que están, dicen, extinguidos y acabados, pero un volcán nunca se sabe, como el Maunga Terevaca, por ejemplo, también el Punapao, el Vinapú, que son poco nombrados, pero son volcanes o son territorios volcánicos que ahí están, extintos a través de los siglos. Y justamente en la región de Valparaíso, ahí está hace ya más de 30 años el trabajo extraordinario que ha realizado Roberto Urrea Venegas y el grupo Almendral de Valparaíso en la recopilación de música de épocas pasadas.

palmas, rasguidos y otros, en esta cueca hermosa que dedica el grupo Almendral, que lleva este nombre justamente de ese sector donde está la Plaza de la Victoria, o Plaza Victoria, y que también dio su nombre a producto de lo que sucedió en la guerra contra la Confederación Perú-Boliviana, cuando esta ya fue ganada. Ubicada también frente a la Plaza Simón Bolívar, que están ahí en el pleno núcleo urbano de la ciudad de Valparaíso, teniendo cerca la Biblioteca Santiago Severín, por ejemplo, la Catedral de Valparaíso, el edificio del Club Naval de Valparaíso. Originalmente, en el siglo XIX, se le llamó Plaza Nueva y Plaza Orrego. Fue ya a partir de 1860 cuando comenzó a cobrar realmente suma importancia.

Era el conjunto Santa Cruz de la región de Colchagua, que lleva el nombre justamente de esa ciudad hermosa que está ubicada en el Valle de Colchagua. Aprovechamos a saludar a algunos amigos, como un estimado amigo de tantos años como es José Pepe Silva. Bueno, cerca de esta plaza principal de Santa Cruz está el Museo de Colchagua, realmente algo maravilloso, con piezas precolombinas, textiles andinos, objetos arqueológicos, como también la restaurada parroquia de Santa Cruz, que data del siglo XIX. Todo ello es parte de esta hermosa ciudad, que nos ofrece también la Ruta del Vino, para esos mostos realmente maravillosos que usted seguramente podrá degustar cuando se realiza el Festival del Vino cada año ahí en Santa Cruz.

El conjunto La Estrella, que es una comuna que está ubicada en la provincia Cardenal Caro, también en la región del Libertador General Bernardo O'Higgins, y que debe su nombre, o mejor dicho, la comuna se estableció oficialmente en el año 1891, durante la presidencia de don Jorge Mons. El nombre de la comuna, pues de esta comuna pequeña de 3.000 y tantos habitantes, La Estrella, se debe, bueno, fue fundada en 1635, pero se debe a que la congregación de sacerdotes católicos, los Agustinos de Santiago, decidieron fundar el convento de La Estrella, con acuerdo de los propietarios, encomenderos que explotaban en ese siglo esas tierras. Surge entonces esta instancia que hoy es una de las comunas de la región del Libertador General Bernardo O'Higgins.

En este tema de Tilarán, que nos habla de este cantón de la provincia de Guanacaste, de Costa Rica, iniciamos la música nuestra de Costa Rica, de nuestra América, y contándoles de esta ciudad que está a una altura de 564 metros sobre el nivel del mar, en las colinas, que domina toda la orilla al oeste del lago Arenal, y que surgiera también después de la, diríamos, de la, los habitantes que ahí estuvieron por siglos. Los últimos fueron los huétares. Existía también una gran calzada de piedra o camino que estos construyeron y que unía los litorales del Pacífico y el Caribe. A comienzos del siglo XX, 1900, hubo también factores que atrayeron corrientes migratorias a la zona centro del país. Uno de ellos fue justamente la explotación de los bosques primitivos de cedro amargo. Imagínense ese árbol maravilloso y que hoy se encuentra casi extinguido producto de la explotación de que ha sido objeto.

Estamos escuchando la música de Costa Rica, que interpretan los de La Bajura, también los de La Palacagüina y Miguel Penagos, de quien hemos recibido y hemos estado en contacto estos años, intercambiando, ¿no?, conocimientos de nuestros pueblos. Yo lo mencionaba justamente porque Costa Rica es realmente un crisol de razas, ¿no? Así lo dicen los estudiosos. Y aún permanecen cerca de ocho grupos étnicos reconocidos, como son los que yo ya le mencionaba, los huétares, los bribris, los cabécares, guaymaíes, las malecus, borucas, térrabas y huétares. Forman parte también junto a los chorotegas, los más conocidos. Habitan los 24 territorios y hablan entre ellos cerca de 6 idiomas nativos indígenas. De este Costa Rica, cuya población, escuché por ahí en un programa de televisión conspicuo, que los habitantes de Costa Rica les decían monos. Ignorancia de quien lo manifestó, ¿no? No, en Costa Rica se tienen un calificativo de ticos y que adquirieron ese apelativo de ticos en forma vistosa, producto de algunas guerras internas que tuvieron y que era necesario comunicarse casi en clave. Ticos es el nombre que reciben los costarricenses y no monos.

Luis Mejía Godoy, hermano de Carlos Mejía Godoy, han incursionado en el folclore costarricense, nicaragüense, también hondureño, es decir, en todo Centroamérica, y se han basado la inspiración de sus textos en libros de cuentos. Por ejemplo, este Congolí Changó, que es una especie casi de himno nacional, junto a Pobre la María, Somos Hijos del Maíz, constituyen su repertorio. El libro es Más Debajo de la Piel, con hermosos cuentos que hablan de ese Costa Rica.

con sus amplios vestidos y la alegría propia del pueblo tico costarricense, se realizan todas estas presentaciones en fiestas en las ciudades con diferentes motivos. Una de las más grandes, justamente el día de la celebración de su república, con esa acta firmada el 29 de octubre de 1821, y que fuera refrendada posteriormente después de la guerra civil costarricense, que fue conocida como Ocho Mogó. Había nacido y se había generado todo esto con grandes próceres como Juan Rafael Mora, estamos hablando de mediados del siglo XIX, donde se habría de convertir este libertador y héroe de una verdadera campaña nacional. Pero quien materializó toda esta independencia fue justamente otro grande, posterior a una hipotética idea, ¿no?, de unir hacia el sur con la llamada Gran Colombia del gran general Simón Bolívar. Bueno, el 29 de marzo de 1823, entonces, Gregorio José Ramírez se transforma para los republicanos el general vencedor y se refrenda entonces la acta de la independencia que había sido firmada el 29 de octubre de 1821 y cuya constitución también era del 1 de diciembre de ese año.

La música de Costa Rica. Para quienes gustan de lo ecológico, de la flora y fauna de los países, realmente ir a Costa Rica es interiorizarse en una esplendorosa belleza, tanto en flora y fauna. Porque Costa Rica ofrece hoy por hoy aproximadamente unas 10.000 plantas y árboles que están esparcidos por todo el territorio. Unas 1.200 especies de orquídeas compitiendo con Colombia. Más de 35.000 especies de insectos, anfibios, reptiles, aves como el quetzal, por ejemplo, que es la flor representativa, uno de los animales más hermosos y preciosos del mundo, con esa diversidad de plumaje y de forma extraña de ser que tiene su cuerpo. Más de 205 mamíferos están ahí según las últimas estadísticas. Y para qué decir, Costa Rica también, con todos esos atractivos, se constituye entonces para ir de vacaciones ecológicas, no lo olvides.

El sentido de pertenencia, de arraigo que siente el tico, esta identidad nacional que ellos tienen, ¿no? De esa personalidad tica, como ellos mismos lo dicen, tiene muchas cosas. La rueda de la carreta pintada, por ejemplo, es uno de los símbolos nacionales representativos de la cultura costarricense. Algo muy simple, carretas que son realmente talladas, pintadas como verdaderos mosaicos. Pero toda una amplia, un cúmulo, diríamos, de costumbres, de leyendas, hitos y toda su estructura sociopolítica hacen de esta población que se muestra orgullosa de su entorno y su origen. Como también la del escultor Juan Ramón Bonilla, en una pieza de mármol, Los Héroes de la Miseria, que está en el vestíbulo del Teatro Nacional de Costa Rica. Son parte de los atractivos de esta hermosa tierra costarricense.

Bueno, y así nos alejamos de Costa Rica, de este Raíces de América, que es un mensaje de solidaridad, de integridad. Integrarnos a través de la música, de conocernos un poco más, que es lo que nos interesa como pueblos americanos. Y es un mensaje cultural. Cada programa de Raíces de América, tengo la pretensión que sea justamente considerado como cultura tradicional de Chile y América. Y volvemos a nuestro territorio, porque doña Mirta Iturra, esta gran cantante, dama de la canción criolla y de rodeo, se hace presente.

Era Mirta Iturrabernales dedicándole al rodeo esta verdadera pasión. Se le ha llamado la señora del rodeo. De esta dama nacida en Constitución, nací cantando, dijo cuando fue entrevistada, y que le debe también muchas de sus instancias del folclore a su abuela Filomena Pereira, como también a su recordada amiga Rosita López, o a la cantante Otilia González, conocida como la Tilita del Villorro de Putú, mítica intérprete también del dúo Mutrún. Era Mirta Iturrabernales y Canciones del Rodeo Chileno.

Bendito Dalcahue, interpretaban los ruiseñores de Punta Arenas. Dalcahue, de esta, una de las comunas hermosas que tiene nuestra provincia de Chiloé, y que lleva su nombre justamente de esa embarcación pequeña, ¿no?, de la Dalca, que era hecha por tres tablones cosidos que usaron por igual los chonos, los huilliches y también los españoles cuando llegaron, posteriormente se asentaron ahí. Originalmente toda esa tierra de Dalcahue estaba habitada por huilliches, pero visitada también por los chonos, que eran una etnia bastante activa y que legaron muchas cosas dentro de sus costumbres. Es Dalcahue, hermosa comuna.

0: El conjunto Senda Chilota de Castro nos recordaba esta figura mística, ya no verdaderas historias, canciones se han escrito en torno a la figura del farero, encargado de los faros que están ahí en los territorios australes y en todos los mares del mundo. Estos verdaderos lobos solitarios de ultramar, fareros, que han despertado mucha curiosidad también a través de la poesía, de leyendas y mitos. Tienden a desaparecer producto de la modernidad y también de esa terrible forma de vida. Algunos permanecen por muchos años justamente en esos lugares aislados que son guardianes, ¿no?, de ultramar.
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La Recta Provincia, este grupo integrado por excelentísimos músicos, dirigido por el abogado y músico Yerko Triviño, nos entregaban este tema de las Dalcas, como otros como Flor y Truco, La Navajuela, Enquicabí, La Pirula, Violeta, Hermosa Chilotita, forman parte de sus trabajos musicales.

llevando el nombre de nuestro prócer Máximo Bernardo Higgins, como también Villa O'Higgins o el Ventisquero Higgins, son los atractivos de esta Patagonia. Al lago Higgins le cantaba Reiner Oyarzo, de las tierras de Cochrane, de este lago que compartimos con la República Hermana Argentina, lago denominado Lago Higgins y San Martín, por supuesto, en territorio argentino.

combinación, como calandria modulando su cantar, toda la criolla vuelcan su canción con gracia muy singular. Música pampa y es como una bendición, todos los gauchos ruiseños.

Bueno, era Carlos Cruces, también de las tierras de la Patagonia, de Cochrane, con su guitarra, sus versos y su canto y su identidad con influencia gaucha, nos decía y nos cantaba Mate Amargo. Gracias por estar en nuestra sintonía, esperar que haya sido del agrado de ustedes esta nueva edición de Raíces de América, un mensaje de cultura tradicional. Mauricio Ribain, en los controles técnicos, nuestro ingeniero de sonido, y quien les habla, un servidor, Raúl Pinto Zúñiga, les decimos hasta la próxima edición de un nuevo Raíces de América. Gracias a ustedes por estar junto a nosotros. Muchas felicidades. 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

6 de la tarde, 57 minutos.

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